0: Yo no soy DJ Pantufla Borcega. Hay DJ que son DJ Pantufla. Sí, o ahí con las pantuflas mezclando. No, yo tengo mi estudio ahí. Pues. DJ Pantufla. Ya, hoy estamos listos. Yo no, aquí voy a contar votos. Tío Jesse, ¿va a votar usted o no?
1: DJ, yo voto por la opción número 2.
0: Número 2, ok. Jessica, usted cierra, porque ya esto es masacre, ya me da pena.
2: Poner. Hola, Frankie Viñez, yo voto. Buenas noches, yo voto por la 2.
0: Por la 2, ok. Ya, no voy a ni contar. Ganador 1983. Ya, vamos ahí. Ahora sí no me voy a equivocar, ¿ya? A 83 voy a dejar acá abajo, el 82 allá arriba y voy a contar. Atención, vamos rápidamente. Recuerden, estamos compitiendo 82 versus 83. Vamos. Y ahora cadabra, patas de cabra se fue. Representando 1982. Ella, Laura Branigan, con su primer éxito, ¿ah? ¿Eh? Gloria, representante de 1982.

Oye, por si acá, le aviso al tiro que ustedes son más reclamadores, bueno. Hay canciones que fueron lanzadas, por ejemplo, el 81, pero fueron éxitos los 82, ¿ya? Por eso estamos aquí, vamos a recordar las canciones que sonaron en el 82 versus la del 83. A veces coincide que es en el mismo año, pero hay otras que no, para que no me diga, oye, las canciones del 81, ¿vale? ¿Ya? Por si acaso. Laura Branigan, representando 1982, compite con... Otra vez, se me metió una versión en vivo, ¿eh? Tenéis que identificar ahí, ahí sí, ahí. De hecho, la voy a borrar al tiro. 1983. Canción Night to Night, Lute Fallon. O en la versión en inglés, Red Bull Fallon. Sí, pues son dos versiones, una alemana y una inglesa. En la voz de la agrupación Nena. Representando 1983. Aquí los quiero ver ya, ¿eh? Se ve tan, tan agrandado, tan fácil, lo que no las conozco. ¿Por cuál van a votar acá, eh? Opción 1, Laura Branigan. Opción 2, Nena. Que comience el conteo de votos.

0: es el público que comienza el conteo de votos. ¿Cuál es tu favorita? ¿Será la opción número uno o será la opción número dos? Jessy.
1: DJ Frankie, no, definitivamente los 99 Globos Rojos con Nena del 83.
0: Opción número 2, voto por acá. Acá.
2: La 2.
0: Opción 2. Jime.
3: Aunque las dos son muy buenas, pero me quedo con la número 2.
0: Número 2.
4: Estoy indecisa, pero voy a votar por la 2 mejor.
0: Okay, opción 2. Voto por acá.
2: Aunque voy a perder porque no está la Truchi Ceci, voto por la opción 2.
0: Opción 2. ¿Qué más por acá? Votos.
5: Los Globos Rojos del 83, los Balloon.
0: Ok.
6: Me quedo con la opción número 1.
7: Opción 2, Cuchi Cuchi, todo el rato.
0: Opción 2.
8: Con 99 Red Balloons.
0: Ok.
8: De Nena.
0: 83.
6: Frankie J, me quedo con la opción número 1.
0: Opción 1. Ok.
9: Yo voy por la opción número 2. Nina, tiene más energía al interpretar la canción.
0: Ok.
10: Ay, sí, se puso buena, vos, Frankie.
0: Sí, menos
10: está
0: mal.
10: Bueno, sí. Así. Pero me quedo con la opción número 1 del año 82, Frankie DJ.
0: Ok. Más por acá.
11: DJ Fran, las dos canciones están muy buenas, pero me quedo con la número 1 porque esa canción me da mucha pena.
0: ¿En serio?
11: Por una escena de la película Flashdance. La chica que se caía de los patines de hielo.
0: Ah, mira.
12: Quedo con la opción número 2.
0: Opción número 2. Arriba.
13: Opción 2.
0: Hasta el momento, la opción número 2 del 83 va arriba.
14: Sin duda, Laura Branigan. Opción 1.
0: Opción 1. Laura Branigan, ¿qué más? De Graneros.
15: Buenas las dos canciones, DJ Frank. Pero me voy a quedar con Gloria de Laura Branigan. Opción 1.
0: Ok, ¿qué más por acá?
16: Opción.
0: ¿Opción qué? Se quedó ahí en agua. Hortensia.
17: Voto por la 2.
0: Voto 2, la Hortensia. Acá, nos alcanzó ahí el audio para que lo repita.
18: Frankie DJ, hoy 3 de octubre, voto por la número 2.
0: Está marcando igual que los locutores antiguos ahí de la radio. Fer.
19: Truchi, opción 1, opción 1.
0: Laura Branigan. Se está acercando Laura Branigan.
19: Gloria. ¿Qué? ¿Cuándo?
0: Okay. Juanito.
16: DJ Fran, yo voto por la opción número 2. Número 2.
0: Ahí le marcamos un votito a la 2.
5: Oye, Cuchi, ¿eh? Mi voto es por Laura, digo, por Gloria. O sea, la Gloria que canta Laura.
0: Ahí se entendió.
11: Cuchi, wow, están buenos los dos temas, pero me voy a inclinar por Nena.
0: Nena.
11: Ya, cuchi, wow.
0: Arriba.
11: Tramposín.
0: ¿Por qué tramposín? Todavía entramos en tramposín.
11: Hola, cuchi. Hola. Soy Carlos de Antofagasta, mi opción es por Nena.
0: Carlito, voto ahí. Apareció Carlito ahí en los concursos. ¿Qué más por acá?
8: Mi voto es para la número 2, cuchi, miau, miau.
0: Número 2, se está arrancando, atención.
4: No, me quedo con la opción 1, cuchi.
0: Opción 1. Ok. Ahí sí llegó el audio completo.
17: Por la opción 1, Frankie. Uno.
0: Ok.
17: Laura Branigan.
0: Ahí sí, se le entendió, pero clarito. Apareció la Pauli. Ya, Pauli, usted cierra.
6: Oye, truchicuchi, yo pensé que con los bichos que tenía ahí en el cuerpo se te había pasado la truculencia. Parece que no.
0: No.
6: Yo voy por Laura Branigan.
0: Laura Branigan. Ya, atención, tenemos cierre a la 1. Se cierra a la 1. No hay más votaciones. Voy a gritar igual que los vocales ahí. Sí, bueno. Se está cerrando la urna. A la 1, a la 2 y a la 3. Ganador 1983, ¿eh? Arriba el año 83, 2-0, ¿eh? Vamos a ver si se mantiene las mismas votaciones en los siguientes combates. Ya, vamos rápidamente para alcanzar a todos los combates. Atención, baladas. Nos vamos a baladas ahora. Sí, porque todos los años se destacaron varias baladas clásicas. Así que vamos a este primer combate de baladas. Opción 1. Salta al ring de cuatro perillas. La agrupación Chicago, representando 1982. Hard to say, I'm sorry. Opción 1.

Opción 1, 1982, Chicago. Opción 2, 1983, Bonnie Tyler con su Total Eclipse of the Heart. Opción 2.

0: ¿Qué dice el público?
1: Íbamos tan bien.
0: No, falta ahí, ¿qué dice el público? Que comience el conteo de votos. Opción 1. ¿Cuál será el año que se sume al año 82? Para la gran final, sabremos cuál es el mejor año de la década de los años 80. Eso es lo que estamos buscando en esta interacción con los auditores. Jime, ¿cuál es su favorita? ¿La opción número 1 o la opción número 2?
2: Canalla, pero ¿sabes qué? Voto por la número 2 porque la número 1 sí es verdad, es muy linda, pero el final de ese tema no me gusta porque es más rápido.
0: Ah, sí, vos.
2: No sigue la línea.
0: Sí, vos.
2: Así que mi voto es para la número 2.
0: Sí, vos. Lo que pasa es que viene pegado con... Acá, mira, lo que está diciendo la... Mira.

preguntado por qué vienen pegadas esas dos. Efectivamente, a veces la... Ahí bailando lento, de repente te pone la música rápida. Acá, mira.

Vamos a hacer una versión cuchi cuchi. De hecho, las radios las tocaban hasta acá, muchas veces. Acá. Así, la bajaban así. Ahí la bajaban, ¿ves? Pero sigue todo.

0: Ahí está lo que agotaba la... la Jime, es verdad. Pero las radios la tocaban hasta ahí, ¿eh? Nos tocaban esa parte rápida. ¿Se imagina? En la tanda de Balag, ¿sabes? Ya, vamos, vote por acá.
1: Cuchi Cuchi Flans. Yo me quedo con la opción número 2.
0: Opción número 2. Ok, voto aquí, opción número 2. ¿Votos?
2: Bonnie Tyler con Charlie Brown.
3: Okay. Me quedo con una de las canciones insignia de los nightclubs, la número 2.
0: Ok.
4: Te pusiste canalla, desgraciado. Los dos son unos temazos, pero... No, sabéis que me quedo con Chicago. Okay. Chicago, los dos. ¡Oh, desgraciado! ¡Ah!
0: Mira cómo sufre.
4: Eres malo de adentro.
0: ¿Cómo sufre?
5: Me quedo DJ Frank con la opción 1, con Chicago. Chicago. Muy linda balada.
0: Ok.
6: Me quedo con Bonnie Tyler.
7: Okay. Te pusiste brígido, Frank y DJ, pero están las dos. Casi me gustan los dos grupos, pero opción número 2, Bonnie Tyler, que me duele el corazón por el 1. Opción 2.
0: Ok.
8: Eclipse total del corazón, tío Frankie.
0: Ok.
9: Por una razón muy, muy especial, voy a optar por la opción número 2.
0: Ok.
10: Número 2, tío Frankie.
11: Okay. Opción número 2.
12: Buena, buena. Truchi, truchi.
0: ¿Apareciste, Carlito?
12: Voy por Chicago.
0: Chicago.
12: ¿Te alcanzo, no?
0: Sí, pues, alcanzamos. ¿Quién más por acá?
13: Opción número 2, Frankie DJ. Opción número 2.
0: Apareció David también, ¿eh?
14: ¿Qué más? Por la 1.
0: Opción 1. Atención, va arriba por 6 votos, me parece decir. Por 6 votos va arriba la opción 2.
15: Uy, ya temones, por DJ Frank.
0: Otro que sufre,
15: no
0: acá.
15: No sé qué hacer. La tontera, pero ¿dónde me tengo que quedar con uno ya? Por Chicago.
0: Chicago.
15: Opción 1.
0: Ahí, súmele a Chicago para que se acerque y se ponga entretenido. Voto Chicago.
16: Opción 1, con Chicago.
0: Atención, se está acercando Chicago. Voto a voto.
17: Ni enfermo se te quita lo malo, cuchi cuchi. Opción 2.
0: Opción 2, desde por acá. Voto.
18: Cuchi cuchi. Mm. Estoy a nada, así a poquito de ir a buscar el pisco, a echar el café que estoy tomando. Opción 1.
0: No estoy tomando agüita mineral, no me digas. ¿Qué más por acá?
19: Es que no podís ser tan truculento, DJ Frank. ¿Cómo te tiráis a competir esos temazos?
0: Mira.
19: Uy, es difícil.
0: Otro que sufre.
19: Voy por la opción Chicago.
0: Chicago. Ok, Chicago, atención. Poco a poco se está acercando Chicago.
20: Están como nostálgicas estas canciones, este combate. Sí. Pero voto por la opción 2.
0: Opción 2. Bonnie Tyler. Ok. Don Jesse, ¿cuál balada le gusta más?
21: DJ, voto por la opción número 1.
0: Está acercando Chicago. Ahí, a paso lento, a paso tortuga, pero se está acercando Chicago. ¿Qué más?
22: Truculencia pura, truchi truchi. Ya aplicaste la truculencia.
0: Ya se enojó ya.
22: Debido a tu resfrío, gripe. ¿Sí? Bueno, opción 1 nomás, me quedo con Peter Cetera.
0: Ok.
22: Chicago.
0: Ok. ¿Qué más por acá? Acá.
23: Cuchi cuchi, miau, miau. Mi voto es para la número 2.
0: Número 2. Ok. Quedan votos. Vamos.
24: Yeah, Fran, me gustan las dos, pero me quedo con la de Bonnie Tyler.
0: Bonnie Tyler. Por 5 arriba, Bonnie Tyler. Atención.
24: Richie Guaguao, no te olvides del lento que tenía Lionel Richie. Say you, say me. Que uno estaba bailando lo mejor, ahí apretadito. Sí, y empezaba un ritmo súper raro y no sabía qué hacer uno.
0: Lo mismo.
24: Si lo bailaba moviéndose a todo ritmo o seguía pegadito a la pareja. Bueno, mi opción es para acá.
0: Es verdad.
24: Sí. Sí, número 2. Cuchi cuchi guau guau.
0: Voto número 2. Ahí se está alejando Bonnie Tyler. Representando.
25: Opción 1.
0: Votito para la 1. Jorge, ¿te gustan las palabras, no?
26: Oye, cuchi cuchi, no tenía idea que las canciones eran pegadas. Pero no, esa canción de Chicago es un temazo. Siento que está menos tocada que la otra. Así que me quedo con Chicago.
0: Voto Chicago.
26: Temazo.
0: ¿Qué más por acá?
27: Frankie DJ, me gustan los dos, pero me quedo con Bonnie Tyler.
0: Okay. Bonnie Tyler. Pauli, de Santiago de Chile.
28: Voto por Bonnie Tyler.
0: Bonnie Tyler. Acá. ¿Qué más?
29: Obviamente, Chicago con el señor Peter Cetera.
0: Okay.
29: Number one, estimado señor.
0: Number one.
28: Opción uno.
0: Oye, el Farita mandando los postres, está anda por ahí con el tío Jesse. andando las comidas que se están comiendo.
1: No, para mí estaba escuchándote, pero no había pedido meterla.
0: ¿Qué? ¿Le borró el audio? ¿Se borró el audio? ¿Qué más acá? Hortensia, espera, Hortensia votó, ¿no?
2: Votó la 1.
3: La 2 sonaba en el Sofocle como a la 1:30 de la mañana.
4: Cuchi, cuchi, Chicago.
0: ¡Apareció la vía! ¡Atención, apareció la vía! Oye, poneme redoble, sí, poneme redoble porque esto, atención, esto no es truculencia, estos son los votos reales. La opción 2, que es de 1983, está arriba por solamente 2 votos. Dos votos. Y me queda uno, parece. La Poli ya votó, ¿no? ¿Poli ya votaste o no? No me acuerdo.
28: Oiga, ¿cómo que la Bonnie está retocada?
0: Ya. Atención. A la 1. Solamente 2 votos separan. La opción 2 de 1983 versus la opción número 2. A la 1. A las 2. A las 3. Se cierra la 1. Ciérrame la 1. Ganador tenemos Bonnie Tyler, 1983. Ya, vamos. Estamos listos con 3 a 0. Atención, 3 a 0 lleva año 1983. Vamos. Cuarto combate. Opción 1. ...1982... Men and War representa con su Down Under.

Esa es la opción 1, que está representando el año 1982. Y representando 1983, los Culture Club con su Carmen Chameleon. Opción 2, 83.

0: ¿Qué dice el público? ¿Qué dice el auditor? Comienza el conteo de votos. Opción número 1, 1982, los Men and Work. 1983, Culture Club. Están representando a cada año respectivamente. Por ahora, 3-0 va el año 1983. Vamos, ¿qué dice el público? Votaciones por acá. Farid.
1: Amigo Cuchi Cuchi, aquí estamos hablando en representación de mi hermano Farid.
0: ¿Ya?
1: Que no puede hablar, así que...
0: ¿Está curado ya?
1: Lo representamos y vamos a votar por el número uno.
0: Ah, no, está haciendo la parrilla, ¿no? Opción uno, entonces. Jessica.
2: Opción número 2, 83.
0: Ok. Atención, 1-1.
3: Voto todo el rato por la 2.
0: Opción 2, 83. Votaciones.
4: Ya, Cuchi Cuchi, guardo la de pisco. Ahora seguimos con el café de así nomás. Opción 2.
0: Ahí adelantándose la opción 2. Fer, vote.
5: Opción 1. Men and Work. Tan buenas las dos. Cuchi. Bueno, okay. Aquí estamos viendo Sábado Gigante y escuchando el programa.
0: que venga la modelo, ¿eh?
6: Digamos, tan bien.
7: Como mono porfiado, voy a seguir con la opción 1. No he ganado ni una, pero okay. Sigo con la 1.
0: Ok. Ahora va empatado, ¿eh? Atención, van empate. 82 versus 83.
8: DJ Fran, yo voto por la opción número 1. Me trae mejores recuerdos.
0: Ok. ¿Me parece?
9: En esta vuelta, DJ Frank, me voy a quedar con la opción 2. Los Culture Club. Chama, chameleon.
0: Oiga, no le ponga el cuerpo. ¿Por qué le pone el cueca ahí? Pues déjelo que cante. Le recuerda. Oye, atención a. Sí, esto está así. Voto a voto. Sí, están empatados. Vamos.
10: Dear Frank, voto por Men at Work con Down Under.
0: Voto. Opción 1, atención arriba. 82.
11: 83.
12: Cuchi, cuchi. Aunque me gustaba el mariposa de Boy George, me quedo con la opción 1.
0: Opción 1. Votos por acá.
13: Claramente la opción 2.
0: Opción 2. Voto acá.
14: Todo el rato me quedo con Men at Work.
0: Men at Work. Atención arriba. El 82.
15: Con los Men and War.
0: Men and War. Hola, dice, estoy escuchando la radio y quiero comunicarme. Opción 1, saludos desde Canadá. Y tiene un número extranjero, mira. Preséntese, amigo. Manda un audio. Hola, me llamo Eduardo, parece que dijera ahí, ¿ah? ¿De dónde nos está escuchando? Y si quiere participar, mande su audio, no hay problema. ¿Votos por acá?
16: DJ Fran, yo voto por el señor Boy George. Puerto Club. Opción 2.
0: Ok, opción 2.
16: Bacán.
0: Ok.
17: Cuchi cuchi, miau miau, mi voto es para la número 1, la canción del canguro Jack.
0: La opción del canguro Jack. Ok. ¿Voto acá?
18: Número 1. Men at Work.
0: Arrancándose.
19: Los dos son muy buenos para
0: opción
19: mí.
0: Opción 1.
19: Para mí. Okay. Pero yo me quedo con la opción número 2.
0: Ok.
2: Las dos muy buenas, pero me quedo con Karma Chameleon.
0: Atención, acercándose.
8: Son buenas las dos canciones, pero opción número 2, Frankie, del año 83. Son muy buenas las dos, pero me quedo en 83.
0: Frankie. Empate, están empatados. Atención.
12: Culture Club, tío Frankie.
0: Arriba, Culture Club.
3: Y Frank, aunque yo sé que va a perder, pero no importa, voy a votar por los Men and Work.
0: ¿Pero cómo se van ahí?
3: Porque todos los temas que has tirado en la opción 1 me han recordado programas que dan en televisión como The Solid Gold, The Midnight Special y otros más.
0: Mira.
3: Que son lindos recuerdos de la música de los años 80.
0: Están empatados, así que están.
4: Ahora
0: ahí.
4: Voy por la opción número 1, Frankie. Okay. Opción número 1.
0: Ok, opción 1.
10: Frankie DJ, me quedo con la número 2. La número 2.
0: Empate, atención.
8: Sí, Frankie, por la opción 2.
0: Arriba la opción 2.
8: Opción número 2.
6: Está moviendo Yo voy por la opción 2. Oye, Cuchi. Me están llamando a la casa. ¿A qué hora llego con la 11? Y estoy puro dando vuelta en el auto para poder escuchar el programa tranquilo, ¿no? Y que después en la casa dicen, ¡pone la tetera! ¡Alista la mesa! ¡Ponte que tomamos 11!
0: También Superman.
6: Escuchar el programa tranquilo.
0: También Superman.
18: Voy por la 2, Cuchi Cuchi. ¿Y qué pasó?
0: Ok.
20: Voto por la 1.
0: Opción 1. Atención, me quedan pocos votos ya.
21: Cuchi Cuchi, wow, wow. Mi voto es para Men and Work, la canción del canguro Jack. Okay. Ya que ahí muy buenos recuerdos con esa película.
0: Ok.
21: Cuchi Cuchi, wow.
22: Cuchi Cuchi vota por la opción número 2. No puedo reírme ahora.
0: ¿Por qué?
22: No puedo hacerlo, o sea, sería inconsciente reírme.
0: ¿Por qué?
23: Por la número 2.
0: Eduardo dice, desde Vancouver. Ahí comuníquese, Eduardo. Mande su audio ahí, participe. Opción 1 u opción 2. ¿Qué más por acá?
24: Opción número 2.
0: Opción 2. Atención, se está arrancando la opción 2. Yo, Jessy.
25: DJ, por los Men at War. Yo voto por los Men at War.
0: Ya, se me cambió de celular el tío Jessy. Me cambió de celular ya el tío Jessy. ¿Qué más por acá?
26: Oye, Cuchi Cuchi, la verdad que estas dos canciones no me matan tanto, ¿eh? Pero como por descarte me voy a ir por Men and War, porque la otra, de verdad, cuando era chico...
0: Demasiado popera, ¿no?
26: No, y acaso nunca enganché con la canción de Culture Club.
0: Ya, pues, está bien, porque cada uno voto como...
27: Hola, Cuchi Cuchi, miau, miau.
0: Claudia.
27: Yo me quedo con la opción 2. Besitos.
0: Besitos, Claudia. Ahí se unió la sintonía, ¿qué más?
28: Oye, Cuchi Cuchi guaguau. Yo y Lelena estamos por la número 2. La
0: opción 2, ok. Y ahí se animó el amigo desde Canadá, mira, Vancouver. ¿Cómo sé que es de extranjero? Por el número telefónico. Más uno. Ya, vote.
29: Down and Under, Men at Work. Chao, saludos.
0: Bienvenido, amigo. Ahora tenemos México y tenemos Canadá. ¿Qué te ves, ya? Falta Tacna P. Alguien de Tacna P que esté escuchando. Ya. Atención. Tenemos ganador. Por muy poquito, ¿ah? Ganador. Oye, le hizo la pelea Men and War. Pero por dos votos, Culture Club, representando 1983. Ganador. Ya. Oye, ¿estás tú? Vamos a ponerle un round más peleado. Ya. Vamos. No, acá sí. Ya. Sí, porque va. Para que avance el 82, po. La Truchi Tómbola va a ayudar al 82. ¿O no? Sí, la Truchi Tómbola, ya. Truchi Tomba, haga su magia. Atención. Opción 1, 1982. Bellaco. Malvado. Opción 1.

1982 compite con... Oye, esto está bueno. 1983. Spandau Ballet con su clásico True. Oye, la truchitombla. Que comience el conteo de votos.

0: 6, el público. Oye, recuerden que vamos a despedir el programa, como siempre lo hacemos con los lentos. Pero con el ganador del año nos vamos a ir con esa balada que simboliza la música de aquel año del ganador. Ya, tío Jesse, ¿cuál le gusta más? ¿La opción 1 o la opción 2?
1: No, definitivamente Journey, por lo que le ponga Journey All Time.
0: Opción 1. Apareció ahí César.
2: Cuchi cuchi, todo el rato Journey.
0: Voto Journey. ¿Qué más por acá?
3: Ya, vos no se ponga canalla, ve que dicen que es canalla y por lo que estoy comprobando es canalla. Están los dos muy buenos, pero Spandau Ballet espectacular. Espectacular. Vamos por la 2.
0: Okay. Tan difícil la 2, ¿ah? Difícil.
4: Cuchi cuchi, miau miau, yo voto por la número 1.
0: Número 1. Don José. Ay, va a sufrir José con estas dos, ¿no?
5: De nuevo, Temones, DJ Frank.
0: ¿Qué le dije? ¿Qué ha sufrido?
5: Puros problemas, no va, aquí me duele hasta la cabeza. No sé si estoy resfriado, no sé. La cuestión es que me quedo con Spandau Ballet.
0: Spandau Ballet. Bonita canción, bonita canción. Me puso un rival difícil ahí, Spandau Ballet.
6: Mi voto va por la número 2, aunque eres canalla, Frank y DJ.
0: Canalla,
6: ¿cómo se te ocurre?
0: Ya, ¿qué más por acá? ¿A dónde me queda acá? Juanito Montero. Vamos, Juanito.
7: DJ Fran, son dos temazos. Me declaro incompetente, como dijo Coco Legrand.
0: ¿Pero cómo?
7: Voy a pensarla.
0: A pensar.
8: Atento, atento.
9: Canalla llamando a canalla.
0: Anda, desapareció mi compadre. No apareció.
6: Me gusta más la opción 2, así dos. Que me quedo con la 2.
0: Ok, opción 2. ¿Qué más por acá?
10: Cuchi cuchi, mi voto es por la opción 2. Oye, ¿esa no salió en Pampa Ilusión o no?
0: No, esa no salió en Pampa Ilusión. ¿Qué más acá?
11: Spandau Ballet, DJ Frank.
0: Atención, arriba, Spandau Ballet. Mira, está haciendo la pelea.
12: Ahora me doy voltereta y me voy por la número 2.
0: Mira, ¿qué más por acá? Voto.
13: Con Journey me quedo.
0: Ok, voto Journey. Fer, ¿cuál le gusta más? ¿La 1 o la 2?
14: Voltereta, Voltereta, la 2, pero recuerdo de Journey un buen recuerdo. Me acuerdo ese día que dijeron solo por hoy, directamente de Santiago, con ustedes.
0: Samantha.
14: Pues ahí, en la radio, en segundo piso. Pero la 2, la 2, la 2.
0: Son 2, ok. Voto acá.
15: Número 2, número 2, Spandau Ballet.
0: No Ballet.
16: Ya te pusiste canalla, ya. Pero me quedo con los Spandau Ballet.
0: Spandau Ballet.
17: No haga, yo voy por la opción número 1, Journey. Las dos son tobleras, pero voy por Journey.
0: ¿Cómo toblera?
18: Oye, pasaste, yo me acuerdo de estos temas, estaba cabro ahí, sí, ¿eh? Tenía como 8 años.
0: Dale, vaya.
18: Me gusta más la 2, por esa voto.
6: Oye, Fran, 8 años viendo en Arica. ¿Viste cómo soy? Y sin sufrir. Bueno, no, pero yo me quedo con Journey, opción número 1. Aunque las dos opciones son lindas, pero no. Malo, malo, Frankie.
0: Bellaco.
17: Frankie y Jay, me quedo con la número 2. Número 2.
0: También tenéis 5 años ahí.
19: ¿Qué pasa? Ahora no voy a votar por ninguno de los dos. Porque los dos me gustan. Así que no puedo votar por los dos. Voto anulo.
20: ¡Ay! ¿Te gusta vernos sufrir? ¿Gozáis? ¿Ah? ¿Te refregáis las manos mientras nosotros acá sufrimos? ¡Ah! Están buenos los dos temas, pero me quedo con Journey. Journey, Journey.
0: Journey. Ok.
6: Me quedo con Journey. Open Arms.
0: Atención, acercándose Journey.
21: Ahora opción 1, Frankie DJ. Vamos por la opción número 1.
0: Atención, atención.
22: DJ Frank, mi moto va. Porque esta es una de mis bandas favoritas y que lamentablemente su disolución se debió al egocentrismo y la vanidad de cada uno de sus integrantes. Mi voto va para Spandau Ballet y su canción True.
0: Ok.
6: Difícil, me quedo con la opción número 1.
0: Ok.
23: Oye, Frankie, me quedo con Journey.
0: Journey, atención.
24: ¿Ya? Voto por la 2.
0: Opción 2. ¿Me queda más voto, no? No. Ahí estamos. Atención. En estos momentos, ponga ahí, póngame redoble de amor. La opción 1 está abajo por 3 votos versus la opción 2. Y me quedan 3 votos. Atención. Primer voto desde Canadá.
1: Aquí desde Vancouver de nuevo. Voto por la número uno, Journey. Chao, chao.
0: Atención. A dos. A dos. Está la opción dos. Y me quedan. Ahí se suma un votito más. Me quedaban dos, me quedan tres. Atención.
2: Cuchi, cuchi, guau, guau. Tienes que reconocer que hoy no estuve polémico. Y si hubiera me dijo, sé bueno hoy con el viejito y no lo molestes, es que le estoy haciendo caso. ¿Ya? Y voto es para Journey. Mis primeros lentos. Cuchi, cuchi, guau, guau.
0: Atención, a un voto. Estamos a un voto de un empate. Me quedan dos votos.
3: Opción 2. Opción 2, cuchi cuchi.
0: Atención. Voto.
4: Oye, yo voto todo el rato por Spandau Ballet. Y mi saludo cariñoso para la Nancy de Arica, Juanito Montero y su Marcelita, a Peta, su mamita y su tía, a todos en realidad, pero no se pueden mencionar, si no, no terminaríamos nunca.
0: Ya. Estamos listos. A la una, a la dos y a las. Ganó, ¿eh? Mira. Por dos votos. Representando a 1983. Hoy esto es masacre, el 83. ¿Eh? Es una masacre. 1, 2, 3. 1, 2, 3, 4. 5 a 0, ¿ah? ¿Eh? Sí. 5 a 0 está arriba el año 1983. Vamos. Vamos si esta tendencia se mantiene. Está arrasando el 83. Vamos. Opción número 1. La trucha y tómbola no funcionó en esta pasada. Estuve en los cumpleañeros, ¿ah? ¿Eh? Sí. Los Human League. Representando 1982. Es la opción número 1.

0: grandes clásicos de dos grandes años, el 82 y el 83, están compitiendo en este último bloque del programa. ¿Cuál es el favorito del auditor? Será Don't You Want Me, representando a 1982. O Sweet Dream, representando a 1983. Que comience el conteo de votos. Están más menguados los 82, ¿eh? Sí, están ahí cachos para abajo ahí, ¿no? Ya, vamos. Vamos, chiquillos. Votos por acá. Anotando.
1: Opción 1, tío Frankie.
0: Opción 1.
2: Primera voltereta, me voy por la opción 1.
0: Opción 1.
3: DJ Frank, estoy en una gran duda. Ya. O voto por la canción bailable o por la canción de Tople. No, me quedo con la bailable. De Human League.
0: Ah, yo pensé que era el otro.
3: Don Juan.
0: Sweet Dream.
4: Frankie, no me gusta ninguna de las dos, pero por votar, la número uno.
0: Número uno.
1: Quedo con la opción número 2, 83.
0: Ok.
5: Sweet Dreams, opción 2. O Sweet Dreams.
0: Sweet Dreams.
6: Sí, realmente son dos clásicos. Desgraciado. ¿Cómo disfrutáis este momento?
0: Me encanta.
6: ¿Te desestresáis con nosotros? Voy por la opción 2.
0: Opción 2.
1: Opción número 2, Frankie DJ. Estamos arrasando, parece 83.
0: No van empate, atención.
5: Frankie DJ, opción número 2. Opción número 2, buen tema. Me acuerdo de la escena de una película de X-Men, creo que es muy buena, muy buen tema.
7: Opción número 1.
0: Ok.
8: Me voy por la 1, Frankie, me voy por la 1.
0: Ok, opción 1, ¿qué más por acá? ¿A dónde me quedé acá? Acá, ¿sí? Sí.
9: Puede haber un empate. Ay, no sé por cuál votar.
0: ¿Empate? No existe.
9: Creo que voy por la número 2.
0: No existe el empate. Está prohibido el empate en estos concursos.
10: Sweet Dream, número 3. Oye, Frankie, estoy reclamando porque no salió mi voto en The Journey.
0: Uy, tenés razón.
10: A ver. Así que no vale, ¿eh?
0: A ver, a ver, a ver. Ah, tenés razón, no salió tu voto. Es que esta cuestión hay que apretarle dos veces para que el WhatsApp para que salga. Sí, pues no salió, ¿verdad? Pues está, no está marcado. Ya, pero igual no hubiera ganado. ¿Qué más? Juanito. Juanito igual.
11: DJ Fran, yo voto por la opción número 2. Número 2.
0: A ver si también me comí un voto, Juanito, porque también aparece ahí que no está cliqueado.
12: La opción 2 es mi canción favorita.
0: Ok.
12: La amo, así que me voy por la 2.
0: Mira, la amo a ese nivel de gusto. ¿Qué más por acá?
13: Esta vez vamos a votar por la número 2. Eurythmic. Thank you, chao.
0: Ok, número 2. ¿Qué más por acá? Tengo dos votos acá, ¿no?
14: Ya, pues canallín. Muy bueno, eso está para mezclarlo, ese tema tan espectacular. Pero de Human Lee, lejos.
0: Human
14: Lee. Lejos.
0: Ok.
14: Muchas gracias. Oh, perdón, opción 1.
0: Sí, opción 1. No, sí, me quedó clarito que es la opción 1. Así que.
15: Oye, cuchi, estáis más

0: Dos.
1: Son dos. Pauli.
2: Yo me quedo sin duda con Schumacherito, el patio mío. ¿Qué voy a votar por Sweet Dream cuando los otros van a salir? Uy, cuando los aceritos Vázquez lo veíamos bailar en Colales.
1: ¿Va en la micro o va en el metro?
3: Micheladas, truchi truchi, micheladas. Tiene que consumir truchi truchi. Oh, me mataste, me trae una memoria fotográfica pero emotiva, viejo. Bueno, mira, te lo agradezco. Pero me voy con Human Lee. Tan buena las dos, weón. Pero me voy con Human Lee.
1: Está complicado.
3: Uno, uno, uno.
1: Ok, está complicado esta. ¿Qué más por acá?
4: La opción uno, Human Lee.
1: Atención, se está acercando Human Lee. Se había arrancado ahí.
5: Opción dos.
1: Okay, opción dos. Jime.
6: Frankie, me quedo con la opción número uno.
1: Opción uno. Se está acercando. Hoy están. Estos están. Están bien peleados estos últimos combates. Ya,
7: vamos por la uno. Vamos con el tema número uno.
1: Ok, vamos con el tema número uno. Voto.
8: Cuchi, cuchi, miau, miau. Mi voto es para la número dos.
1: Voto dos. Vamos, últimas votaciones me quedan.
9: Cuchi, cuchi, guau, guau, te pusiste terriblemente truculento, conteo de votos, todo, pero ya tengo claro que queréis que gane el año 83. Muy bueno, dos, Human Lee y Eurythmics, pero mi voto esta vez va a ser para Human Lee. Cuchi, cuchi, truculento, guau, guau.
1: ¿Cómo voy a querer yo que gane si ustedes están votando y yo no estoy votando? ¿Apareciste, Claudiña?
10: Hola, DJ Frankie, y a todos los auditores.
1: ¡Apareció!
10: Yo voto por la número 2. Saludos para todos y que estén bien.
1: Número 2.
11: Hola, Dow.
12: Bueno, Frankie, así que estamos en las votaciones.
1: ¿Apareciste, chato?
12: Bueno, la Human Lee.
1: ¿Qué te pasó? ¿Te raptaron ahí el área 51 con el Marco 7? ¡Ya! ¡Atención! ¡Tenemos ganador! Sí, tenemos listo. ¡Ganador! Es la opción número 2, ¿ah? Mira, Human Lee le hizo la collera, le hizo el empeño, pero por 3 votos, ¿ah? 3 votos se llevó. Oye, el año 83 se está arrasando completamente estas votaciones. Ya, veremos si este... No, las que me quedan, ¿no? No, este es para el remate. Remate final. Ya, vamos. Vamos. Me quedan dos. Acá va la cortita, vamos. Atención, opción uno.

representando 1982. Ya Bustoto saca la cara por 82. La canción África.

0: consultarle la Truchi Tómbola. Sí, la Truchi Tómbola. Ayuda a la Truchi Tómbola. Vamos, la Truchi Tómbola va a decidir el contrincante. Tírale uno fácil para que gane el 82. Compite con... Ah, no. Ey, Chubaca, te cosiste. No, ¿cómo le voy a tirar a Michael ya? Ay, Dios mío.
1: Digamos también.
0: Lo dije todo, una banda buena, potente. Y le tiraste al Michael Jack. ¿Ya para qué vamos a votar, pues?

0: votos. Vamos, rápidamente, rápidamente, va a alcanzar el último.
1: ¿Cómo puede hacer eso?
0: Sí, mal. Yo no.
1: Michael Jackson.
0: Fui Chubaca.
1: Así que es demasiado lo canalla. Sí. Así que, bueno, voy a tirar con Michael, mi músico, perdón, mi cantante favorito.
0: Fue el Chubaca, yo no quiero ir. Entre Chubaca y la Truchitómbola decidieron el Michael Jackson.
2: Por supuesto que Michael Jackson.
0: Michael Jackson.
2: El rey del pop.
0: No, sí, esto va a ser masacre.
2: Frankie, mira, no me gusta mucho Michael Jackson, pero esta canción en particular la encuentro muy buena. Así que lo siento, Toto, me quedo con Michael Jackson.
0: ¿Eh? ¿Qué le dije? ¿Qué le dije?
3: Oye, Frankie, esto es una maldad pura.
0: Sí, maldad
3: así
0: pura.
3: Que yo dejaré mi voto nulo. Voto por los dos. Así que mi voto es nulo. Porque los dos me encantan.
0: Mira.
3: Malo, malo, malo.
0: Bellaco, dígame. Bellaco, bellaco, bellaco. Carlito.
4: Nada que decir. Michael Jackson.
0: No, sí, hay que cerrar la radio al tiro. ¿Qué más por acá?
5: Ah, te vas a... DJ Trucha. Están los dos muy buenos, espectaculares, pero... ¿puede ser un voto uno para cada uno?
0: ¿Temo? ¿Temo?
5: No, igual Toto, África.
0: ¿Qué más por acá?
6: Vuelvo, insisto, no está la Truchi Ceci y vos esta verga la hiciste truculenta, pero me voy con Toto. Michael es muy bueno, pero Toto gana.
0: Mira, atención, Toto, ¿eh? Está dando la sorpresa, Toto.
7: Cuchi, cuchi. Michael puede ser el rey y todo lo que se quiera, pero hay que darle el espacio a tremendo, tremendo tema de Toto.
0: Mira.
7: Así que vamos con Toto.
0: Vamos, Toto, cuchi, vamos, Toto. Chachi, chi.
8: Maquillazo, maquillazo.
0: Sí,
8: Truchi, truchi, michelada. Truchi, truchi, michelada. Maquillazo, maquillazo.
0: No, el DJ Chubaca, el maldito.
9: Oye, Cuchi Cuchi, ¿eh? Más arreglado que el grupo del, de Argentina para el Mundial, pues. Mejor le dejáis a Michael Jackson solo.
0: Gana igual.
9: Michael Jackson, por si acaso. Sí.
0: Gana igual, Michael Jackson. Copita solo.
10: Oye, no votemos, po. Y sí, sabemos que va a ganar Michael.
0: No creáis, ¿eh? Todo tiene su votito.
11: Y además, alguien le va a dar una CB ahora, Cuchi Cuchi, te lo digo al tiro. Yo, por el momento, me quedo con Michael.
0: No me miren a vos, Toto.
12: A lo mejor, uno, Toto.
13: Frankie, no te hagas el chancho, ya te fuiste al chancho ya, po. ¿Cómo vaya a votar uno con el otro? No, imposible ahí volar al Michael Jackson, po. Ahí así, po.
0: No hay nadie más que le haga
13: ya,
0: el peso.
13: Ya, ¿sabes qué más? Te fuiste con trueno, relámpago, rayo y toda la historia.
0: Estoy cambiando la radio, estoy cambiando.
14: Con la que saliste, nada que ver, po. No hay comparación. Ya está hecho. Voy por Michael Jackson. Ey, no, oye, no. Ahí te mandé la foto. Está a comprar a 11. Una vuelta más y me voy para la casa.
15: Mira, acá te pusiste canalla, totalmente canalla. Sí. Canalla,
0: yo no,
15: llamando a canalla.
0: DJ Chubaca.
15: No, todo espectacular, pero Michael Jackson, ídolo, así que me voy por Michael Jackson.
0: El rey es el rey, dice el
16: rey. Oye, esa está más difícil que. Ay, tira las peñas y volver al toque. Bueno, chatito, voy a votar por el Toto de África.
0: Sí, pues vote por Toto, ahí va.
17: Oh, Frankie DJ. Canalla, canalla, totalmente canalla. Opción número 2, ahí Michael Jackson, el rey del lollipop.
18: Okay. Maldad, me quedo con la opción número 1.
19: ¿Eh? Michael Jackson.
18: Michael Jackson, tío Frankie.
14: Hoy soy malo, ¿eh? Soy malo de adentro, en serio, ¿eh? La maldad te aflora por los poros, ¿eh? Bueno, ¿cómo vaya a tirar todo con Michael Jackson, perro?
0: No
14: me tenía
0: ninguno mapo.
14: Mira, no te deseo más, por eso te resfriáis, ¿viste? O no te deseo más, pero ojalá, weón, se te caigan todos los dientes y te quede uno solo. Y el que te quede solo, te duela, weón. Ya, pues Michael Jackson, weón.
18: No, no hay de perderse. Opción número 2, el rey Michael Jackson. Opción número 2, Frankie DJ.
0: No tenía ningún otro rival, weón. Necesito Toto.
20: Opción 2, Michael Jackson. No es por dónde.
0: Opción 2. ¿Qué dice Canadá?
21: Ok, se fueron al chancho, sí, pero mi señora y yo votamos por el número 2, Michael Jackson. Okay. Chao.
0: Chao. Graneros, ¿qué dice Graneros?
1: Como dice usted, si hay que ir a pegarle a alguien, va a tener que ser DJ Chewbacca el que pague los platos rotos. Yo voy a votar esta vez por Toto.
0: Ok, mira, tuvo su votito la ocupación Toto. ¿Qué más? Último voto.
2: Cuchi, cuchi, guau, truculento, malvado y toda junta. Ojalá es que te salga el cuco el 31 de octubre para el día de Halloween. Oye, viste que truculento, ya empezamos con las polémicas, po. Viste, 1983, a toda pasta querés que gane el 83, po. No, y pusiste a Michael Jackson, no vengáis que el Cruchitón, vale, que el Chewbacca, que no, si tú quieres eso, truculento.
0: Ustedes y votación libre, esta. Nadie lo obliga a votar, te votan libremente, país libre.
22: Opción número 2, Frankie.
0: Opción 2.
23: Oye, yo estuve en un concierto de Toto espectacular, pero hoy día voto por Michael Jackson.
0: Oh, ya, tenemos ganador. Hoy el año 83.

Esta noche la truchitómbola. Sí, yo me lavo las manos acá porque va a decidir el último combate. Vamos, último combate entre opción número uno. No. Arrepentido. Opción número uno, representando 1982, Joan Jett and the Black Hearts.

0: mata. Párame la
1: mula. Le vamos a echar una ayudadita al 82. Vamos a poner dos rivales contra uno. La opción uno es Joan Jett, pero vamos a juntar fuerzas con Irene Cara. Estos dos artistas, mujeres ahí, bueno, Joan Jett es una banda con los Blacker, pero ambas van a competir con, sí, porque esta es peso pesado, compite con Madonna, boa. Opción 2. Si la reina y el rey están en el 83, por ya. Todos los votos de Irene Cara y de Joan Jett se van a una sola urna. La del 82. La opción 2, solita ahí la Madonna. A ver si se la puede, ¿eh? A ver si son. Si es tan bacán la. La Madonna, a ver si se la puede echar a las dos. Ahí, Ya. Está claro, ¿cierto? La opción 1 es Irene Cara y Joan Jett. Y la opción 2, Madonna sola. A ver si gana un combate el 82, pues. Ya, vamos. Estamos cerrando, chiquillos, estamos cerrando. Rápidamente. Votos.
2: A mí no me gusta Madonna, así que me voy por Joan Jett y Irene Carr.
1: Mira, partió con el pie derecho.
3: DJ Fran, yo voto por la opción número 1.
1: Mira, la Madonna.
4: Ay, ¿vale en estas circunstancias? No, opción 1, compa, opción 1. Igual me voy a ir a cortar y voy a ver puros videos de los que no ganaron.
1: La del picao.
4: No, con la opción 2.
1: Opción 2.
4: Madonna.
1: Atención, 3-1. ¿Qué más por acá? Estamos cerrando.
5: Obvio que por Madonna.
1: Más que obvio, ahí van 3 votos.
4: Voto por la primera canción de la opción 1.
1: ¿Okay? No, si ambas suman. Van unidas, de la manito.
5: Hay que hacer sonar la chicharra, la truchi alerta.
1: Ah, la truchi alerta. Debo.
5: Voy a votar por la opción 1.
1: Ahí está la.
5: Por la primera canción que salió.
1: Ya. Atención. Ahí está la alerta. Atención, la alerta. ¿Dónde está la alerta?
6: Atención. Alerta de truculencia.
1: Ya, ¿qué más por acá? Bote, que estamos cerrando.
7: Definitivamente, Cuchicuchi, vos sos un desgraciado. Pongáis a quien pongáis, pierde.

0: Oye, Cuchitruchi, tú sí que soy canalla, canalla. Le ganaste el de canalla al ministro Quiroz. Voto por Madonna.
1: Todavía no alcanzan al 82. Es
2: tu turbulencia rara. Pero,
1: oye,
2: opción 1.
1: Se me ocurrió recién, ¿ah?
3: Muy buena será Madonna, a mí me encanta, pero mira, la Joan Jett and the Black Horse son bacanes, pues, yeah. Opción 1, DJ Frank.
1: Ok.
4: No hay por dónde, Madonna.
1: Va perdiendo tu Madonna, te aviso el tiro. ¿Qué más por acá? Fer, ¿no te gustó la truculencia?
5: Cuchi, cuchi, cuchi, cuchi. Madonna, Luis y Cone. Madonna, Luis y Cone. Lejos, lejos, lejos, lejos.
1: Ok.
6: La 1, cuchi, cuchi. La 1.
1: Arriba la 1, atención. Quedan pocos votos, quedan pocos votos.
7: Vamos. Vamos por el número 1. Número 1, número 1, número 1.
1: Atención,
7: uno.
1: El número 1.
8: DJ Fran, yo pensé que el ministro Quiroz era el más truculento, pero tú se la ganaste. Mira, le puedes poner 5 o 10 rivales y nadie le va a ganar a la reina, a la reina del pop.
1: ¿Cómo?
8: No, mi voto va para Madonna.
1: Y si le pongo... Espera. Y si le pongo, le sumamos ahí, le sumamos Toto. Sumámosle Toto, ¿eh? Y le agregamos de Poli. ¿Ahí sí o no? ¿Ahí qué dicen ahora?
6: Me disculpa, pero ni haciendo dúo le ganan a Madonna.
1: Agregó Mapo.
9: Madonna o Mandona. Mandona, Madonna.
7: Colección número 2.
10: No hay donde perderse, Pucuchi Cuchi, la reina del pop, Madonna.
6: Aquí hay Madonna todo el rato, bo. Madonna.
3: Madonna es buena, me gusta. Pero me quedo con Joan Jett porque es rockera. Ah, queso. Saliste con tu truculencia al final. Era de esperarse. Eres malo, malo de adentro. ¡Diabólico!
11: Madonna, pues Frankie, anuncio número 2.
1: Ok.
3: Oye, Frankie, no voy a comparar tampoco con la reina del pop. No, Madonna.
1: Tengo 5 ahí. 4 contrincantes ahora contra Madonna.
12: Oye, Frankie, hey, soy más malo, perro. ¿Cómo hace esa maldad?
1: ¿Sume doma?
12: Madonna.
11: Yo voto por Madonna.
13: Me quedo con Madonna porque esa canción me trae muy buenos recuerdos de mi adolescencia.
10: Hey, truculento Frankie. Todos los que han votado por la opción 1 son de la IA.
1: No, ¿qué IA? No, ¿qué IA?
14: Hey, Madonna se va a hacer un par de chalas con la opción 1. Voy por Madonna.
13: Uy, que está difícil, Cuchicuchi, Frankie, porque la haces difícil. Bueno, la verdad es que me gustan las opciones, pero obviamente me quedo con la reina del pop, Madonna. Lejos, lejos, la mejor.
1: Puchao.
6: Frankie J, ¿por qué querés que gane el 82? ¿Qué le pasó a mi niño en el año 1982? ¿Qué querés que gane?
1: Una que gane, por eso.
11: Ya, Frankie, le vamos a echar la culpa a los medicamentos que estáis tomando, que estáis todos ahí dando la hora, siendo malo, malo de adentro.
1: Pobrecito el 82.
3: Cuchi, cuchi, truculento, guau, guau.
1: Una pena.
3: Es la 1 porque está Joan Jett.
1: Ah, ya, ¿viste?
3: La reina del punk, Omar.
1: Del pum. Reina del pum.
6: Sigue ganando Madonna, no sea y así, desgraciado.
1: Ya.
15: Michelada, michelada, michelada, michelada, michelada, michelada. La próxima semana. Un René de la Vega con algo más fuerte, algo más potente, alguna diferencia, esto no, está muy parejo, tú te lo mandaste, te felicito, pues, lo dejaste todo loco. Saludos a todos los teams, que tengan todo un excelente fin de semana. Una nueva semana también. Nos vemos, nos escuchamos, Cuchi Trucci, DJ Frank.
1: Que
15: estén muy bien. Bendiciones, como siempre, usándole lo mejor acá, hacer público de Antofagasta.
1: Chau.
6: De Fran, no hay posibilidades de un de una posibilidad de un
1: ¿De un qué?
16: De una confrontación del 82 con el 83, pero algo que no esté tan truculento.
1: ¡Ya! ¡Tenemos ganador! Hoy, a pesar que le puse 2, 3, hasta 4 contrincantes a Madonna, no hay caso. Ganador. Ganador. Año 1980.

7-0. Parece tenis esta cuestión. 83 arrasó en las votaciones de hoy, ¿ah? Ya, chiquillos, gracias por la sintonía. No alcanzo a sacar los saludos de despedida. Dejen su mensaje igual. Yo lo empauto para mañana. Mañana salen en la repetición. Así que gracias por todo. Por participar, por estar presente ahí en cada segmento del programa Cada Loco con su tema. El próximo fin de semana, nuevas y mejores truculencias. Chao, chao.

0: más bueno, emocionante, creo que la truculencia, ahí nomás fuiste muy canalla y bien. Saludos a todos y que tengamos un buen comienzo de semana a la próxima y a cuidarse.
1: Excelente programa, DJ Frank, como siempre, amigo. Temazo de Queen, que vuelvan los lentos. Saludos a todos los que están en sintonía de Cada Loco con su tema. Saludos a todos, amigos.

0: Muchísimas gracias por el programa de hoy. Como siempre, muy agradable, muy gracioso, ameno. Y espero que tengan todos un muy buen fin de semana y un maravilloso inicio de mes de octubre. Cuídense todos. Cariños.
1: Ya Cuchicuchi llegué a la casa. Nos estamos viendo, compadre. Excelente programa. Me hiciste la tarde, noche y el final épico. DJ Guatero.

cuenta, llegué a la colita, perrito, pero lamentablemente me pasó la cuenta el viaje. Que recién recuperándome de la caminata, 8 horas de caminata ya toma. ¿Eh? Ya, perrito, cuídate y será hasta el próximo sábado.

0: Gracias, Frankie Gay. Excelente programa, como siempre. Estamos a la escucha el próximo fin de semana.
1: El programa Frankie Gay. Todavía esperando a Simple Red. Ojalá que salga la próxima semana. Un abrazo a todos.
2: Chao, Cuchi Cuchi. Saludos. Buenas noches a todos.
3: Gracias, tío Frankie, por el programa. Estuvo excelente, como siempre. Y ganó, la verdad. No sé, con las tantas botas. Ya, cuídense. Saludos a su señora, a su familia y a todos los auditores. Y los estaremos escuchando el próximo con más y mejor cada loco con su tema.

0: Así, entonces, ¿cómo van a salir igual? Saludos a todos, que tengan un buen fin de semana, un buen día. Disfruten, chao, Frankie, que estés bien, recupérate. Yo soy tan truculento, chao. Saludos a todos los amigos que están escuchando el catálogo con su tema. Chao, chao. Creo que tienen que escuchar mis maravillos de Ruby. Chao, chao.
1: Muchas gracias, Fran, por el programa. Estuvo muy, muy bueno. Nos estamos encontrando la próxima semana, si así lo quiere. Y para todos los oyentes, que tengan un muy buen inicio de semana, bien bendecidos. Y que vengan más truculencias.
2: Oye, Frankie, tú y tu truculencia nos dejáis pegados, ¿viste? Tiráis la pelota y después te arrancáis, ¿viste? Ahí, ahí tenía el gol. Ya, chao. Y no, ya, chao, que te vea bien.
3: Y como dijo el payaso microbio de los Tachuelas, canalla, canilla con hoyo, ¿qué pasaste? ¿Tú crees que no nos haces sufrir? ¿Tú crees que nosotros no somos de carne y hueso, que sentimos, que sufrimos? No, te pasaste con tus truculencias. Bájate un ratito el pony, no será mucho. Diosito te va a castigar. Oye, muy entretenido el programa, como siempre, debo decirlo. No he estado muy presente, pero sí he escuchado. Saludos a todos los amigos y amigas del Cada Loco, y que se sigan sumando más amigos y amigas, así como lo son el tío Jesse y este nuevo amigo de Vancouver. Saludos a todos, que tengan un espectacular fin de semana, pásenla bien y cuídense. Hasta el próximo Cada Loco con su tema. ¡Chau!
4: Adiós, cuchi cuchi ñau ñau.

0: Siguiente programa, Puchicuchi. Para variar, me sorprendiste con tu nuevo nivel de truculencia. Más encima, ni siquiera nuestros saludos del día sábado van a salir el sábado, sino que los vais a tirar para el domingo. Maravilloso. Que tengan una excelente semana a todos. Y nos vemos el... mejor dicho, nos oímos el próximo sábado.
1: Chao, DJ Frank. Muchas gracias. Estuvo súper bueno el programa, que nos haga doler la cabeza, nos hace pasar rabia. Pero el programa excelente, vos dan ganas de escucharlo completito, así que capaz que mañana escuche hasta la repetición. Saludos también a todos los chicos, muchachos que escuchan en todos lados el Cada Loco con su tema. Chao, chao.

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4: Son las 22 horas, 18 minutos.
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4: Son las 22 horas, 18 minutos.
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2: Son las 22 horas, 28 minutos.
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2: Son las 22:58.
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2: Son las 23 horas, 28 minutos.
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2: Son las 23 horas, 58 minutos.
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2: 0:02.
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1: 0:29.
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1: 0:57.
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2: Es la 1:00 a.m, 32 minutos.
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1: Es la 1:00 a.m. 57 minutos.
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1: Son las 2 de la mañana, 30 minutos.
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2: Son las 2 de la mañana, 57 minutos.
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1: Son las 3 de la mañana, 30 minutos.
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0: Son las 3 de la mañana, 56 minutos.
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0: Son las 3 de la mañana, 57 minutos.
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1: Son las 4 de la mañana, 55 minutos.

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1: Son las 5 de la mañana, 31 minutos.
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1: Son las 5 de la mañana, 59 minutos.
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1: Son las 6:32.
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0: Son las 6 de la mañana, 55 minutos.
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1: Son las 7 de la mañana, 27 minutos.
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1: Son las 7 de la mañana, 56 minutos.
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0: México. Son las 8 de la mañana, 30 minutos.
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1: Son las 8 de la mañana, 59 minutos.
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0: Pérez Sujovic con Pedro Aguirre Cerda, 1 km en 30 minutos hacia el sur. No te puedo creer. A ver, ¿qué es lo que está pasando por ahí? A ver si nos mandan información para ir avisando a la gente que vas hacia allá para que tome una vía alternativa, ¿no? Un poco tomada la garganta, cambio de clima, sí, a mí también, me tomó un poquito, hay varios así, ¿ah?
1: Calama con un rico sol, como todas las mañanas.
0: Rico sol.
1: Que sea una semana bendecida para todos y todo. Hoy, una vez extraña cuando los programas no son en vivo, de verdad. Como que uno solo así se pone aburrido. Qué bueno que estás en el programa.
0: Cuando no son en vivo, aquí todos son en vivo, ¿no? Sí, pues.

0: No, será por acá, por el sur, no sé, ser. No sea por ser.
1: Saludo al Hanse que está desde Yanquihue, escucha, allá mandándonos mensaje, excelente. Saludo a ti también, amigo. ¿Qué me dice la querida amiga?
2: O sea, lo decía solamente porque eché de menos en la mañana a la señorita Tabita.
1: Ah.
2: Eso, a veces quiere interactuar y es genial cuando son los programas en vivo.

Ya, que no sea lunes hoy, hoy es viernes y tu cuerpo lo sabe. Vamos. Hoy día, en el Loa, que no te la gana el lunes. Ahí está. Vale.

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1: Hola, César, buen día. Mira, conozco niños, a lo mejor no, algunos se van a molestar y van a tener la, puede tener la réplica. Conozco niños, chicos, que los motivaba a pasar al séptimo básico, a ver si podían postular a un computador. Y tal vez ahora están desmotivados, porque si pasan al séptimo no le va a llegar su computador, pues. No es cosa que no quieran estudiar, pero te digo, era una motivación que ellos querían llegar al séptimo para... Conozco dos niños que querían llegar al séptimo para a ver si podían estar a su computador. Qué pena que este gobierno, eliminando beneficios sociales por todos lados, pero a los evangélicos le están dando 5.900 millones de pesos para que construyan iglesias. Bueno, qué rabia. Qué rabia este gobierno.

0: supuesto, una fecha importante. Hoy lunes 5 de octubre. Esa fue la primera semana, ya pasó así como que... Ya, primera semana ya, está listo. Hoy día es Santa Flor, saludamos a toda la flor.
1: Hola, buenos días, César. Espero que todos tengamos un muy buen inicio de semana. Mira, te comento, yo ayer me fui para allá para Paposo, la bajada de Paposo, fue en el desierto Florio, espectacular, queda la naturaleza.
0: Y las fotos, el video.
1: Muy hermosa. Pues toda la tarde lleno de flores, todo brotado, verde, no, espectacular.

En Perezujo y todavía sigue el taco, me pregunto yo. ¿Alguien me puede responder ahí para que podamos dar las indicaciones correspondientes, que cambien de dirección? Tomen vía alternativa a los demás conductores, vamos. Justamente, muchas gracias, Arturo.

0: Sector Ascotán, dirección Cerro próximamente. Saludo de semana. Mira, sí, pasé por ahí. Pero nunca tanto, güey. Pasa que me mandan una foto de IA, inteligencia artificial, en el sector Ascotán y atrás los cerros verdes y hay vacas y caballos pasando. Hay caballito también, sí. Eso lo ves en el sur, es impresionante. Imagina.
1: Buenos días, César. Por acá el taco, hasta Nicolás Tirado.
0: Taco, hasta Nicolás Tirado, ¿desde dónde, pues?
2: Buenos días, César. Que tengan un buen día lunes.
0: Muchas gracias.
2: Mira, tengo una queja, weón. Pues aquí en mi ciudad hay tanta gente mala, maldadosa, weón, que lo cuida acá. No sé si serán chilenos, extranjeros, weón. Pero el día sábado, en la mañana tempranito, yo bajé con mi perrito a dar una vuelta a la playa. Pues me encontré con dos postes de luminarias por tumbazo, weón. O sea, las cortaron con una galleta, no sé, pero están cortadas, las tumbaron y le sacaron la luminaria, weón. Entonces, ¿qué pasa? Que ya van a ser nada, dos, van a ser cuatro, después seis, después ocho, van a quedar. Acá está nada, güey. Entonces, ¿qué harías tú? No sé, pues, güey. Poner guardia, que se dé una vuelta más los carabineros, para que no siga sucediendo, porque a las finales vamos a quedar a oscuras.

Charles Zucker, no, Charles Zucker, ganador del premio Wolf. Sí. Un doctor chileno ya me dice que es un auditor y ganador del premio Wolf, ya. De medicina, lo que podría llevar a ser candidato a nivel de medicina. Sí, obvio, pues, esto, al tiro lo postulan a los Nobel, ¿no?

9:23. Ya me van comentando cómo está la vía ahí de Perezujo, ya. Creo que todavía Itaca me dice que sí. ¿Qué es lo que ocurrió? Me van dando, por favor, información.

0: atención, porque a la vuelta tenemos a la directora jefa del cantón de reclutamiento, que tiene importantes anuncios para ustedes, para que por favor pongan atención. Tienes hijos, parientes, amigos de 18 años que tienen que hacerlo o de 17, imagínate. Vamos a preguntar todo eso. A la vuelta, nos vamos a la pausa, volvemos enseguida, quédate ahí.
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4: Son las 9 de la mañana, 26 minutos.
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0: saludo, 9:33 a.m. Ya se lo había anunciado, recencito nomás. Estamos en la línea con Jessica García, que es la jefa del cantón de reclutamiento acá en la región de Antofagasta. Jessica, ¿cómo estás? Gusto saludarte, buen día, gracias por atender nuestro llamado.
1: Hola, muy buenos días, don César, ¿cómo está?
0: Bien, aquí estamos, bien, como día lunes, como todos, ¿no? Hay mucha pega, ¿ya es día lunes o no?
1: La verdad es que no, y de hecho en estos momentos estamos sin sistema hasta las 11 de la mañana.
0: Sí, algo está pasando con internet, acá también tenemos problemas.
1: No, pero acá hay un caso especial porque está realizando el sorteo general en estos momentos en Santiago. Por eso es que no se puede ocupar el sistema legal o el sistema tecnológico que tenemos.
0: ¿Qué trata ese lo que está pasando ahora, por ejemplo?
1: La selección. Todos los nacidos en el año 2008, o para que entienda la gente más fácil, todos los que cumplen 18 años este año, y se toma de enero a diciembre, pueden resultar sorteados a ser convocados para el servicio militar.
0: O sea, estamos hablando no los que están inscritos, sino cualquiera.
1: Exacto.
0: El sistema, digamos, tiene a todos los chilenos.
1: Los no inscritos son los que van a salir posiblemente sorteados, o pueden ser los del año pasado que quedaron en la calidad de disponible, tienen que revisar por última vez este año el sorteo general.
0: Ya, ¿y eso se revisa en?
1: En la página serviciomilitar.cl, pero esto va a ser a partir del 9 de octubre. Ya revisar.
0: De este viernes.
1: Y lo otro es que la lista también va a salir en la cuarta, www.lacuarta.cl, que es el diario oficial que se eligió para, en el fondo, mostrar a todos los jóvenes el listado de los que resultaron sorteados.
0: Claro, digamos, es el diario que tiene más tiraje en estos momentos, obviamente, y esto es también que pueden revisarlo en la página, ¿cierto?
1: Sí, en la página serviciomilitar.cl, los jóvenes pueden revisar con su RUT.
0: Ya.
1: Desde el 9 de octubre en adelante, no antes.
0: Desde este viernes, ¿ya? Y hoy en día, si entran, no va a pasar nada todavía porque están en el proceso de selección en estos momentos en Santiago, ¿no?
1: No, están en el sorteo general en Santiago.
0: Ya, sorteo general, pero sin perjuicio que los que tengan que revisar nuevamente los del año pasado lo puedan hacer y eso sale en línea.
1: Sí, todos los que este año cumplen 19 años, que son nacidos en el 2007, tienen que revisar por última vez el sorteo. ¿Por qué? Porque la ley dice que los jóvenes pueden ser convocados al servicio militar el año en que cumplen 18 años, y por última vez, todos los que quedaron en calidad de disponibles, y que ya este año van a cumplir 19, de enero a diciembre, ellos también pueden ser convocados por última vez al servicio militar.
0: Ya, perfecto. Jessica, ¿cuáles son las desventajas que existen en estos momentos cuando tú no haces esos trámites?
1: Bueno, lo primero que nada, los jóvenes en esta etapa, acá en el cantón de reclutamiento, quiero aclarar que no es la última alternativa.
0: Ya.
1: La última alternativa es en marzo, en el proceso de selección. Esa es la última instancia que tienen para justificarse si no vinieron acá al cantón.
0: Ya.
1: Ahora, ¿por qué se hace en el cantón? Porque en el fondo así tienen un contacto directo con civiles. Nosotros somos civiles. Entonces, para evitar, porque antiguamente había mucha gente que no quería llegar a las unidades militares, para evitar en el fondo que acudieran algunas personas a la unidad militar, comprendiendo también, por ejemplo, los que están en el Heretico Valley, es que se hacen los cantones de reclutamiento.
0: Perfecto. Acá me preguntan, buena pregunta también, bueno, obviamente la gente puede preguntar al 238-6830. Me preguntan, ¿qué pasa? Literal te lo voy a decir porque parece que se equivocó en una palabra acá. ¿Ya? ¿Me puedo presentar como voluntario? ¿Está abierta las posibilidades?
1: Ya, las voluntariedades en estos momentos, como le comenté antes, no se pueden ingresar al sistema, pero de igual modo se deja la invitación a todos los jóvenes que este año cumplen 18 y que tienen hasta los 24 años de edad, o sea, estamos hablando del 2028 hacia abajo, pueden venir a inscribirse, llenamos la ficha de inscripción, y después cuando ya podamos ingresarlos al sistema, les vamos a enviar el certificado por correo o los podemos citar a que vengan a la oficina.
0: Ah, perfecto, perfecto, perfecto. Sí. ¿Cuáles son las inhabilitantes para no hacer el servicio?
1: Ya, hay en el fondo, conforme al artículo 42 del decreto ley 2306, habla, cierto, de las exclusiones al servicio militar, y son seis. La primera, las personas que fueran declaradas no aptas, tanto física como psicológicamente, uh-huh. y tiene que ser acreditado debidamente por un especialista, o sea, un médico.
0: Ya.
1: En la parte psicológica no sirven los psicólogos porque ellos son terapeutas, ya, tiene que ser un psiquiatra o neurólogo.
0: Ya.
1: Ojo con eso, porque a veces llega el chiquillo acá los con papeles del psicólogo, y lo rechazan.
0: Ya, perfecto.
1: Ojo, yo no lo rechazo. Después entra acá en juego la CEA, que es la Comisión Especial de Acreditación.
0: Ya.
1: En donde hay un representante del área salud, del área jurídica, ¿cierto? Uno de la INJUP, hay un representante también que es de la delegación presidencial, que hace de presidente de la Junta, la que habla, que va de secretaria, ¿quién más se me queda? Y Ministerio de Educación.
0: Y Ministerio de Educación.
1: Entonces,
0: ya, tendría que ser básicamente por un psiquiatra. ¿El neurólogo entra también?
1: Sí.
0: Ya, psiquiatra y neurólogo.
1: Entonces, ¿por qué aclaro esto? Porque nosotros recibimos todas las gestiones que hacemos de los chiquillos, ingresamos, ¿cierto?, las solicitudes, según los documentos que traen, los aconsejamos para que les vaya bien, pero si la persona a veces viene media cerrada y quiere presentar esos documentos, independiente que nosotros lo aconsejamos y no quiere ese consejo y quiere tramitarlo igual, eso no pasa por nosotros. Nosotros no definimos si es aprobada o rechazada, es la CEA, ¿ya?
0: Ya. ¿Quedar en la universidad, me preguntan acá, quedar en la universidad?
1: Vamos a seguir con las seis. Primero, la parte médica.
0: Ya.
1: La segunda, los miembros de las fuerzas de orden y seguridad pública y el personal de gendarmería acreditados con un certificado de la institución.
0: Ya.
1: Las personas a quienes el cumplimiento del servicio militar ocasiona un grave deterioro en la situación socioeconómica de su grupo familiar, del cual constituye su principal fuente de ingreso.
0: Ya.
1: Aquí estamos hablando de que el joven es el que ingresa la mayor cantidad de dinero. Muchas veces esto se aplica, voy a poner un caso. Un joven que estudia y que ha pasado, y trabaja y tiene una mamita o vive con la abuelita y tiene una pensión básica, y él es el que aporta más, ahí se da el caso.
0: Se da el caso, ya.
1: Y ahí tiene que venir con un informe el asistente social, en donde va a tener que adjuntar un certificado, cierto, del empleador, si es que no está con contrato, o una declaración jurada de que lo contratan de vez en cuando, por ejemplo, en el caso de los temporeros.
0: Ya.
1: Pero que demuestre que el joven trabaja y tiene que venir ahí cuánto es lo que él gana. Entonces ahí él puede adjuntar los comprobantes de depósito si es por transferencia o los vouchers de que le den.
0: O sea, comprobar básicamente que él es el pilar fundamental de su casa.
1: Tal cual. Y eso tiene que ser acreditado por un asistente social que va a hacer un informe del núcleo familiar, de las condiciones en que ellos viven. ¿Ya?
0: Perfecto.
1: Después viene las personas que hubieran contraído matrimonio, que sean papás o estén en vías de serlo. Para esto, si están casados, súper fácil, certificado de matrimonio. Si son papás, certificado de nacimiento del hijo, en donde viene el nombre de los papás, ¿ya? Y si está en vías de serlo, tiene que traer un certificado de la matrona y apuntar una copia del carnet de maternidad de la niña.
0: Ya, vale.
1: Junto a una declaración jurada de paternidad. ¿Ya? ¿Qué más?
0: ¿Declaración jurada de paternidad existe? ¿Esa declaración, en serio?
1: Tienen que ir a la notaría y decir yo estoy soltado al servicio militar. Mi pareja o mi polola está embarazada, entonces yo tengo acá estos papeles y necesito que, en base a esta información, que el certificado de la matrona,
0: puede
1: hacerle una declaración jurada, ¿ya?
0: Ya, eso, claro.
1: Porque a veces las matronas no dan los certificados, entonces si no da el certificado le toca ir a la notaría a hacer una declaración jurada de paternidad con el carnet de control de la niña.
0: Perfecto. Buena pregunta acá. Los que se inscriben, dice, en el servicio militar aquí en Antofagasta, ¿necesariamente se quedan acá haciendo el servicio o en la región?
1: Eso, la verdad, lo ve cada institución. Recuerden que nosotros trabajamos con las tres instituciones, Ejército, Armada y Fuerza Aérea.
0: Ya.
1: Los jóvenes también se pueden inscribir a cualquiera de las tres. Lo que es el anticipo voluntario se acabó. Eso era hasta el 30 de septiembre o el último día de septiembre. Todos los años, los jóvenes que este año cumplieron 17 años, hasta antes del último día de septiembre, ya no se pueden inscribir.
0: Ya.
1: Entonces, dicho esto, con respecto a los jóvenes que pueden resultar sorteados, pueden también resultar sorteados en cualquiera de las tres instituciones, no necesariamente en Ejército. Ejército es el que tiene el mayor grosor, pero también pueden ser sorteados en la Armada o en la Fuerza Aérea,
0: ya, eso
1: dependiendo de los cupos.
0: Ese sorteado, uno no puede llegar allá y decir, me gustaría hacer el servicio, o no quiero hacerlo, pero por si acaso, inscríbame en la Armada, por ejemplo.
1: Es que para eso está el tiempo para los voluntarios, y ahora esto se abre nuevamente desde el 14 de octubre hasta, digo el tirón, hasta febrero, hasta el último día hábil de febrero, nosotros podemos inscribir a los voluntarios.
0: Ya, perfecto. Sigamos entonces, ahora con el tema de estudios.
1: Entonces, estábamos hablando, ¿cierto? Acá, para no saltarnos los puntos, ¿ya? Lo que están estudiando, esas son modalidades, pero estamos en la exclusión.
0: Ya, exclusión.
1: La exclusión nos faltaba, los que han sido condenadas a penas afectivas, salvo que la Dirección General las considere moralmente aptas. En todo caso, la amnistía extingue la causal de exclusión señalada en este numeral. Esto habla de todos los jóvenes que estén cumpliendo condena, ¿ya? Que, por ejemplo, les salió condena con firma o con reclusión en, a lo mejor en un centro de detención juvenil, eso tiene que venir acreditado con la condena ya lista.
0: Ya.
1: No sirve que está en proceso de ser condenado, tiene que ser condenado, ¿ya? Y los descendientes
0: Perdón, grado, se te corta, los estudiantes, y ahora sí, los estudiantes.
1: No, nos falta la última cosa de discusión para que no perdamos. También están los descendientes por la consanguinidad hasta segundo grado en la línea recta y en línea colateral hasta el cuarto grado. Esto tiene que ver con las leyes 19.123 y 19.092, que es la ley Rettig O'Bailey, que abarca a familiares de víctimas de violaciones de los derechos humanos o de violencia política.
0: Ya, okay,
1: Estas son las seis exclusiones que hay.
0: Me quiero detener en la última. ¿Eso significa que, por ejemplo, que mi abuelo, mi bisabuelo, tomando en cuenta nuestra época ahora, o sea, nuestro año 2026?
1: Cuando es hasta la segunda línea directa, sería su abuelo, su mamá o papá y usted.
0: Ah, ya. Segunda línea directa, ya que haya tenido ya un tema de ya. Perfecto.
1: Y la otra que es colateral es hasta la cuarta, que está el tío, el primo, pero tiene que ser directo hasta cuatro generaciones.
0: ¿Cuatro generaciones?
1: Sí, porque dice en línea colateral hasta el cuarto grado inclusive.
0: Ah, también, o sea, si un tío también está, puede exclusión.
1: Sí, pero para esto necesitan certificado del Instituto Nacional de Derechos Humanos. Ajá. O pueden tomar una foto o una impresión, bueno, tienen que traer papel impreso, de la primera hoja del informe de Rettig O'Bailey, depende del caso que sea, más la hoja donde está individualizado el pariente. Entonces a eso se le va a juntar un certificado de nacimiento del pariente que está en estos listados.
0: Ya, perfecto.
1: Un certificado de nacimiento del familiar que sigue en línea sanguínea, ya sea recta o colateral, y así hasta llegar al joven. ¿Ya? Recuerden que hay una que es recta hasta segundo grado y cuarta en forma colateral, cuarto grado.
0: Perfecto, ya, sigamos entonces.
1: Ahora lo de los estudiantes, que ahí son las modalidades. ¿Cuáles son las modalidades y cómo pueden optar a esto? Todos los jóvenes que salen sorteados tienen la opción de postular, ¿cierto? Y elegir, ya sea la prestación de servicios profesionales, la conscripción al término de la carrera o hacer el servicio militar en verano. Pero para poder optar a estas modalidades, y que se hacen solo acá, no se hacen en el proceso de selección en marzo, es solo acá, los jóvenes tienen que estar cursando cuarto medio o estudios superiores, ya sea primer año de universidad hacia arriba o primer año de instituto hacia arriba.
0: Ya.
1: Los preuniversitarios no sirven. Las capacitaciones tampoco sirven porque tienen que ser estudios.
0: Perfecto.
1: Ya sea de 2 o 4 años.
0: Ya, nivel superior. Entonces,
1: y también sirve, los que ya salieron o están en cuarto medio y están haciendo la práctica, también sirve el certificado de práctica.
0: Ah, ya, por el caso de los liceos técnicos, por ejemplo.
1: Sí, técnico, industrial, etcétera. El certificado de práctica también sirve porque claramente tampoco no se puede cortar ahí el tema de la práctica.
0: A ver, acá dice, ¿puede consultar si salieran sorteados los que están cursando estudio universitario, cuál sería su condición?
1: Ay, pero como les dije antes.
0: Sí.
1: Del 9 de octubre podemos revisar. Yo ahora no puedo meter mano al sistema.
0: Ah, perfecto. Del 9 de octubre. ¿Ya? Perfecto.
1: Y tienen que ser los sorteados este año nacidos en el 2008 y nacidos en el 2007, que quedaron en calidad disponibles el año pasado. ¿Ya? Por ejemplo, los que eligieron el curso de verano y no se realizó, tienen que revisar por última vez este año.
0: Ya, mira, acá me dice.
1: Ellos estarán disponibles.
0: Ya, acá me dice un auditor, bueno, me escribe que él no quiere que haga su hijo haga el servicio militar, que se dedica a la universidad, etcétera, etcétera. Él tiene 16 años. Aquí,
1: ¿es del 2009?
0: Sí, pero él tiene 16 años. Pero buena la pregunta, porque me dice: ¿cuándo me tengo que preocupar por eso? Por el tema del cantón, de todo. Si él tiene 16 años, si es 2009.
1: El año en que cumple 18 años.
0: Ya, entonces, ya, faltarían 2 años más todavía.
1: Exacto.
0: Ya, entonces, ese mismo año.
1: Todos los jóvenes chilenos, el año, porque se toma por año, no por mes, porque algunas personas dicen, no, pero es que les falta un mes o 2 meses para los 18. No es así. Se toma por año. Entonces, este llamado es para todos, para que por favor se metan un poco más las leyes. Y el año en que los jóvenes hombres chilenos, porque la ley se aplica obligatoriamente a los hombres, no a las mujeres. El año en que cumplen 18 años, siempre tienen que estar atentos de revisar el sorteo porque está la posibilidad de que salgan sorteados. ¿Y por qué digo la posibilidad? Porque es al azar. Puede que les toque, puede que no. Mira, pero por eso tienen que revisar.
0: Otra buena pregunta. Consulta. El pololo de mi hija es nacido en Colombia, de padre chileno y mamá colombiana. Y al año, cuando cumplió, se vino a Chile. Tiene su nacionalidad, él puede inscribirse o dado su nacimiento no puede, por ejemplo.
1: Si tiene la nacionalidad, ya es chileno.
0: Ya.
1: Por ende, puede ser sorteado o puede incluso inscribirse como voluntario siempre y cuando tenga la nacionalidad, que, ojo, no es lo mismo que la visa definitiva.
0: Ya.
1: Son dos cosas distintas.
0: O la residencia.
1: No, es la visa definitiva o la residencia no sirve. Solamente la nacionalidad, tanto para inscribirse como para salir sorteado.
0: Bueno, ahí en el carnet sale nacionalidad, chileno, chilena, colombiana, etcétera. Ahí aparece perfecto. A ver, si me hago otra pregunta. Consulta, los jóvenes que tienen 19 años y no están estudiando, se inscribieron en su momento en el cantón de reclutamiento y no han sido llamados. ¿Qué pasa con ellos?
1: Depende cuándo se inscribieron. Si se inscribieron este año, ellos tienen que presentarse, y esto también, todos los voluntarios que a veces se olvidan y vienen para acá, en la época del sorteo, y nada que ver, vamos a separar las papas, como se dice. Todos los jóvenes voluntarios que ya se inscribieron tienen que venir en febrero del próximo año a revisar las listas, y ahí va a decir qué día y en qué unidad militar tiene que pasar el proceso de selección, pero eso es para más.
0: Ya.
1: ¿Ya? Así que todos los voluntarios, por favor, no vengan a solearse a la oficina en esta época, que va a ser desde el 9 de octubre al 9 de noviembre, donde vamos a estar recepcionando, ¿cierto?, toda esta información. Porque son voluntarios, ellos no están sorteados, ya están fuera de eso, ellos no van a salir sorteados.
0: Lo que pasa es que nosotros queremos que haga el servicio militar, ya que no está ocupando su tiempo en nada productivo, dice.
1: A lo mejor si se inscribió antes y pasó el proceso en marzo y no quedó, hay que ver en qué condición quedó, si quedó excluido o disponible. Si quedó excluido, tiene tiempo todavía para arreglar el tema médico porque quedó fuera. Ya, porque normalmente la parte médica es la que deja fuera o les va mal en el examen psicológico. Hay que revisar por qué les fue mal.
0: Mira,
1: acá yo le aconsejo que venga al cantón para que veamos ese caso en persona.
0: Mira, en este caso también puede ser, dice, mi hija está pensando realizar el cuarto medio en un regimiento para entrar posteriormente a la escuela militar. ¿Se podrá o no? ¿Lo podemos realizar? Pregunta.
1: Sí, mire, el primer año es instrucción militar.
0: Ya.
1: Le enseñan a ser un militar, ¿cierto? Los llevan a campaña, etcétera, etcétera. Y el segundo año, para todos los soldados, que ya tuvieron todo un año de entrenamiento militar, el segundo año para todos, los que no tengan cuarto medio, vienen las nivelaciones de estudio, y también vienen los cursos de capacitación. Eso está contemplado en el plan de formación de las Fuerzas Armadas, en este caso Ejército, Armada y Fuerza Aérea. Es para las tres instituciones igual.
0: Ya, perfecto. En resumen, entonces, la última fecha de lo de ahora, actual, los 2008, se tienen que, dale.
1: Se tienen que presentar acá al cantón de reclutamiento desde el 9 de octubre y hasta el 9 de noviembre con la documentación respectiva, ya sea para las causales legales de exclusión, que son 6 y que las leí.
0: Sí.
1: Y las modalidades de estudiante, que también les dije cuáles son las alternativas y cuál es el requisito para optar a esas alternativas. Por favor, hago un llamado de verdad, de corazón, y por ustedes mismos, no vengan a última hora. No, porque si vienen a última hora, se satura el sistema,

0: pasar el proceso, ellos quedan inhabilitados para cargos públicos porque quedan como infractores a la ley 2306. Y después a nosotros como oficina nos toca además hacer la denuncia de todos los que no se presentaron. Esto les quita la oportunidad de entrar a cargos públicos, de entrar a trabajos que a veces presentan servicios para las unidades o lugares de trabajo públicos, como es la minería. Ahora les están pidiendo a casi todo el certificado de situación militar al día, y eso es para ver que estén al día con todas las leyes chilenas, ¿ya? Y la ley 2306 del servicio militar es una ley chilena, al igual que la de conducir, ¿cierto? La ley que se imagine, esta igual entra. Entonces, para los cargos públicos no pueden tener ningún problema con la ley.
1: Perfecto.
0: Ojito ahí. Y sobre todo los que estudian o van a estudiar Derecho, no pueden tener problemas con la ley porque significa que no se pueden titular.
1: Ajá. Mira, en serio, claro, porque pueden entrar al sistema público. O no se pueden titular.
0: Exacto, pero más allá, ellos como futuros abogados no pueden tener problemas legales. Con nada. Con ninguna ley.
1: Tienes toda la razón.
0: Porque se supone que son un ejemplo. Y ellos, de hecho, se saben las leyes.
1: Claro, claro. Jessica García, te quiero dar las gracias, jefe del cantón de reclutamiento acá en la región de Antofagasta. Te quiero dar las gracias por este contacto telefónico. No, me quedó clarito. Seguramente algo se me va a ir, pero te voy a consultar directamente cuando alguien quiera alguna pregunta.
0: De todas maneras, en la página serviciomilitar.cl pueden ver información. Están todos en la aleta de cantones.
1: ¿Ya?
0: Ahí se desprende, la tocan y van a ver todos los cantones de reclutamiento desde Arica a Punta Arenas, domicilio, donde están ubicados, y teléfonos, además del horario de atención, y van a poder ver si están abiertos o cerrados. Ojo, así que antes de acudir a los cantones de más cercano a su domicilio, aprovechen de mirar si está abierto o está cerrado la oficina y el horario de atención.
1: Exacto. Y toda la información en línea a partir del
0: del 9 de octubre.
1: Este viernes,
0: sale en lacuarta.cl y también viernes pueden empezar a hacer ya las gestiones físicamente en los cantones de reclutamiento, o lo pueden hacer vía virtual desde la página serviciomilitar.cl con la clave única. Y ahí da la opción que suban los documentos PDF.
1: Perfecto, perfecto. Te quiero agradecer por este contacto. Cariño, ya, para
0: pues,
1: ti.
0: Muchas gracias.
1: Y suerte, César, buen lunes, bien, buena semana. Saludos a todos, todos los funcionarios del cantón de reclutamiento. Acá, de parte de la...
0: Sí, sí, la están escuchando acá.
1: Saludos, muchachos, muchachas. Chao, chao.
0: Muchas gracias. Chao, chao.
1: ¿Cómo quedó? ¿Clarito? Quedó clarito, no era interesante. Vamos a la pausa, volvemos enseguida. Quédate ahí.
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3: Son las 9 de la mañana, 57 minutos.
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Está lenteja el lunes, ¿eh? Chime libre para hoy. 2386830 es el teléfono. Dale. Te leo, te escucho. Qué buena esta época. Era puro rock latino en las fiestas. Increíble.

Felipe Libre para hoy día, 10 de la mañana con 9 minutos. Si aquí me cuenta un auditor, me dice, oye, en aquellos años había que hacer el servicio y se hacía nomás, se hacía, listo. Y punto, te iban a buscar a la casa, claro, efectivo, ¿te acuerdas tú o no? Pero ojo, no creas, los cupos de voluntario para el servicio militar se llenan, pero así, rapidísimo, ya.

0: Buen día, aló.
1: Hola César, muy buenos días.
0: Hola Waldo, ¿cómo estás? ¿Y cuándo tú hiciste servicio?
1: Sí.
0: ¿Ya? ¿Dónde lo hiciste?
1: Yo quería hacerlo.
0: ¿Querías hacerlo o lo hiciste?
1: Sí.
0: Ah, ya, lo hiciste. ¿Dónde fue?
1: En el RAN 5 en Antofagasta, artillero.
0: Ah, mira, mira, ¿cómo la pasaste?
1: Bien, los tres primeros meses te dan duro. Te dan duro. Aporreo ahí cerca de la señora Guanchaca. Correr, un montón de cosas. En la noche, si alguien hacía un ruido, lo sacaban al patio. Bueno, los tres primeros meses son jodidos.
0: Ya.
1: Pero después en la revista del recluta en esos tiempos y ya pasa todo. Pasa todo. Uno es bien amigo con los oficiales, con sus oficiales y todo. Yo te voy a contar una anécdota.
0: A ver.
1: Lo llevaron al patio a todo para buscarlo por especialidades.
0: Ya.
1: Entonces, en ese tiempo, el teniente Odoc pasó y me miró, y necesitaban rancheros. Rancheros son los que ayudan a hacer la comida.
0: Ya.
1: Me mira y me dice, vos, al rancho. Pero digo yo, mi teniente, yo no sé nada de eso. No sé nada de eso, pero siempre andáis muriendo, pues, hombre. Así me dijo. Puta, qué mal que me hizo, que ahí reviene en el rancho. Yo estuve un año 2 meses. Después fuimos a campaña a Chiu Chiu. A Chiu Chiu fuimos a campaña. Estuvimos en la quebrada de Camarones, todo. Yo no tengo nada que decir del ejército. Incluso me ofrecían quedarme y yo tonto no quise. Pero la pasé bien. Y yo creo que debe ser obligatorio. No tiene que ser obligatorio.
0: Bueno, pero es que, está más que requete contra estudiado eso. Pero ha tenido buena recepción el servicio militar. Sí. Se llenan todos. Ya, pues, amigo, un abrazo para ti.
1: Que estés bien, chaito.

0: ustedes. Hola César. Y ya dicen casita después de casi 4 horas de caminata hacia el santuario de Lepeña, dice. Y 3 horas de regreso. Tirón de oreja al alcalde de Arica. Puentes en muy mal estado o no hay, dice. Suben personas de todas las edades con problemas físicos y hasta mamitas que recién nacidos. Dice, a mi sexto año y se debería ir el 2027 cesáreo, mira. Pero no lleven a niñita esta chihuahuita, ¿o no? Me imagino que es tradición, pero... Ah, qué bonito. ¿Por qué hayan recién nacido? ¿Para qué? Teresita, dale.
1: Muy buenos días, César, escuchando su programa. Es muy bueno que hagan el servicio militar los jóvenes, sobre todo los jóvenes que andan medio descarriados, pero lamentablemente también el problema es que ahora son de cristal, no les pueden hablar fuerte, no los pueden mandar, no los pueden aporrear, entonces hay muchas cosas en contra del servicio militar para los jóvenes de hoy.
0: Ya, voy a bajar un poquito, pero acá me dicen que se escucha muy fuerte, pero primera vez que tengo esta queja. Ahí voy a bajar un poquito más. Bueno. Pero insisto, hay radios que se escucha así muy bajito el teléfono.
2: Hola César, buen día.
0: Buen día.
2: Oye, yo no sé en qué momento y por qué se les ocurrió sacar el servicio militar obligatorio. Creo que era algo que servía mucho para muchos jóvenes que hoy día están por camino y rumbo totalmente perdidos. Claro, yo entiendo que hay muchos que quieren estudiar, a eso sí se les puede dar la opción de seguir estudiando en una universidad, en algo serio.
0: Sí.
2: Pero puta, yo creo que la mitad de los jóvenes hoy día está en nada, y eso los lleva a meterse droga, a andar delinquiendo. Hoy día los jóvenes están totalmente cambiados respecto a lo que era hace años atrás.
0: ¿Cierto?
2: Yo creo que el servicio militar debería volver a ser obligatorio. Creo que es una ayuda. Te lo digo personalmente, que a mí me sirvió harto el servicio militar. Me sirvió mucho. Uy. Para madurar, para enderezarme y para tomar un rumbo en mi vida. Eso es esa. Buenos días.
0: Oye, y a propósito de eso, yo tengo hijo preadolescente, adolescente, ya tengo que decirlo, llevaba a los 15 años. ¿Qué les molesta de la juventud de hoy? Que, por ejemplo, ¿qué les molesta de la juventud de hoy, de esta generación? Antes molestábamos nosotros, cualquier cosa que hacíamos era... ¿Qué les molesta? ¡Dale! De la mañana con 16, 10 de la mañana con 16, no 9, 10 de la mañana con 16. Buen día.
3: Hola, buenos días, César.
0: Hola, ¿con quién hablo?
3: Silvia.
0: Silvia, bienvenida, adelante.
3: Muchas cosas molestan de la juventud hoy.
0: A ver, por ejemplo.
3: Recién dijo una señora, esos niños de cristal.
0: Ya.
3: No le puedes hablar muy fuerte, se frustran por nada. No saben aceptar que se equivocaron o son irrespetuosos. Muy, muy, te dijera yo, el adulto mayor, un ejemplo, el adulto mayor es casi invisible para ellos.
0: ¿Ya?
3: ¿Tú has visto, no sé si tú te subes a la micro alguna vez? Pero ellos están tan metidos en su celular o en su música,
0: claro, no,
3: que una señora embarazada o un adulto mayor que apenas se mantiene en pie, no son capaces de ceder el tiempo.
0: Claro, claro, por ejemplo eso. Pero eso, bueno, en mi generación ocurría, pero tenía el chofer se paraba y decía, párate, al tiro. Ya ocurría también, pero sí, efectivamente, es como que ahora son muy, muy indolentes, ¿no?
3: Demasiado indolentes, demasiado. Que de verdad duele, porque yo te digo, yo tengo hijos de la edad tuya y mis hijos hasta el día de hoy son respetuosos con sus mayores, con todo el mundo, responsables. Hoy día tú los niños no los puedes mandar a hacer nada, literalmente te obedecen. Hijo, ponga el servicio, y te ponen el servicio. Prepare la mesa y te dicen, la mesa ya está lista.
0: Claro.
3: Entonces no tienen iniciativa.
0: Por ejemplo, a ver lo que ocurre ya. Pone servicio, le digo a mi hijo, y pone tenedor. Y le digo, ¿sí? Y el cuchillo, ah, de veras, va. Y después le dice, va, oye, ¿dónde? Y la cuchara. O sea, tampoco se molesta, tampoco se molesta en preguntar cuántos servicios
3: nada, por persona. Nada. Nada. Y lo otro, yo le pregunto a mi nieto.
0: Es para mechonearlo, ¿no? ¿Sí o no?
3: Sí, yo le pregunto a mi nieto, ¿y qué más? ¿Y la servilleta? ¿Y la sal? ¿Y el aceite? ¿Y el pan? Ay, pero abuelita, tú me dijiste el servicio.
0: Claro.
3: Por eso te digo, son literales. Ellos hacen lo que tú le pides.
0: Y tú le decís, ¿y la bebida? Ah, pero tú no me dijiste. No,
3: sí.
0: Ese tipo, esto, de, tan sencilla la iniciativa que tienen que tener.
3: Y esto del servicio, César, y yo, para mí, que de verdad, como dijo el caballero de Nantes, es una pena que se haya perdido como obligación. Porque yo tengo un hijo que estudió en Santiago, pero él hizo el servicio militar como estudiante.
0: Ya.
3: En ese tiempo, dice que la pasó por todas, pero a las finales agradecida del servicio, porque en una oportunidad trataron de asaltarlo. Y a él puso en práctica todo lo que había aprendido en el regimiento, corrió como en su vida había corrido cuando el cabo, no sé quién, lo perseguía con un palo para castigarlos por una u otra razón. Y él dice, yo salvé mi vida gracias a eso. Entonces yo te puedo contar aún una pequeña anécdota. Mi papá contaba cosas y mi papá era pero acérrimo a que los niños debían hacer el servicio militar, y todos.
0: Mira, ya, pa' amiga.
3: Yo tengo un hijo que todavía espera que lo llamen, tiene casi 50 años, y espera que lo llamen, porque nunca lo llamaron.
0: ¿Lo llamen de dónde?
3: Que lo llamen del servicio, quedó como, no sé, como en reserva, espera, no sé, y todavía espera que lo llamen, porque él quería hacer el servicio militar.
0: Mira, ya, pa' amiga. Cariños, gracias.
3: Gracias a ti,
0: Saito. Tanta cosa, ¿no? Nosotros, nuestra generación, molestaba, y puedo decir con harta, harto conocimiento, molestaba porque, por ejemplo, nosotros estábamos acostumbrados a escuchar la música fuerte, más de ahora, porque ahora los cabros todos con audífonos, buen día, y les molesta el ruido. ¿Aló? ¿O no?
4: ¿Aló? ¿Me escuchas?
0: ¿O estoy loco yo? Bien, muchas gracias.
4: Muy buena tu pregunta, César. Pero yo pienso que el gran culpable de todo esto somos nosotros, los padres.
0: Ya.
4: De que los jóvenes estén así. Tirarle la tierra empedrado, no. Y acá los gran culpables somos nosotros. Y yo me doy cuenta, y de hecho yo también me siento culpable, si yo cometí muchos errores con la crianza de mi hijo. Gracias a Dios me salió bien, ¿eh? Tiene 22 años, está trabajando, empeñoso. Pero igual yo siento que para la edad que él tiene, cuando viene a la casita, porque él ya hizo su vida independiente,
0: ya
4: no le gustaban las órdenes. De hecho, él trabaja independiente porque no le gusta ser apatronado. Él ha sido bien sincero conmigo en este aspecto. Pero yo siento, yo por ejemplo, cuando, por ejemplo, la señora me dijo, ya gusta que su platito, ya saca el plato, bien, y ya se acostumbró a sacar el plato. Después tú decirle, oiga, hijo, pero saque el plato y lávelo también, pues
0: lo debe hacer. ¿Qué edad tiene él?
4: Él tiene 22 años, ¿cierto?
0: Sí, pero igual está grande.
4: No, si, como te digo, él trabaja, él es independiente. Si él, pero yo sé que cometí ciertos vacíos con él con respecto a ser más duro.
0: Ya.
4: No sé por qué, es que siento que no quiero. Yo siento que no sé si lo hemos vuelto permisivo o el trabajo. Ahí hay un tema social bien fuerte. Porque por último, antes también, pues los dos trabajaban, papá y mamá. Antes estaba uno. Y no es machismo esto, pero está la mamá que era ejemplo. Mi mamita. Ay, yo cualquier cosa. Yo una queja del colegio, para mí era esperar a mi papi que llegara del trabajo para salvarme de la chacha que me iba a dar mi mami cuando yo salía del colegio. Porque a mi mamita no le importaba si el profe está equivocado o no. Si era queja del profesor, chachazo. Ahora no, yo muchas veces iba a reuniones de apoderados, y yo a veces, algunos profesores que eran buenos profesores, porque hay profesores que no son buenos, pero los profesores que tenían que tener paciencia, hombre, para escuchar. ¿Cierto? En serio, hombre, tenían no, que tener si paciencia.
5: Los profesores de esta generación hay que sacarse un sombrero, amigo, porque la verdad, los que tienen que aguantar ahora también.
4: Increíble. Sí.
5: Ya, pues, amigo.
4: Eso, usted. César, ya te digo que mucha culpa somos de nosotros también.
5: ¿Eh? Un abrazo, gracias. ¿Por qué la tendencia? Y siempre terminamos, y eso me ha dado cuenta yo, todos estos años, uno termina echándose la culpa a uno, pues. ¿Qué fallé? ¿No? Esa es como la típica pregunta, ¿qué fallé? ¿Qué hice mal? Y no asumimos otra cosa. Buen día.
6: Hola, César, buenos días, ¿cómo estás?
5: Bien, Michael, bienvenido.
6: Aquí atentamente escuchando a la auditoría. Oye, me pareció muy interesante y comparto plenamente lo que han dicho, sobre todo la dama anterior. En el caso mío, ahí te voy a contarte mi anécdota que pasó con mi hijo y los hijos de mi expareja. Ya, ellos siendo niñitos, de chiquitito yo les daba, digamos, tareas. ¿Cuáles eran? Súper simples. Sacar la mesa después que almorzábamos.
5: Claro.
6: Y solo los platos sucios, las vasos, y como eran cuatro, los turnábamos para que lavaran la loza.
5: Claro.
6: Ya. Y se hacía, aunque fuera muy chiquito. Los otros ayudar a lavar la ropa y después a colgarla, después otro a sacarla, repartir, porque eran cuatro hermanos, ¿te fijas? Y después sacar la basura. A nadie le dio lepra, a nadie tuvo dramas personales, nada. Todos tenían tareas. Un día barría la cocina, hacían sus piezas, de todo. Y hoy en día los cabros, puta, son cabros de... ¿Qué te puedo decir? Estoy orgulloso de ellos. Porque uno me salió bueno para la cocina. Porque yo como soy cocinero, de chiquitito, imagínate, teniendo 9 años, demostró interés en la cocina y hoy día estuvo estudiando, se fue para España, y yo estuve estudiando cocina internacional. Y le fascina. Al otro niño, bueno, sacó el más chiquitito, que le gustaba mucho la música que escuchaba yo. Camilo Sesto, Rafael, la música de los 80, hasta el día de hoy le encanta.
5: Ya, pues, amigo.
6: Y otro más grande que está trabajando en una empresa ya regular, en el cual... destacadísimo trabajador por su responsabilidad y buen pueblo, porque también le gusta la cocina y hoy en día no se ve eso. Así que esas cosas no le hace mal a los niños que se lo inculquen de chiquitito, al contrario, así los papás no sean tan permisivos en hacerles todo en bandeja, darles todo en bandeja, que es lo peor. Gracias,
5: Chau. Amigas, un abrazo. En mi caso, como cocinamos los dos con mi señora, mi hijo se acostumbró a eso toda la vida y él cocina también. Está, no te voy a decir, no, che, Ratatouille, no, pero está en el, con 14 años, digamos, hay cosas que tiene que no les permite, mi señora al menos, digamos, ocuparla. Por ejemplo, el tema del prendido el horno, porque por lo mismo, por un tema de seguridad, ¿por qué? Lo sabe hacer, ¿ya? Pero siempre hay que ir a mirar, a revisar, y él se molesta, boba, claro, porque a veces estos son muy repavos, de repente creen que está prendido y todavía no le dan la llave al gas, no lo apagan, o etcétera. Entonces, de repente hay que estar fijándose. Pero cocina, cosas básicas, por ejemplo, perfectamente, como un conocimiento básico en un universitario: arrocito, que el huevito, que el bistec, qué sé yo, una sopa, que la puede hacer perfectamente. Pero eso va con el tiempo y eso después van agarrando. ¿Sí es verdad? Me gusta. Sí. Yo tengo que estar igual luchando, ¿ah? Todos los días y onda, avíspate, po. Claro, sí, es que es impresionante. El pavo, a mí no me llegó tan así, po, en serio. O ustedes también, bueno, ¿qué te molesta de la generación de ahora? Vamos a la pausa, volvemos, quédate ahí.
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8: Son las 10 de la mañana. 27 minutos.
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0: Buen día, aló.
1: Hola César, ¿cómo estás?
0: Bien, hablas con Soledad. Hola Sole, bienvenida, adelante.
1: Mira, yo César, tú sabes que yo tengo 66 años, yo no soy mamá. Yo trabajé 10 años en un liceo de auxiliar de aseo.
0: Ya.
1: Pero ¿sabes qué conclusión yo llegué? Que los niños son niños tristes.
0: Ya, ¿por qué, oye?
1: ¿Por qué? Porque no están los papás con ellos. Yo te voy a dar dos ejemplos. Una vez había un niño, se habían ido todos, y yo le digo, hijo, ¿qué hace acá en el liceo? Váyase a su casa. No, tía, porque no hay nadie en mi casa, prefiero quedarme en el liceo.
0: Chuta.
1: Y el otro ejemplo que te doy, una vez una alumna llamando a la mamá que la viniera a buscar porque no había estudiado, y la mamá llegó a buscarla. Entonces yo, desde mi punto de vista, es que los niños son víctimas de sus padres. ¿Por qué? Porque no le enseñan. Si necesitan, no soy, bueno, tú eres joven, yo no, pero la base de todo está en el hogar. La base de todo está en el hogar, mi querido amigo, bueno, radial.
0: Bueno, amiga.
1: Nada más que eso.
0: Ya, pa, amiga.
1: Los papás hoy en día son muy, muy permisivos. Y el último ejemplo antes de cortarte. Un día un niño conversando me dijo, tía, yo fumo marihuana. Pero ¿cómo, hijo, si eso hace mal? Pero si yo el fin de semana fumo marihuana con mi papá.
0: Chuta, ya.
1: Imagínate. Imagínate, como te digo, yo fui auxiliar de aseo en un liceo y se ven muchas cosas. Y mi conclusión personal es que los niños son víctimas de sus padres, porque los papás prefieren trabajar, la casa, el auto, el último celular, el viaje. Pero ¿y dónde está el cariño de mis hijos?
0: Claro.
1: Y lo último, César, les recomiendo escuchar por Facebook, Instagram, a los papás, a la psicóloga Pilar Sordo. Escúchenla, papito, todo, porque hasta yo la escucho. Una muy buena psicóloga. Y ojalá vaya el Petar para escucharlo.
0: Este miércoles viene Petar, este miércoles.
1: ¡Ay, qué bueno!
0: Ya, amiga.
1: Ya sé, mi
0: muchas
1: querido
0: gracias.
1: Amigo radial, cuídese mucho.
0: No, chao.
1: Chao.
2: Hola César, muy buenos días. Esteban de la Ruta por esta. Amigazo, el servicio militar nunca fue obligatorio. Lo obligatorio era cumplir con la ley de reclutamiento y de la DGM.
0: Me espera en línea.
2: Era obligatorio inscribirte en el año que cumplías los 18 años. ¿Ya? Entonces esa ley fue la que se derogó y ahora los chiquillos, si quieren, se inscriben. Y posteriormente a eso, como una muy baja de contingente, o de ciudadanos que se inscribían al servicio, volvieron a automatizar la ley, pero ahora con la opción del voluntariado. Ahora todos los ciudadanos que cumplen 18 años hasta el 30 de septiembre del año calendario, automáticamente quedan inscritos y quedan propensos a ser llamados al servicio militar. Y efectivamente, pues, como tú lo dices, hay varios cupos disponibles que se llenan rapidito con el tema de los voluntariados. Y con respecto a tu pregunta, ¿qué nos molesta de la juventud de ahora? Que la juventud de ahora no se hace responsable de nada, a diferencia de la juventud de nosotros, que a nosotros nos decían, cuando te quedáis solo en la casa, no le abráis a nadie, no queméis la casa y ahí tenéis comida, nada más. Sin embargo, la juventud de ahora tenéis que hacerles de todo y no se hacen responsables de nada. Yo creo que eso es lo que más nos molesta. Un abrazo.
0: Bueno, mira, Esteban, este es oficial lo que te voy a decir, porque tú me dices que el servicio militar no fue... Bueno, sí, el servicio militar en Chile es obligatorio para todos los varones de 18 años, aunque opera bajo un sistema de voluntariedad en primera instancia y obligatoriedad en subsidio, dice por acá.
3: Aló.
0: Por si acaso. Aló, buen día, ¿con quién hablo?
3: Hola, César, ¿cómo estás? Saludos al vecino y al profesor allá a las nubes.
0: Bueno, amigo, adelante.
3: Buena la pregunta tuya, pero yo te voy a hacer dos preguntas. ¿Tú hiciste servicio?
0: Yo no hice servicio militar, no quedé.
3: Ya, lo otra. Si tu hijo, el Inker, le da el tema de hacer el servicio militar, ¿tú lo dejarías?
0: Sí, por supuesto.
4: Qué bueno.
0: Si él quiere, él, si, en serio te lo digo, ¿ah? ¿Eh?
4: Si eso lo pregunto.
0: Si él quiere, sí. Ahora, aunque a mí, si le gusta esto, yo optaría, me gustaría que o lo orientaría a nivel de meterse, por ejemplo, en la escuela matriz.
4: Claro.
0: Claro, por ejemplo, lo orientaría, claro. ¿Vale? El servicio porque militar puede, en sí, pero si él quiere, claro, ¿por qué no?
4: Porque ahí puede, la escuela puede, sí, él seguir estudiando y hacer una carrera militar, una carrera, qué sé yo, no sé, psicología, claro, no tengo idea. Pero sí, yo lo hice, yo soy, aunque suene feo, pero soy veterano del 78, que muchos de los civiles no saben lo que pudo haber pasado en el 78. Estábamos a punto de subir al C-130 Hércules de vacaciones, y los primeros días de diciembre, media vuelta a los camiones, carrera mar, arriba al hospicio, a la 24, artillero antiaéreo, y nos fuimos a cubrir la frontera. Ahí estuvimos nosotros durmiendo en las piezas y todo el cuento. Pero yo lo hice porque a mí me gustaba y lo postulé y quedé, po. Y soy del año 78. A Dios gracias. Y ahí supe hacer un huevo frito, unos tallarines que no se me pegaran y todo el cuento. Ahí aprendí muchas cosas, muchas cosas. A valorar a la gente que tenía al lado, a tu compañero, a tu camarada. Si podía andar en un combate con él, vas. Pero ahora los niños de cristal, mira, es que aquí hay dos cosas. Como dijo ahí el señor, no voy a discrepar con él, pero en mi tiempo era obligatorio, porque si no después te iban a buscar a la casa.
0: Claro.
4: El tema es el siguiente. Sacaron el servicio militar y sacaron la educación cívica. ¿Para qué? Para tener a los niñitos de ahora que andan protestando. Pregúntale a un niño qué animales tiene el escudo nacional. No tiene ni idea. ¿Por qué nosotros tenemos una sola estrella en la bandera? Tampoco tiene ni idea. Ya, eso es nomás. Abrazo.
0: Chau, chau. Gracias.
5: Amigo César, ¿cómo está? Buenos días a todos. Me gustaría que fuera obligatorio, pero lamentablemente en estos tiempos no se puede, como están las cosas, que los derechos, que esto otro, no se puede. Lamentablemente nuestro pensamiento, nuestra manera de pensar no es válida, no tiene peso, amigo mío.
0: Hola, Rose.
6: Hola, César, ¿cómo estás? Buen día, excelente programa. Mira, ¿sabes qué a mí me pasa? Al revés de las personas que han llamado, que se quejan de la juventud actual. ¿Sabes por qué? Porque yo siempre he pensado lo mismo. Mira, los chicos que hoy día tienen 15, 18 años, 20 años, que no hacen nada con su vida, no nacieron teniendo 15, 16, 17, 20 años, no nacieron. Ellos nacieron bebé. Y tú como padre formaste a ese adolescente que hoy día no quiere trabajar, que hoy día no quiere estudiar. Entonces, la responsabilidad, considero yo, que no es de los niños, porque los niños no nacen de 15 años. Yo encuentro que los padres hoy en día son tan egoístas con su paternidad y están tan preocupados de sí mismos, padres, considérese hombre, mamá y papá, que la nana de los niños son los teléfonos de chiquititos. Llevan a los niños al jardín desde 6 meses y la mamá se va a trabajar. Los niños se crían con nana. Se crían en el jardín, se crían con nana. Y después nos quejamos que a los 15 años no te hacen caso, que no tienen valores, si los papás están ocupados. ¿Por
7: qué? Entonces, ¿quién tiene la culpa de esto, de la falta de respeto hacia sus mayores, hacia los mismos padres? La misma es que las personas de ahora... Ay, perdón, no, me estoy poniendo negativo para que no se enoje la otra persona. Gracias a la... que no se puede ni mandar a los niños. Ahora los niños pueden llamar a carabineros. Porque si no les gusta, te dicen, no, me está maltratando. De palabra.
0: Ah, ¿sí?
7: Antes, con una sola mirada, nuestros padres... ¿Ahí qué hay? Y métete en la conversación de tus mayores en esa época, anda a meterte en la conversación de un adulto, estando ellos. El chachazo que te llega, que hay igual que la película de terror, que es dar vuelta la casa completa. Y para los que van a seguro hablar, no quedé traumatizado. Yo no quedé traumatizado. Hasta el último día, o sea, cuando mi mamá estaba bien, y yo salía casado, cuando iba a verla, yo cuando me despedía, mamita, los vemos, ya vuelvo, cuando los vemos, cualquier cosa, mamita, los vemos. Y ahí mi viejita me decía, ya, hijo, vaya con tranquilidad.
0: Me espera en línea, me espera en línea.
7: La culpa tiene los mismos padres y los políticos que han dado mucho permisivo, no solamente con los padres, en la escuela, antes en la escuela. Tú mismo sabías, con respeto único. Ahora van para allá y le pegan a los mismos profesores. Así que, ¿qué se puede pedir?
0: Bueno.
7: ¿Quién tiene la culpa? Tú, yo, la sociedad, los políticos. Hay que hacer una introspectiva mayor. Y para la persona que siempre me va a decir que hablo puras cosas, ojalá que le haya gustado mi posición.
0: Bueno, amigo, un abrazo, gracias. Buen día, aló.
8: Hola, buenos días, César. Habla Mauricio. Mira, con respecto al tema del servicio militar y todo, la gente que te ha hablado tienen toda absolutamente la razón, en el sentido de que la responsabilidad primero es de los papás. Los chicos no nacieron por generación espontánea, de un rato para otro se transformaron en cabros de 15. La culpa es nuestra. Y de muchos, me toca verlo con mis hijos. Yo trabajo acá en Antofagasta, acá en la zona norte, y mis hijos están en el sur, en Río Bueno. Con mi hijo menor, que de 15 años, que tiene TEA, a él le enseño por teléfono historia. Hablamos de historia, repasamos lo que no puede repasar con la mamá, lo repaso a 2.400 kilómetros de distancia. Con respecto al servicio militar, por ejemplo, mi hijo mayor postuló, o se inscribió en este caso, porque era voluntario, y no salió y entró a la universidad. Mi caso fue distinto. Yo ya tengo 50, hice mi servicio militar, ya. Pero yo lo hice por estudiante, dos veranos, y ese servicio se eliminó, y es excelente. No es un año, te tratan mejor, porque el estudiante aprende más rápido. La instrucción es súper rápida. Para el pelado que está al año es muy, muy distinta.
0: Bueno.
8: Y muchos comandantes en esa época a nosotros nos trataban, pero casi con guantes de seda, porque no rabeaban, no hacíamos las cosas sumamente rápido, nos entreteníamos, y pasaba a ser de un servicio militar, no sé, forzoso a algo voluntario y entretenido.
0: Bueno.
8: Eso te quería contar nomás, César.
0: Llamo, amigo. Muchas un abrazo. Gracias a ti.
8: Igual.
0: 10 de la mañana con 50 minutos. Está buena. Buen día, César. Depende mucho de la crianza. Mi hijo tiene 19 años. Un buen muchacho, responsable, educado, estudioso. Salió de cuarto medio, buscó trabajo. Ahora es universitario. Sabe cómo poner la mesa, lava su ropa, asea su casa, va a comprar al supermercado, cocina. Y no escucha la música de esa época, se dice. Y solo fue criado por mamá. Mira.
9: Hola, César, buenos días. Mira, con respecto al servicio militar, bueno, igual lo hice en la Marina, estuve 2 años, estuve en la escuela de Domene, en el servicio, postulé a la Marina. Y bueno, aprendí, bueno, muchas cosas, conocí muchas partes, así que recomiendo a los jóvenes que están en la edad que hagan el servicio. Experiencias nuevas, nunca está de más, uno aprende arte. Mira, con respecto al tema de que dijo la señora que son otros tiempos, bueno, son otros tiempos y los cabros ahora no saben hacer nada porque todos lo entregan en bandeja y esa es culpa, pienso yo, que de los papás. Porque antiguamente uno se hacía todo. No había tecnología, no había nada y uno... Hoy ahora los cabros chicos no saben hacerse ni un desayuno, ni un huevo frito, no saben hacerse ni un pan en la mesa. Y con esa cuestión que sale ahora que el TEA, están todos los cabros chicos con TEA y no se les puede decirse ni nada. Bueno, otros tiempos, otra sociedad. Y bueno, ¿qué le vamos a hacer por la sociedad? Está así.
0: Vale.
9: Está cambiando, pero va peor, no va mejor.
0: Amigo, gracias.
9: Vale, César, que venga alguna jornada junto a los auditores. Chau, chau.
0: ¿Qué te molesta la generación de ahora? ¿Qué te molesta la generación de ahora?
10: César, ¿qué tal? Mira, frente a la pregunta que tú hiciste, que no sabía cuál era exactamente, detecté lo siguiente. Estoy pitoteando como chofer de micro, y el primer día lo que detecté y me molestó muchísimo es cómo es posible que los jóvenes no tengan la sutileza, la educación, que se peguen las currías de ceder el asiento a las personas adultas, a las personas con discapacidad y las señoras con bebé o están embarazadas. Eso lo detecté el primer día, y el segundo día ya empecé a aplicar, yo verbalmente ya, que los cuatro asientos delanteros son para las personas como las que te mencioné, ¿ya? Y que eso está por ley, tipificado. Entonces, ahora ya lo hablo directamente a los pasajeros y ya los niños están cediendo. Y les digo, si es que los asientos delanteros están ocupados y atrás hay más gente adulta, por favor, tenga la educación de ceder el asiento. Recuerden, les digo yo, que ustedes van para viejito también, y muchos de ustedes pueden tener abuelitos, pueden tener su mamá que está embarazada y cosas así. Así que hay juegos, digamos, la parte psicológica, ¿ya? Pero lo están haciendo por lo menos. Y próximamente estoy comprando un parlante con micrófono, así que lo van a escuchar más fuerte. Gracias, chao.
0: ¿En serio? El micrófono.
11: Hola, César, buenos días. Aquí Mercedes te habla. Respondiendo a tu pregunta, los jóvenes de ahora son muy mal educados, sin cultura, no saludan, hacen lo que quieran, porque les permiten sus padres. Los padres, por cómodos, por flojera, no los educan. Por eso los niños están saliendo así mal educados, sin cultura. Es la culpa de los padres por no educar a sus hijos. Y por eso van a la escuela a hacer lo que sus padres no los enseñan en la casa. Esa sería mi respuesta a tu pregunta, César.
0: Buen día, aló.
12: Hola, César, buen día. Jorge por acá.
0: Jorge, bienvenido, adelante.
12: Oye, lo que me molesta es la juventud, pero de la juventud de mi casa.
0: A ver, dale, a ver.
12: Que ellos son los voceros de ¿cómo se llama? De las leyes sociales para las demás personas, poca.
0: A ver.
12: Entonces ellos pelean por lo que la gente necesita, por lo que el pueblo y que la derecha y que esto, que aquí y allá, y resulta que en la casa lo hacen todo, poca. Tienen nana para que le hagan todo lo que ellos quieran, ¿no? Entonces, eso es lo que me molesta de la juventud mía, ¿no? Que reclaman por cosas y no son capaces de ver su propia cultura, ¿no? No sé si se me entendió.
0: Se te entendió.
12: Entonces,

0: Eso es una ideología que también se les metió en la cabeza, se les metió que todos pueden ser profesionales y eso está súper bien, pero los que no fuimos profesionales también salimos adelante en la vida.
1: Sí, entonces, bueno, es el tema.
0: Entonces, ese es el mayor fundamento de la gente joven.
1: Pero déjame hacerte una pregunta. ¿Pero por qué yo no a ver, en qué momento dejamos de ser su referente?
0: ¿Sabes cuándo dejamos ser el referente? Cuando le empezamos a dar de todo, César, por las carencias que tuvimos nosotros cuando fuimos jóvenes.
1: Pero eso debería haber jugado a favor, pues no en contra, po.
0: No, pero jugó en contra porque le diste todo. Porque nosotros como cabros chicos nos machucamos de niños chicos a hacer nuestras cosas. Los papás trabajaban, le decíamos nuestras cosas. Salimos a trabajar de niños chicos. Y las carencias de nosotros, para que nuestros hijos no tuvieran esas carencias, le dimos de todo. Y no se esforzaron por pegar un clavo, por barrer la casa, no se esforzaron por tener mejoras en su vida. ¿Me entiendes? Hicieron,
1: perfecto.
0: Es todo, le llegó todo regalado a las manos de ellos. No se sacrificaron por ni por los 10 pesos que tenían en los bolsillos. Ese es el mayor problema que tuvimos los padres. Por lo menos de los 70, 80, de los padres de los 70, de los 80, que carecimos muchas cosas, se las quisimos dar en bandeja a ellos y tuvimos el error nosotros así.
1: Ya, pues, amigo.
0: Eso es.
1: Un abrazo.
0: Un abrazo. Que estén bien.
1: Gracias. A ti también. Vamos a la pausa. Volvemos enseguida. Quédate ahí.

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1: Son las 10 de la mañana, 56 minutos.
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0: Hola, César. Oye, yo tengo 43 años y es verdad lo que dice el hombre ahí. No era obligatorio el servicio militar, era obligatorio a inscribirse. ¿Y qué pasa? Que en ese tiempo que me tocó a mí, que fue, si no me equivoco, el 99, parece que fue, había que ir a inscribirse. Están todos asustados ahí, hay que ir a inscribirse porque es obligación. Sí, era obligación ir a inscribirse. Pero nosotros dijimos, era muerto, amigo, no, hay que andar escribiendo, no, ya. No nos inscribimos, no nos inscribimos, éramos como 10.
1: Ya te voy a leer todo.
0: Podéis creer, como no nos inscribimos, no salimos en el sistema. Nunca nos llamaron, nunca me han llamado. En ese tiempo era todo como presencial. Ahora no, ahora es automático la inscripción. 18 años, automáticamente sale en el sistema. Pero en el tiempo mío no, había que ir a inscribir, así que no nos fuimos a inscribir y nunca nos llamaron.
2: César, buenos días. Con respecto a lo que dice la dama, es totalmente cierto. Pero también eso no da pie de que sean irrespetuosos, que tú le dices cualquier cosa, te agarran a garabato, en la micro no se paran para darle ni asiento ni siquiera a un adulto mayor, menos a un adulto más joven. Yo cuántas veces he hecho parar a estudiantes para que den un asiento de adulto. Hace pocos días atrás yo tuve un encontrón con un chico del Liceo Mario Amonde, colombiano, también él andaba con el buzo y el buzo la andaba trayendo
3: abajo, en línea,
2: prácticamente mostrando las nalgas, con, no sé si andaba con choro, andaba con esto, y yo lo único que le dije que si sería posible que se subiera el pantalón porque daba mal aspecto. Y fue tan cobarde que no me dijo nada en todo el viaje y al bajarse me tiró un manotazo. ¿Cachai? Y antes de eso se sacó la chaleca del distintivo de donde viene la insignia del liceo. Así que yo lo que hice, pasé al liceo y conversé ahí por lo menos con el inspector general y tomó el caso y ahí lo van a ver las sanciones correspondientes. Pero, y con respecto a lo que dices del servicio militar, estoy totalmente de acuerdo que estos chicos lo hagan porque ellos creen que el mundo solamente es de ellos. Eso, chao, chao.
3: Chao, amigo, buen día. ¡Aló!
4: Hola, César, ¿cómo estás? Rafita por acá.
3: Hola, Rafita, bienvenido, adelante.
4: Gracias, compadre. La que llueve aquí en Viña, mañana llueve, compadre, está el viento, pero feroz. Nada que hacer. Oye, tú recién preguntabas por qué esta generación es distinta.
3: No, esa no era la pregunta.
4: ¿Cuál?
3: La pregunta es, ¿qué te molesta a ti de esta nueva generación?
4: La poca empatía. Tienen empatía con los pares, pero con los de ellos mismos, ¿no? No tienen la empatía con la familia, que es raro, porque debiera, uno siempre dice, pucha, no sé, un ejemplo, mi mamá necesita esto, uno va y si puede ayudar, la ayuda, o no sé, o algo. Pero ellos son más empáticos con sus amigos que con la propia familia o el entorno más cercano. Y hay una poca responsabilidad de parte de ellos, no se sienten responsables de hacer algo.
3: Ya.
4: ¿Cachai? No sé, pues, antes a ti te daban, a mí por lo menos me daban responsabilidad en la casa, un ejemplo. Para ellos siempre es fome, que lata, que nada que ver, pues, y por qué yo, ¿cachai? Y no lo hacen, ¿no? Porque como se les instruyó de tal manera que ellos tienen todos los derechos, como niños, jóvenes, de decir no, tengo el derecho de decir no, se creen con esa autoridad. Entonces, creo que empatizo mucho con el caballero que habló en delante, que la responsabilidad también es nuestra como padres de no haber inculcado algo mejor, porque quisimos darle lo mejor porque nosotros no lo tuvimos. Quisimos, no, que mi hijo no haga esto, que, no sé, pues mi mamá me jodía mucho en el aseo, no, yo no voy a hacer así con mis hijos. Y ahí también creo que nos equivocamos. Entonces ya, hay una doble responsabilidad.
3: Ya, pues, amigo, excelente.
4: Ya, dejo, cuídate, chao, chao.
3: Buenos días, César. Yo hice el servicio militar y estuve 2 años, fui muy golpeado en esa época, conclusiones personal, yo perdí el tiempo, no me sirvió para nada. A ver, Sergio.
5: Buenos días, don César, un gusto escucharlo y saludo para todo su equipo desde Calama. Oiga, quería dar mi humilde opinión. A mí me gusta mucho la psicología, soy muy aficionado a la psicología. Y dentro de lo que yo siempre he observado, hay padres que son muy relajados y desordenados y no tienen disciplina. que lo que pasa es que van dejando a los niños como si fuera un animalito que ellos comienzan a tomar su dominación de su propia vida. Imagínense, yo he observado niños chicos que cuando quieren lograr conseguir algo, ellos dominan a través de los llantos,
3: yeah,
5: a través del gritoneo, de pataleta. Y hoy en día los padres son muy suaves. ¿Qué es lo que pasa? Que hacen, le dicen, no, mijito, aquí es acá, no hay plata. Y los niños, ¿qué van a entender si hay plata o no hay plata? Entonces, mi mamá, cuando yo hacía pataleta, no me da explicación. Me da un par de espalmazos en el pótano y se acabó. Y yo tenía que entender. No tenía por qué entender sobre la economía de los padres, porque uno es niño. Y uno entiende mucho de la vida. Pero hoy en día los padres son muy relajados. La otra vez andaba en el centro de Calama y vi una madre muy relajada y veo que ahora el chico caminando toda la vereda hasta casi cruzó el camino, menos mal que no lo atropellaron ninguno. Eso es lo que pasa, los padres están muy desordenados, muy al lote. No le enseñan las cosas disciplinas a los cabos chicos desde niños.
3: Bien. 2386830, el teléfono directo de la radio. Buen día.
1: Hola, ¿qué tal? ¿Cómo estás?
3: Hola, Yamil.
1: A mí me molesta, por de la generación de ahora, hace rato lo dijo una señora, la falta de respeto, la falta de valorización. O sea, como se dice vulgarmente, no respetan las canas. Y eso, ¿sabes qué? Eso es el que va mucho en la educación que están en los colegios hoy en día. Porque mira, compara un chico y penosamente se vamos ahí a los estatus sociales. Por ejemplo, un alumno que sale de un colegio X, por ejemplo, San Luis, a un colegio municipalizado, no tiene la misma educación. O sea, ellos respetan a los mayores, respetan las canas, como se dice. ¿Por qué? Porque ellos no, sus profesores no han evolucionado como los profesores que hay ahora en la educación básica acá en Chile. Por ejemplo, un profesor de educación básica municipalizado que se pone a fumar marihuana junto con sus alumnos, o sea, tú dime, ¿qué valores les va a estar entregando a un muchacho?
3: No, eso no se hace.
1: Y pasa mucho. Hay ¿Y tú cosas, sabes qué pasa?
3: Cosas que no se hace.
1: ¿Me entendí? Un profesor que le en clase le dice a los muchachos, hay que matar al presidente. Dime, ¿con qué cara le vas a pedir respeto hacia sus mayores? La falta de pertenencia de los muchachos de ganarse la luca. Yo, por ejemplo, cuando era niño chico, yo quería 100 pesos. Mi tío me decía, límpiame la moto. Y yo antes que él me dijera límpiame la moto, yo ya le había limpiado la moto. Más o menos me capté lo que te estoy diciendo,
3: sí,
1: ¿no?
3: Sí.
1: Yo, por ejemplo, yo a mi hijo lo crié como a mí me criaron. O sea, no darle nada que se lo gane. Lamentablemente, claro, después yo me separé en 2010 de su mamá, pero lo poco que yo alcancé a...
3: Aló, se te corta, de Amil. Ahora sí.
1: Dile, le ha servido un poco, pero ese, el respeto hacia los mayores, hacia las canas, al abuelo, me entendí esa... Esa educación, ese respeto que nosotros le teníamos a los profesores en el colegio, que te acordás que cuando entraba un profesor a la sala nos parábamos todos. ¿Te acuerdas de eso, no?
3: Sí, por supuesto, todos.
1: Que nos parábamos todos, o sea, entró el inspector, entró el... y todos se pararon. Ahora no, pasa la directora, no está ni ahí, y si la directora le dice algo, no, oye, maltrato psicológico hacia los niños.
3: Bueno.
1: No, es que andarle pegándolo ni eso, no, porque el maltrato pero ahora es eso, la falta de respeto de los muchachos hacia los mayores. Eso. Un abrazo, cuídate.
3: Gracias a ti.
6: Princesa, buenos días. Mira, lo que dice el conductor de la liebre es verdad, ya la falta de respeto de los alumnos es tremenda, y muchos extranjeros igual. Entonces pasa de que, y sobre todo los que vienen del sector sur, porque piensan de que ellos, porque van en la escuela más cara, tienen el derecho a ocupar la liebre para ellos y como quieran. los niños se vienen durmiendo porque hoy vienen cansados, ni que trabajaron toda la mañana. Las mamás lo sientan en las primeras asientos y ellas van atrás. Anda a decirle que se paren. Entonces es un tema. Y por la parte extranjera, igual pues no tienen ese como el que tenemos nosotros o teníamos de ceder las primeras sillas, sino que ellos se sientan y con las piernas abiertas. Claro. Entonces, no, estamos muy mal. Y anda a decirle algo, anda que el conductor les diga algo. Y lo otro, la falta de criterio también para el pago de los pasajes. Hay personas adultas de que pagan escolar. Otras escolares les sale que no la tarjeta no tiene para pagar, pero pasan igual. Entonces, no sé qué vamos a esperar más adelante de todo esto. Ya, buenos días.
7: Buenos días, Cecita, ¿cómo estás? Espero esté muy bien, gracias por acompañarnos todas las mañanas.
8: Gracias.
7: Saludos al cielo, al vecino. Yo le estaba escuchando, vengo entrando en Antofagasta, estaba escuchando el planteamiento que tiene usted.
8: ¿Qué te molesta de la,
7: molesta de la juventud?
8: De la generación de ahora.
7: Tal vez no es que me moleste, son cosas que a lo mejor yo en mi juventud yo no hice. Pero recién escuché que usted decía, ¿cuándo dejamos de ser los referentes? Yo creo que cuando dejamos de ser los referentes fue cuando fue el estallido social, cuando el primer estudiante saltó la barrera y se produjo todo el estallido social. Ahí ellos se dieron cuenta, la juventud de hoy en día se dieron cuenta de que ellos pueden reclamar, que pueden hacer desorden, que pueden manifestarse, que ellos siempre tienen la razón. Siento que se instauró en parte una parte del comunismo en ellos, que luchan por todo, no encuentran nada bueno, nada les gusta y todo lo que dicen es lo que es la verdad para ellos. Y lamentablemente lo que es verdad para uno no es verdad para otro. Entonces, recordando lo que usted me decía o lo que escuché, lo que usted decía, que cuando dejamos de ser los referentes, yo creo que partió en ese momento. De cuando se produjo el estallido social, ahí nacieron todas estas cosas y los jóvenes cambiaron totalmente su manera de pensar y su forma de ser. Los valores de la casa sí los mantienen, pero cuando salen a la calle y se juntan en masa, ahí sí se pierde parte de los valores que uno entrega como papá. Eso se cita. Pues un abrazo.
8: Gracias a ti.
9: Hola, César, buenos días. Oye, la juventud de ahora lamentablemente viene, todo esto viene de la casa. Y me van a perdonar, me van a disculpar la forma de pensar, pero ¿sabes qué es lo que tienen a los cabros así? El flaiterío, la droga, el copete. Esas cosas tienen a todos estos cabritos, a todos los lolos de ahora los tienen como desenfocados de la vida. Nos van por un buen camino. Ah, y creen que por ser como flaite y que hoy hermano y qué sé yo, y como hablan todos estos cabros, los hace ser más bacanes. Y al contrario, cada vez van bajando. En vez de subir, en vez de ir creciendo, van disminuyendo. Entonces yo creo que todo esto viene de la casa. Lamentablemente hay muchos padres que son... trafican, no sé, pues venden drogas, cigarros, no sé qué podrán hacer, y son delincuentes, y los cabros siguen el paso de los papás. Por decir, a mí una vez, mi hija hace como 3 años atrás tenía como 14, 15 años por ahí, empezó, oye para allá, oye para acá, así, y le dije, o me hablas bien o de un solo charchazo de... te voy a volar los dientes, a la que empecé a hablar como corresponde, como yo te he enseñado. Y fíjate que lamentablemente no tuve que llegar a esa instancia y cambió. Al tiro cambió la forma de hablar. No sé afuera, pero acá en la casa ya no es como estaba, porque se estaba poniendo muy flight. Así que eso. Yo creo que todo esto, el alcohol, las drogas, las reuniones esas que hacen en auto, los autos enchulados y todas estas cuestiones, hacen que los cabros sean peores. Ya, un besito, chao.

0: A mí me molesta la forma de hablar, sí. La forma de hablar, ese estilo, no estilo, ni siquiera moda, no sé, esa distorsión de nuestro hablar de como chileno, ya porque está lleno en las redes sociales de cómo habla el chileno, que es difícil, pero tenemos nuestra propia jerga, pues sí, está bien. Pero la clásica, por la que y nuevos conceptos que han ido saliendo, pero el tema coa, ya que ese dialecto, no sé, jerga que se habla en la cárcel, digamos, y que lo adopten los mismos muchachos, a mí no me gusta el mal hablar, ya generalmente son los primeros que se les cierran las puertas y ellos no entienden. Cuando tú vas a pedir un trabajo, te escuchan hablar. Hola, Cristian, ¿cómo estás? Discúlpame, amigo. ¿Todo bien? Mañana, día martes, mañana. ¿A qué hora? 9:30. 9:30 con Cristian Rodríguez Marín, mañana en la radio. Retomando el tema, no entienden tampoco. Yo se lo digo a mi hijo, tú al hablar te das cuenta muchas cosas, como en el ambiente donde fue criado, te pasáis todos los rollos posibles, ¿ya? Y eso inhabilita muchas veces al estudiante o al joven, vamos a hablar del joven, al joven, a buscar un trabajo, ¿no? A relacionarse socialmente, a pesar de estar metido, digamos, en una, está estudiando una carrera de ingeniería, pero si estáis con esa jerga, te dais cuenta automáticamente que no vaya a encajar, entonces empiezan a apartar. Hay un tema que creo que lo puede manejar, yo lo estoy viendo súper superficial, pero no soy sociólogo, sino sencillamente observo, ¿no? Y la experiencia de la vida me ha enseñado a observar y darme cuenta de todo este tipo de cosas. A mí no me gusta el hablar de hoy en día, no encuentro mal. Y cuando tú dices moda, porque tengo alumnos que hablan mal con ellos, entre ellos. Cuando hablan contigo, puta, que hablan después. Entonces yo no entiendo esa forma de hacer. A mí no me agrada para nada. Me gusta el buen hablar.
1: Sí.
0: Y por lo menos me preocupo. A mi hijo, ¿qué es lo que hago yo? Corrijo palabras que a lo mejor las dice mal. Desde chiquitito, así como me enseñaron a mí. Yo una vez se lo comenté al profesor Alvarado. El profesor Alvarado siempre hacía lo mismo conmigo. Yo decía mal una palabra o le preguntaba a mi madre qué significa tal palabra. Y ella me decía esto. Era muy amiga del profesor Alvarado también, mi mamá. Muy culta ella. Ella me da tres o cuatro sinónimos automáticos de la palabra cuando era chico. Increíblemente, tu mente trabaja y tu cabeza y tu cerebro trabaja de una forma que archiva todo lo que tú tienes y te vas acordando. Al final entiendes mucho más de lo que creía muy pequeño, ya cuando ya los conceptos o léxicos se hacen parte de ti. Hola, César, el rey de Kuwait dijo lo siguiente: mi abuelo andaba a camello, mi papá andaba a camello y yo ando en un Rolls Royce y mi hijo anda en un Land Rover, su hijo andará en un Land Rover y mi nieto andará en un camello. La razón que al darle de todo por nuestro error criamos hombres débiles.

0: Hola César, ¿cómo estás? Buenos días. Hoy a mí pasó algo re loco. Yo fui a, nos presentamos en esos años en la Esmeralda, pues ahí en el estadio municipal, porque había mucho, eran muchos los ¿cómo se llaman? Las personas que salieron para hacer el servicio militar, pues. Y a mí me citaron ahí, pues era, pero había cantidad de gente. Pasamos las pruebas, pasamos todo lo que hacen, los exámenes, todo, pues. Llegamos y después los llevaron en camión al eso fue en el Esmeralda, los llevaron en camión y ya dijeron, mira, vamos a hacer la corta, porque hay mucho contingente y vamos a hacer la corta. Los que quieren hacer el servicio tírense para el lado izquierdo y los que no quieren hacer el servicio tírense para el lado derecho. Ya, pues yo me tiré para el lado izquierdo porque yo quería hacer el servicio. Y los que se tiraron y los que no querían, eran más los que no querían que no querían hacer el servicio. Y el capitán ya dijo, los de la derecha se quedan todos acá, los del lado izquierdo se van todos para la casa, quedan libres. Y yo quedé, pero ¿cómo? Si yo quiero hacerlo. No, anda nomás, y si necesitamos recluta, te llamamos. Y así que por eso no hice el servicio.
1: Vamos con el último, a ver aquí.
2: Hola César, ¿cómo estás? Tanto tiempo sin hablar, estoy escuchando la radio, está bueno. Saludos de acá de Puerto Vara. Uy, lo que dice, ¿qué dices tú? La gente, los niños ahora en día, se les toca con pinza. Aquí yo trabajo en un liceo y no tienen ni respeto con los profesores. Y era como lo insultan a los profesores. Y son terribles aquí. No les puede tocar uno. Casi la mayoría son niños autistas. Hay de todo aquí en este liceo. Pero casi pelea todos los días. Pero están acostumbrados a hacer cosas. Después vienen los papás peleando con los profesores, discutiendo, defendiendo a sus hijos, que ellos son los más tranquilos. No tendría que estar en un colegio, un liceo, para ver la realidad. Y eso, saludos querido César, aquí nubladito, sol nubladito, yo vivo toda la noche con viento, ahora está nublado, la primavera todavía no llega.
1: Vamos a la pausa, volvemos enseguida, quédense ahí.
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5: Son las 11 de la mañana, 26 minutos.
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0: días. Bueno, yo tengo una opinión diferente. Yo creo que hay que educar dentro con bases a respeto. Respeto en todo. Antes, cuando éramos chicos, nosotros no éramos respetados como niños. No teníamos derechos de hablar, de opinar, ni de conversar, ni de nada. Entonces yo creo que ahora el niño tiene sus derechos en base a respeto. Lamentablemente hay muchas familias que no educan a los niños en base a eso, al respeto, y eso se ha perdido bastante. El respeto a los profesores, el respeto hacia otros compañeros. Eso sí, también tienen derechos a hablar con adultos, porque ellos tienen opinión, tienen derecho a opinar. Eso es lo que de repente hay algunos adultos que no les gusta, pero el niño igual tiene derecho a dar su opinión. Es pequeño, pero también sabe, hay niños que hablan, tienen opinión y enseñan bastante. No porque sean niños no saben de temas. Hay niños que igual las redes las ocupan bien, ya más que las redes, sino que estar en una pantalla, aprenden, se informan y saben bastante. Entonces yo creo que en base a respeto hay cosas que no se deben perder, ya, por supuesto. Entonces hay que encontrar el balance para que los niños crezcan, se eduquen con respeto hacia los demás, sin perder los derechos de hablar y de opinar. Eso creo yo.
1: Hola, César, buen día. Disculpa que te saque de tu contexto de la mañana. Quiero hacer una denuncia con los almacenes de barrio, que si tú vas a comprar te están obligando a comprar un monto mínimo de 1,000 pesos si tú pagas con tarjeta. No es legal eso. Tienes que acusarlo al CERNAC, ¿ya? CERNAC.cl. Hay más información, pero no es legal. No. Tienes que cobrar.
2: Buen día, César. Por acá, Pato. Voy a tratar de hacerlo lo más resumido posible. Pero en base a tu pregunta, yo creo de que influye mucho, sí o sí, el estrato social, la parte económica.
1: Sí.
2: En mi caso, mis abuelos, algunos sabían leer y escribir. La generación de mi papá fue la primera que pudo ir a la escuela y terminar sus estudios, sí, a lo menos básicos.
1: Mira.
2: La generación mía, dentro de mi familia, fuimos los primeros en salir de cuarto medio. Algunos fuimos los primeros en salir sin repetir algún curso. Y ahora la generación de mis sobrinos, de mis hijos, son los primeros en mi familia que están saliendo con estudios universitarios. Nuestra vida económica, desde mis abuelos o tatarabuelos hasta ahora, ha evolucionado mucho. De criarnos en una población, nosotros, la mayoría de nosotros ahora vivimos en unos sectores residenciales más acomodados. Y la convivencia dentro de eso, con llevando a nuestros hijos a colegios un poquito más caros, ha influido bastante en cómo son los niños. Yo veo casos de compañeros que no han podido lograr eso, y realmente sus vecinos, sus compañeros, son bastante con una educación, por decirlo, un poco más precaria. Creo de que el sistema económico influye mucho en cómo son los juventudes hoy en día.
1: Mira.
3: Hola, don César, por acá, por Calama. Saludito para todos. Quiero opinar que la juventud de ahora está muy mecanizada. Todo por el asunto de internet. Y muy regalones. Y no le gusta que le digan nada. Además, me he dado cuenta, o sea, no es que me he dado cuenta, o hace tiempo que ya se ha venido viendo una cultura. Chile se convirtió en una cultura desordenada. No me acuerdo que un señor que habló, los compadres que son medio científicos para decir las cosas, y dicen que Chile se convirtió en un país desordenado. Que por donde usted lo mire, por todos lados, en cuanto a política, en cuanto a económico, en cuanto a social, en cuanto a cultura, somos un país desordenado. Hoy en día, sí, somos un país desordenado. Y por esa razón, por ser un país desordenado, tendemos a enseñar a los cabros chicos de mala forma. Los padres son muy relajados, los padres son muy benevolentes y la aguantan todas.
1: Hola, César, buen día. La revolución pingüina fue hace 20 años, durante el gobierno de Bachelet. No es de ahora que los escolares protesten, dice. Está bien. Pero la pregunta es, ¿qué te molesta de la generación de hoy?

0: Buen día, aló.
1: Hola, don César, muy buen día.
0: Hola, ¿con quién hablamos?
1: La señora Marianela.
0: Señora Marianela, bienvenida, adelante.
1: Oiga, para mí, en primer lugar, no tiene nada que ver si usted es pobre o es rico, uh-huh. ¿Ya? El respeto empieza en el hogar. Tampoco el respeto tiene que ir al colegio a aprenderlo. Todo eso va dentro del hogar. Que después, cuando ellos crecen, bueno, la mayoría crece solo ahora, pero no los quejemos tampoco tanto. ¿Por qué? Porque si los papás, bueno, por uno u otro motivo, tienen que trabajar porque no alcanza, está bien. Entonces, enséñenle de pequeño a los niños a ser responsables y más que nada, que sean respetuosos. Porque usted sabe, yo uso... tengo movilidad, ¿cómo se dice? Y claro, que tengo que tener apoyo. Y me ha tocado que muchas veces los choferes, súper buena onda, se tienen que poner a choro con los niños para que se puedan parar y denle asiento, siendo que está marcado que es para nosotros. Entonces, ¿de qué forma? Se enojan incluso dos veces, yo eso lo he escuchado, cuando un padre de atrás reclama y dice, bueno, ¿y por qué? Pues que la vieja se siente allá, entonces, pues si hay otro desocupado. Entonces el chofer les explica, mire, esto está marcado especialmente para las personas, pero el niño puede ir sentarse atrás, o lo lleva la mamá encima de su falda. Pero una pelea tremenda por algo tan simple. Y que también debiera enseñarle a los niños cuando se suben, miren, estos discos son para tal cosa, estos son para los adultos mayores, estos son para movilidad, esas cosas, pero tampoco lo hacen, todo lo contrario, se molestan y ellos delante de los niños discuten como queriendo decir, oye, pero ese niño tiene razón, si él está sentado ahí.
0: Bueno,
1: entonces eso,
0: bueno,
1: yo pienso que de ahí empieza todo, don César.
0: Llamo,
1: bueno,
0: amiga.
1: No le quito más tiempo, muchas gracias y que
0: gracias
1: Dios me lo bendiga. Chaito.
0: Gracias. Yo creo que la falta de responsabilidad de padres a hijos es lo que está llevando que muchos jóvenes lleven una vida sin motivación y falta de respeto al hijo de padre.
2: Hola César, buenos días, estaba escuchando el programa, estaba todo bien, hasta el último coleguita que salió, que ya sacó el estallido social, si no falta, no falta, culpando al estallido social por todo. Amigo mío, si bien es cierto hubo de mano y de todo, pero no culpe por sus errores a la sociedad, o es como los profesores, culpan a los profesores, por lo que los cabros hacen en el colegio. La gran parte de la educación es por parte suya, maestro. Dedíquese menos a trabajar para comprarse, darse sus lujos, ¿ah? Y dedíquese más a lo que está haciendo su hijo. Ese es el centro del asunto. Y dejemos ya de culpar de que el mundo es mundo, que los jóvenes han protestado, la gente ha protestado cuando se siente atacada. Entonces cortémosla ya, que todo es, y salta, que el comunismo. Yo no soy comunista, no soy socialista tampoco, no tengo un partido político. Pero que siempre llegan a ese punto, y el César en ese sentido tiene razón. Todo lo llevan a la política y todo culpan. No, señores, asuman su responsabilidad como padres. ¿Ah? Yo tengo hijos, mi hija mayor tiene 32 años, anduvo en las protestas del 19 de octubre. No tiró piedra, no fue a protestar pacíficamente. Es prevencionista de riesgo. Mi hija menor es psicóloga. Y ahí están trabajando normalmente. Entonces, ¿por qué? Todo lo que hacen sus hijos es el reflejo de los que son ustedes como padres. Así de sencillo. Entonces, dejemos de culpar a todos. Y sobre todo, al estallido social. Cortémosla ya, pues, digamos, saquémonos de esta mochila.
0: Buen día, aló.
3: Hola, César, disculpa que te saque un poquito de contexto.
0: Dale.
3: Bueno, como tú sabes, el Club Deportes Antofagasta va a jugar un partido importantísimo este día miércoles. Ya. Yo creo que desde cuando estuvo la pre-Libertadores o Sudamericana. Primero que nada pusieron 10.000 entrada a la cancha, cuando podría haber sido 20.000. Y mira, son día lunes, mediodía, y nadie tiene idea cuándo van a colocar las entradas a la venta ni cuánto valen. ¿Te das cuenta? Compadre, no. ¿Y cómo piden identidad?
0: Sí, pero te digo una cosa, me importa re poco, Yamiro.
3: Sí, pues, más de lo mismo, sí, por eso.
0: Digo, me importa re poco, si tú sabes cómo está, no, y a mí no, me da lo mismo. No, la verdad que me importa re poco lo que están haciendo ahora con...
3: Ya, yo voy a ir a esto y ojalá alcance
0: danos la información después cuando te cómo lo hiciste para dar la información a la gente. Hay gente que
3: ya, compadre.
0: Pero no se trata de identidad, no llevemos la identidad a un partido de fútbol. Yo creo que ahí estamos cometiendo un error grande.
3: Pero es el equipo que nos representa la ciudad.
0: Para mí no. Se llama Club Deportes Antofagasta, pero claro, me aunque mira, yo te lo digo de picado nomás, ¿ya? Porque igual ando pendiente del resultado, así como le fue todo. Cuando me tercero con el partido lo veo, pero es como, es raro la situación. Bueno, pero a mí ya.
3: Si no, yo creo que el sentimiento es varios, ¿eh?
0: A lo que voy yo con el tema de no le vemos la identidad o condenemos nuestra identidad a un partido de fútbol. O sea,
3: bueno, esperemos que de aquí al miércoles a las 10 de la mañana se pueda comprar la entrada y el partido a las 7.
0: Bueno.
3: Le hago un abrazo, ya.
0: Y amigas, un abrazo, gracias.

0: Así es, César. Algunos pequeños, jóvenes y padres jóvenes hablan muy mal, sobre todo cuando utilizan palabras que solo se usan en México. Los padres todavía aplauden a sus hijos cuando hablan como si vivieran en México. Mira, yo te voy a contar algo bien choro, para que no creamos que nosotros somos los que copiamos modismo, porque todos los países hacen lo mismo. De repente un modismo lo copiamos nosotros, pero tenemos esa facilidad en Chile que lo distorsionamos, por lo tanto después queda como parte de nuestra cultura, ¿no? El tema de lo... me preguntan acá también, ¿tú crees que es el entorno? Sí, el entorno es fatal, digamos, para por más bien que hable, digamos, pero si estás viviendo en un entorno donde tu hijo juega, por ejemplo, en tu barrio donde hablan todos tipo COA, es lo más probable que el COA se le meta bien bastante a tus hijos. Sobre el tema de las palabras, esto es choro porque en México, fíjate, yo estaba leyendo un artículo la otra vez que entre los principales modismos que se están generando en la juventud mexicana, ya saltaron varios que son chilenos. Es como que lo pasa lo mismo. Acá los chicos digan buey, el tema de chido, el tema de, no sé, ahí ustedes me van a ver. Sí, ahí yo he escuchado joven de mi nuevo hijo. Digo, ay, ¿cómo está esto? Está chido. Está de madre, está. ¿Ah? Está chingón, te dicen los. Como raro, ¿no? Bueno, en México pasa lo mismo. Muchas palabras hoy en día que si tú ves en redes sociales, hay una bastante, digamos, contenido en cuanto a nuestro habla. Ya muchos que dicen, algunos, no muchos, yo he visto más positivo que negativo, que es muy difícil entenderle a los chilenos se entienden, digamos, entre ellos, por la forma de hablar, por la jerga que utilizamos, con los modismos que tenemos, además a la velocidad que nosotros hablamos también. Claro, es lógico. Es que hablamos mal, no, el castellano es chileno, nosotros hablamos como queramos, y esa cuestión de que nos vamos a comparar con un peruano, un boliviano, yo también, cuando yo escucho a los peruanos, los bolivianos, también hay palabras que a mí, o expresiones que a mí no me gusta. Cuando tú escuchas a un argentino, te dice, yo, va a llover, para nosotros es una sed, entonces, ¿me entienden o no? Somos diferentes, nada más que eso. Y lo que te iba a contar, que estaba... En México se están adoptando varias palabras. Por ejemplo, el cachai, aunque tú no lo creas. Hay estados que lo utilizan bastante entre la juventud. ¿Ya? Tema moda, qué sé yo. No sé, vaya a saber uno. A ver acá, ¿qué es lo que hay? Ven.
1: Oh, muy buena la conversación de ella. Y es verdad, en nuestro tiempo, por los verdaderos tiempos, uno le contestaba al profesor. Uh-huh. Y la mamá le tenía dicho, si se porta mal o contesta mal, cachetelo o cocorronelo. Acuérdense muy bien de eso. Que nosotros éramos todos derechitos, ninguno chueco. Desordenados habíamos, pero ninguno chueco.
0: Me espera en línea, por favor.
1: Dice en casa y en el colegio solamente se refuerza. Y hace falta más autoridad también, leyes, más que autoridades, leyes, que los niños tengan que respetar, porque los muchachos de hoy en día, la juventud, no respetan nada, absolutamente nada. Aparte que con las tecnologías se vuelven inútiles, si bien es un desarrollo, es una herramienta muy grande, la tecnología, sea celular, computador, pero los convierte en inútiles. Un muchacho de hoy en día, yo creo que no sabe hacer una cama como corresponde. O no sé, o apretar algo, o firmar algo como corresponde. Como los tiempos antiguos que sabíamos hacer de todo, ahora no sabe hacer absolutamente nada.
0: Bueno, aló, buen día.
2: ¿Cómo estáis, César? Rodrigo.
0: Hola, Rodrigo, bienvenido. Adelante, amigo, por favor.
2: Oye, me llegó a doler la guata del caballero que llamó recién, cómo se expresa de los jóvenes, weón. No puedo creer que un adulto trate de inútiles a alguien que no hace lo que él hace. Yo creo que aquí los adultos, no es mi caso, yo tengo 47 años, voy caminando a los 50, tengo una hija de 20 que está estudiando en la universidad. Mi hija es una niña que se fue criado... no bajo la doctrina que tuvimos nosotros en nuestra educación en los años 70 o los años 80. Ha sido una niña criada bajo un seno liberal, y no por eso ella va a ser una falta de respeto porque le responde a un adulto, por ejemplo. ¿Por qué lo digo? Porque da la sensación de que los adultos, sobre todo, me da la impresión de gente que tiene más de 50 años, 60 años, y cuando tú le respondes a un adulto, eso es ser irrespetuoso. Y eso no es así. Los cabros de ahora son mucho más inteligentes que nosotros cuando éramos niños o adolescentes, eso. Tienen más información, se defienden mucho mejor, no andan diciendo yes, yes a cualquier cosa, te debaten, te refutan. Entonces, a mí no me cae en la cabeza cuando te dicen eso, que es falta de respeto, porque te responden. No, se están defendiendo y te están respondiendo con fundamento, ¿cachai? No puedo creer que eso sea así, César. Mi hija no es falta de respeto con nadie. Cuando le responde un adulto es porque esa persona está equivocada. ¿Y por qué mi hija le tiene que dar la razón en todo? O sea, por eso la sociedad de hoy día que tenemos es así. Hoy en día todo el mundo acata todo. No cuestionan, no piensan, no razonan. Sí, sí. Y no es así la cosa, pues, esa. La vida no es así, es de grises, como se dice, entre blanco y negro. Entonces, por supuesto que a la gente más adulta les molesta que a los jóvenes sean así, pues, y automáticamente los tratan de delincuentes, de irrespetuosos. Fíjate tú que en TikTok, para que lo veas tú, hay un muchacho que está a punto de titularse como abogado, y el lenguaje de él, César, es de un niño de población. Habla como flaite, habla como Kuma, el cabro, y da pena los comentarios de cómo se burlan de él por el solo hecho de haberse criado, como tú dijiste en delante, en un entorno donde no existía otro lenguaje.
0: Sí, pero
2: el cabro está a punto de titularse de abogado.
0: Sí, pero debería ser un esfuerzo, ¿no crees tú?
2: Sí, pero...
0: lee mucho, abogado, por eso te digo, es que la lectura te hace hablar muy bien también, la lectura te ayuda mucho al desenvolverte, sí, conocer de todo, pero oye, hablar así, es que le va a traer... Puede ser. No, pero esa es otra cosa, estás hablando de otro idioma, pues, amigo, sí, ellos hablan español, chelo, a lo que voy yo.
2: Ahora, considera tú que el cabro este no tiene, es súper joven, yo no le he hecho más de 22, 23 años, entonces tampoco...
0: Y yo creo, mira, no te adelante.
2: Tan poco tiempo a él se le vaya a quitar de un guarapazo su lenguaje.
0: Espérate, por eso va a ir aprendiendo en el camino.
2: Pero va a ir aprendiendo.
0: Pero hablando así, por muy abogado que sea, se le van a cerrar bastantes puertas, y te lo aseguro.
2: Sí, totalmente de acuerdo.
0: Entonces, él se va a pegar el cachofazo y va a cambiar. Dale tiempo.
2: Un abrazo.
0: Ya, amigo, gracias.
2: Chao.
0: Ya nos vamos.

0: a otras cosas, así que yo creo que ahí donde se cambió la generación estamos perdidos. Bueno, ojalá que haya algún retorno a eso. Difícil, pero no creo.
1: Ya, amigo, gracias a ti.

0: nos vamos. Hasta mañana. Mañana viene Cristian Rodríguez. Vamos a hablar de música y algo más por ahí. Volvemos a la vuelta. Yo voy a María Esther del Carmen con el Fuera de Foco. Chao, chao. Hasta mañana a todos.
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2: Son las 11 de la mañana, 56 minutos.
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1: Tu playlist favorita, RD, ¿cómo están mis queridos y queridas? ¿Cómo amanecieron esta semanita? La estamos comenzando con el pie izquierdo o con el pie derecho, dígame al tiro. Bueno, en mi caso con el pie derecho, acá siempre, aunque esté un poco triste, hay que decirlo, no es que uno siempre esté bien, también hay que decir eso, ¿eh? Uno a veces escucha a personas, que a ti siempre te va bien. En general, no hablo a título personal, sino que lo hablo como en general, ¿cierto? Que a veces hay personas que te dicen, pero tú siempre estás bien. No, uno no siempre está bien, ¿cierto? De repente igual le pasan cositas, pero uno elige cómo reaccionar ante situaciones de adversidad. O estoy llorando un año, o me paro y me pongo de pie de inmediato, me sacudo y continúo, claro. Oye, la vida es tan corta, chiquillos, que no hay que sufrir, de todas maneras. Pero también respeto los procesos de cada uno, ¿ah? De repente hay personas que les cuesta más, otras menos. Y aunque esa persona esté sonriendo, no quiere decir que no le pasen cosas internamente. Así que todos tenemos una batalla que llevamos, ¿cierto? Y lo digo porque justo me encontré con una persona aquí en el Paseo Prat. Iba llegando aquí al Paseo Prat, me venía de estacionar por Condel, por ahí ando yo. Y ya la cosa es que, bueno, estaba ahí yo y bueno, me di cuenta y me encontré con esta persona y me comentaba porque estaba ahí un poco mal de muchas cosas en su vida. Y que siempre le iba mal, y aquí, que allá, y todo. Pero es complejo, pues, chiquillos, porque de repente tenemos que darnos cuenta que, bueno, las cosas de repente cuando viene todo lo malo, yo siento que llega, pero todo lo malo de una. Así que hay que ponerle el empeño con todo lo que uno quiera, por favor. Así que póngale bueno, póngale empeño, póngale amor, póngale cariño, póngale alegría, póngale, ya, si me pasó esto, pucha, yo sé que es difícil. Llore o desahóguese con las personas de confianza y continúe, ¿ya? Así estamos comenzando de positivo en el día de hoy, en este 5 de octubre, este día lunes, saludando a todas las flores que están de onomástico en el día de hoy, saludando a todas las personas, ojalá que hayan tenido un bonito fin de semana, obvio que sí, mis queridos, ¿ya? Así que arrancamos nuestro Fuera de Foco, gracias a todos por la sintonía en la RD y vamos a comenzar no con un clásico, no, ya con este, mira, me voy a ir con algunos clásicos de películas un poquito ochenteras para comenzar. Yo me imagino que ustedes ya saben de qué temas estoy hablando. Por ejemplo, mire, escuche de los Cazafantasmas, Ghostbusters, Ray Parker llega aquí a la 92.1 arrancando esto Fuera de Foco. Mi nombre es María Esther del Carmen Martínez Pastén y los acompaño, por supuesto, hasta las 3 de la tarde. Aquí comenzamos.

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1: Playlist favorita RD, ya estamos de regreso, son las 12:22. Nos tenemos que ir a una pausa comercial súper cortita, la primera del día de hoy. Así que a la vuelta vamos a revisar esta mañana noticiosa que también nos despierta con una noticia bien, bien triste, chiquillos, que le vamos a comentar en un ratito más. Ya, vamos a la pausa, no se separen, nosotros ya volvemos.

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1: 12 horas, 28 minutos.
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0: Oye, pero qué buen tema de vuelta de la pausa. Más 56-55-238-6830, nuestro teléfono habilitado. Oye, y yo me estaba recordando de esta canción, ¿cierto? De sí, no, te pasaste. Te pasaste este tema de la película Maniquí. O sea, antes todos le decíamos Maniquí. Nadie hablaba en English Spanish, ¿no? Todo era Maniquí. ¿Se acuerdan de esta película? Igual nos impresiona. Y el protagonista yo no lo vi nunca más en ninguna película, en cosa que a nadie le importa. Vamos con audio.
1: Hola, Esther. Aquí paso a reportarme. Oye, por mi trabajo, ando acá en el sector norte, así cerca como del Mall La Portada. Qué maravilloso. Siguen los cerros, siguen más verdes todavía. Y lo estaba mirando como más hacia la punta del cerro. A la punta del cerro. Verdes, verdes, verdes, verdes. No, increíble, que está maravilloso, está bello, bello, bello.
0: Bellísimo, ¿cierto? Todo hermoso, maravilloso, precioso, divino.

0: usted, pero que bien. Es muy cierto lo que usted dice, a pesar de que cuando uno está pasando malos momentos, tiene que siempre tratar de estar
1: con la mejor actitud,
0: lo más arriba posible.
1: Es difícil, sí, pues no siempre se puede.
0: Achacando, por último, llorar en cuatro paredes y listo. Y seguir con las pilas bien puestas. No me voy a hacer yo con lo que usted sabe lo que estoy viviendo. Y el día sábado, bueno, tuve un fin de semana muy bueno. Y nos juntamos ahí un grupo y la pasamos genial, me reí toda la tarde. Con decirle que a uno le dimos un minuto de confianza, así como unos 15 segundos, la Pati Cufré. Y le cuento todo lo que nos dijo. Sí, yo me acuerdo y...
1: No.
0: Y me sigo riendo tanto como me reí el día sábado con su, no sé cuánto se llama, en su minuto de confianza. Así que eso, y ahora que estás tocando música así como de película, póngase el tema Puerto Rico de Wilkin, ahí de la película Salsa.
1: Puerto Rico, un besito grande también para ti, mi querido Mauri, muchos cariños, muchos abrazos, cariños para ti. María Esther me dice, es tan importante empatizar con nuestro alrededor, con las personas que sufrimos a diario con batallas. Por ejemplo, yo te escucho y ya no me siento sola. Ese es una buena terapia, linda. Ay, qué lindo lo que me dices. Escuchar sin juzgar, tomar la mano de quien lo está pasando mal. A veces algo tan simple como una canción, una sonrisa. Gracias por tu alegría, por acompañarnos. Oye, qué hermoso lo que me acabas de decir. Es tan bonito, mi bella Eli. Te mando un besito también para ti. Mira, ¿sabes qué? Todo lo que yo hablo, desde tomarlo desde el positivismo y vamos, que se puede, vamos a tener para arriba, eso es algo personal. Siento que tenemos que tener una actitud personal. Pero si yo me encuentro con una persona que me está contando que está mal, que la cuestión, que le pasa esto, que no sabe cómo salir, uno no le va a decir, oye, tira para arriba, ya, ya. Claro. Primero, hay que validar el dolor de la otra persona. Pucha, qué lata que te esté pasando esta cuestión. No te mereces estar pasando por esto. Pero, a ver, ¿qué se puede hacer? Y ahí uno va empatizando. Y después, al final, uno puede decir, ¿sabes qué? Después, cuando salgas de esto, te vas a dar cuenta que a lo mejor era un mal momento. Pero no podemos invisibilizar el dolor del otro. A eso es lo que voy. Lo que yo hablo de tomarnos las cosas bien es algo personal que tenemos que hacer. Ese ejercicio. Pero no podemos ir por la vida invalidando las emociones del otro. Hoy estoy mal. ¡Ah, ya se te va a pasar! No podemos responder así tan brutal, ¿no?

0: Primero que nada, un fuerte abrazo y un buen lunes de inicio de semana para usted y para su familia. Lo segundo sería, mire, yo soy de esas personas que siempre me preguntan, ¿cómo estás? Bien, bien, bien. Para todo estoy bien.
1: Claro, para todo estoy bien, pues, sí, po.
0: Aunque tenga problemas por dentro, pero siempre me gusta decir que bien, estoy ¿cierto? Alegre. Sí. Expandir la alegría. Así soy yo.
1: Lindo, brujito. Así hay que ser, parece, porque ¿qué vaya a hacer? Uno no puede andar y... Pucha, a veces uno se le sale, po. No, aquí ando más o menos. Pero a veces, po, claro.
0: Estamos a la escucha mañana. Un fuerte abrazo.
1: Besito, brujito, gracias, Salamanca. Gracias. Por acá me dicen, a ver, hola María Esther, y ahí me pasa. María Esther, buenas tardes, buena semana, buen lunes. Eso se llama actitud, tener una buena actitud frente a las situaciones. Siempre uno tiene que buscar el aura positivo, María Esther. Una de las películas que he vuelto a ver... Es la boda de mi mejor amigo con Julia Roberts y Cameron Díaz. ¿Podrías poner un tema de esa película? Uy, voy a buscar la banda sonora de la Pretty Woman. Ah, no, perdón, la boda de mi mejor amigo, no, que Pretty Woman. Perdóneme, soy dispersa, perdóneme. Pero igual, eso es porque estoy pensando, escribiendo, controlando, haciendo todo. Pero ya, somos capaces. Pretty Woman. Tengo Pretty Woman, vamos a programarla así como para tocarla, porque ya hablé de eso. Pero voy a buscarle una de la boda de mi mejor amigo. Ya, déjeme buscarla, la busco de inmediato y la programo. Vamos con esto.

0: 12 horas, 58 minutos.
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querido, ya estamos de regreso. 1:10 se nos pasa rapidísimo el programa en el día de hoy. La verdad que se pasa realmente volando. Ay, me dicen, el odontólogo es como el vino. Si usted no nota la diferencia y elige el más barato, ¡ay! Pero no alcancé a verlo. Ya, espérame. Acá se los voy a mostrar. Y elige el más barato. No se queje del dolor de cabeza. ¡Ah!

0: Ay, ya, mis queridos, ya. Estamos bien coordinados, todo ahí, ya. Muy bien, saludando a toda la flor. Tenemos muchos mensajitos que nos han llegado a esta hora de la tardecita. Espero haber ya programé varios temas de película, así que ya cerramos esa etapa.
1: Señorita María Esther, hoy estaba hablando usted de la película Maniquí. ¿Quién podría olvidar la belleza de Kim Cattrall en esos tiempos?
0: Hermosa.
1: Bueno, ella sigue siendo hermosa la mujer.
0: Bellísima.
1: Cosas que a nadie le importa.
0: Eso, cosas que a nadie le importa. Juan Montero, ¿cómo estás, mi querido Juan Montero? Bienvenido.
2: Muy buenas tardes, María. Estoy reportando sintonía acá a los jardines, los juniors. Aquí estoy ahí rajando y enseñando las vacas y los anchos.
0: Ya, las vacas, los anchos.
2: ¿Cómo está, María Esther?
0: Bien, pues.
2: Hoy es lunes y tu cuerpo lo sabe.
0: Mi cuerpo lo sabe.
2: Oiga, María Esther, quiero saludarla, que tenga un excelente inicio de semana. Un excelente día lunes. Y nada, pues saludar a todos los que están en sintonía. A mí a veces también me pregunta Montero, ¿por qué tanto te reí?
0: ¿Por qué tanto? Claro.
2: Es mi inercia. Bueno, eso heredé de mi mamita. Mi mamita era buena para reír. Pero cuando entraron los indios, ay, ay, ay, había que salir corriendo. Y nada, pues sí, pues siempre ser empático con el que te cuenta algún problema. Y siempre, siempre tratar de sacarle una sonrisa a lo malo que pasa. Uno tiene que estar en los zapatos del otro para entender cómo se siente. Pero yo siempre, como nada tengo y nada tendré y nada me llevaré, ahí estoy más feliz que perro con dos colas. Así que así, María Esther, regáleme Billy Ocean de Caribbean Queen.
0: Eso, le vamos a programar, ningún problema.
2: Ah, y recuerda, sonreír es gratis.
0: Lindo, Juan Montero, obvio, obvio que le vamos a programar su tema. Además, que no me lo programaba hace rato este tema de Billy Ocean, ya. Así que en un ratito más nos vamos con eso, mi querido Juan Montero, ya. Marcelo, ¿cómo estás? Buenas tardes.
3: Hola, María Esther, ¿cómo estamos? Marcelo por aquí. Aquí estoy hablándote desde Arica, de la casita de mi amigo Manuel Ávalos con su señora Gina, que estamos pasándola bien.
0: ¡Ah, qué bueno!
3: Y Flor. ¿Y qué real motivita de la película de La Chica de Rojo? Por favor,
0: La Chica de Rojo. Me faltó
3: esa. Para ti, para
0: La Chica de Rojo, ya. Te la vamos a regalar para ti.
4: María Estella, al final, este fin de semana, ¿qué película o series vio de todas las que se le recomendó el día viernes?
0: Vi varias, me quedé viernes hasta tarde, el sábado tuve que trabajar, tuve un evento, pero el viernes me quedé viendo tele hasta tarde.
5: Buenas tardes, la Dani, saludándote, reportando sintonía, aquí empezando una semanita más con toda la energía, con la mejor actitud para sacar la semanita. Que tengas muy buen día lunes, una grata jornada y una muy buena semana. Que linda, bien, María Esther.
0: Un besito también
5: la
0: para ti.
5: La música está bastante buena.
0: Está bueno, ¿no? Chao, chao, tata, tata, mi Dani. Buen regreso a la casa, que tengas un rico almuerzo, María Esther. Hasta mañana, me dice Hansel. Ya me están echando, ya. Todavía no me voy, en todo caso, ¿ah? Ya, a ver, me habían programado algo, se me había olvidado. La Chica de Rojo. A ver. Ya, vamos a ver de inmediato. Sí, ¿cómo no me acuerdo? A ellos. Pero es como lento ese tema, ¿cierto? Me parece que es lento, ¿o no? No sé si estoy perdida en el tiempo y en el espacio, pero me acuerdo que era un poquito. Espérame. Déjame ver si la tengo por acá para que nos vayamos de inmediato con ese temita para ti, mi querido, que están compartiendo ahí. Bueno, por ahora, mientras lo busco, chicos, ¿les parece si me voy con algo de Caribbean Queen? Y de ahí me voy con lo solicitado, ¿les parece? Ya, vamos con esto y ya regreso.

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Una pausa y ya volvemos. 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
2: Son las 13 horas, 30 minutos.
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Oye, mis queridos, ya estamos de regreso a esta hora de la tardecita. Son exactamente ya la 1:39. Quiero aprovechar de saludar, ¿cierto?, a todos los que se están sumando a la sintonía de la RD, ¿sí? A los que a lo mejor van manejando, los que recién sintonizaron el Fuera de

a los que están de cumpleaños, a todas las flores. Recuerden que hoy saludamos en este día 5 de octubre a todas las flores que están de onomástico en el día de hoy. Aprovechamos de saludarla. Muy bien, chicos. 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No sé.

Ay, Dios mío, las noticias, no, de verdad que yo quedo en shock. Yo no sé si revisar o no revisar las noticias allá, ¿o no? Trato de buscar noticias positivas para alegrarlo a ustedes, pero está difícil la cosa. María Esther, como siempre, tu regia, ¿qué pasa con las entradas del CDA versus la Universidad de Chile? Saludos. Hola, Marce, ¿cómo estás, mi niña preciosa? Muchas gracias por lo de regia. Te pasaste, Marce. Bueno, no tengo idea qué habrá pasado. Es que dime si pasó algo. Voy a preguntar aquí a mi experto, que es el Sergio, qué es lo que está pasando con las entradas, y voy informando al aire. ¿Les parece?

Vamos a ver. María Esther a través del WhatsApp nos saludan. Un saludo a mi señora Flor en su día. Marcelo, mira para tu señora, Marcelito. Pero qué lindo ya. ¿Viste que hay varias Flor que están en la sintonía?

0: ya, muchas gracias. Oye, me estaban avisando los auditores, tenía el teléfono tomado, no había dado cuenta. Discúlpame. Oye, les tengo que contar algo para todas las personas que son fanáticos del pan. Fíjese que la marraqueta y el pan huevo son calificados entre los mejores del mundo por Taste Atlas. Bueno, que digamos esta gastronomía internacional que se destaca a nivel internacional a través de este lugar. Porque la marraqueta y el pan de huevo, fíjese, entre los 15 mejores panes del mundo. Ya, recordemos que Taste Atlas, para que no se confundan, es una guía gastronómica que recopila recetas, reseñas y platos de distintos países. Y además sobre la clásica marraqueta, desde esta plataforma o desde esta revista afirmaron que se trata de un alimento básico de los desayunos y sándwiches chilenos. La marraqueta es conocida por sus cuatro secciones unidas de corteza crujiente y su miga ligera y esponjosa. Sobre el pan de huevo, la plataforma describió esta preparación como un snack típico de las playas chilenas, destacando además que este dulce pan está aromatizado con vainilla y se disfruta mejor recién horneado, antes de que se endurezca rápidamente. ¿Cuál es tu favorito? Pero más allá a ti, si te gusta el pan batido o el pan de huevo, yo quiero preguntar, ¿qué es una marraqueta? ¿Son las cuatro mitades que acaban de mencionar? ¿O una marraqueta tú la partes por la mitad y para ti es una marraqueta? ¿O una marraqueta es la que es completa con las cuatro mitades? ¿Enredé o no enredé? Vamos con llamados. Buenas tardes.
1: 30 intentos de llamar y más encima me deja esperando.
0: ¿Cómo estás, Max? Buenas tardes, bienvenido.
1: Está alegre, pero bueno, estoy enojado.
0: Oye, ¿y para ti cuál es la marraqueta? ¿Cómo se contabiliza?
1: Espera. Usted partió con un tema medio tristón, ¿cierto?
0: Sí.
1: Entonces, yo la traté de llamar, llevo 30 intentos de llamar. ¿Por qué? Porque a mí me pasó una cosa muy, muy, muy, pero muy especial. Llevando ya pasajeros, ya me paré en la torre con Prat, se bajaron las pasajeras y se sube un muchacho de Brasil, del país más grande del mundo. Perfecto. Y me dice, voy a venir a Argentina 517.
0: Ya.
1: Ya, dije yo, listo, ni un problema. Sigo el recorrido, se bajan las señoras ahí en el mercado y seguimos. Y me dice, ¿cuánto es? Y yo, por pasarme listo, el pasaje vale 1200. Pero por pasarme listo le dije 1300. Eso nomás me dijo. Claro. Y ese es el pasaje. ¿Sí? Yo le voy a pagar 5000, me dijo. ¿Perdón, le dijo? Sí, tiene cambio de 20. Y yo con esa cuestión de que están haciendo medio chuchullo los billetes, le dije, sí, tengo cambio. Pero iba llegando a la Shell de 21 de mayo y me metí, le dije al bombero, me cambia 2 de 10. Y me las cambió y eran verdaderos. No. Y me dio sencillo. Y el brasilero me pagó 5 lucas de ahí de Prata hasta Borgoño, vaya.
0: Algo positivo que le pasó en el día, entonces.
1: Claro, feliz, me hizo la mañana. Así que me vine contento, y como tú empezaste con mal, yo le dije, le voy a dar esta noticia para alegrar el ambiente.
0: Qué bonito, pero, qué bonito, po.
1: No, oye, cinco, me dijo, muy poquito, me dijo, yo le voy a pagar 5 lucas.
0: Muy pequeño, le dijo.
1: Claro, y me pasó eso. Ahora, con respecto a la pregunta de usted, es bien simple. La marraqueta doble son dos. Usted la parte por la mitad y quedan dos caritas, ¿cierto? Sí, esa es una marraqueta.
0: Esa es una marraqueta para ti.
1: Claro, esa es una marraqueta, porque las otras son, cuando vienen pegadas, son dos marraquetas.
0: Claro.
1: Entonces, si yo pido 10 marraquetas, me tienen que traer 5 dobles.
0: 5 dobles, ya. Estamos haciendo una encuesta, ya. Tú dices que es así.
1: Es así, el pan francés, marraqueta, pan batido, pan no sé cuánto, pan le ponen cualquier nombre, pero para nosotros, bueno, para mí, chileno, marraqueta. Punto.
0: Ya.
1: Nada de que pan francés,
0: perfecto,
1: italiano.
0: Ya, un besito,
1: un abrazo y que tengas una muy linda semana. Y mañana voy a estar con el Z y falta ver qué voy a hablar con él.
0: Ya, a partir de octubre vuelvo yo los martes, pero el Z viene el miércoles, por si acaso. Ya, el Z viene el miércoles, me tiene que hacer el reemplazo este miércoles. Así que lo van a escuchar el miércoles.
1: Ah, el miércoles, no mañana.
0: No mañana, exactamente.
1: Ah, entonces se equivocó, se desaparece o yo escuché mal.
0: Puede ser.
1: Y a mi reina, que tengamos una muy bonita semana junto a su familia y a la chiquitita de estar creciendo.
0: La hermosa mi chini winnie, le digo yo ya. Un besito, sí. Cuídate,
1: Max. A mi hijo, cuando estaba chiquitito le decía pichiruchi.
0: Pichiruchi, no, yo le digo mi chini winnie, le digo yo. Chini winnie.
1: Es todo lo que era pichiruchi. Es como insignificante la cuestión.
0: Un abrazo, Max. Ya, cuídate abrazo mucho. Chau, que chau. Estés súper bien. Chao, chao. Cosas positivas, ven, que pasan en el día. Ve a Max, ahí tuvo una buena carrera hoy día. Ya, chicos, oye, nos tenemos que ir a la pausa de las 2 de la tarde, se me pasó volando, pero me voy con temitas musicales, obviamente que sí. Vamos con este clásico, Shigai, me encanta, vamos con esto. 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
1: Son las 13:58.
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Esther, buenas tardes, Daniel de acá de Calama, saludando y que como todas las tardes escuchando el programa. Una recomendación para los auditores: la tenencia responsable de mascotitas, por favor, si tienen perrito, si tienen un gatito, responsabilidad con ellos. Ya, un saludo para la gente que está programando y que está escuchando la radio, la RD. Y te quisiera pedir un temita, María Esther, si es posible que me puedas complacer con un temita de música chilena, Sexual Democracia con 180 grados. Vale, María Esther, que tengas buena jornada. Chau, chau.

0: Ya.
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0: Más 56 55 2 38 68 30. Nuestro teléfono habilitado.
3: Hola, Esther, ¿cómo estás? Espero que estés bien.
0: Bien, pues.
3: Mira, la marraqueta en realidad, o pan batido, va a depender de la parte de Chile que estés. Ya. Porque aquí en Valparaíso, la marraqueta es una. Las cuatro secciones es una marraqueta.
0: Claro.
3: Pero si te vas más para el norte o para el sur, efectivamente, el pan de marraqueta se divide en dos y cada uno forma uno. Pero si te vas, a mí me tocó en Osorno, pedí una marraqueta, más batido, más francés, le dije yo, una, y me pasaron un cuarto de la marraqueta.
0: Claro, claro.
3: Y le dije yo a la niña, le pedí una marraqueta, sí, me dijo, esa es una marraqueta. ¿O usted quiere las cuatro marraquetas? Y me dejó, ¡plop!
0: Claro,
3: entonces tenía esa. Así que por eso, depende de la parte de Chile que...
0: Te dejó peinado para allá.
3: Una, dos o cuatro las marraquetas que vienen ahí en ese
0: coto.
3: Un abrazo, saludos y se me cuidan.
0: Ya este igual cuando yo estudiaba en la Escuela de Locutores de Chile, allá en Santiago, cuando era libre, una mujer soltera, libre, que vivía solo para mí. Perdón, tenía que decirlo. Ya lo tenía todo y no lo sabía. Bueno, ya no importa. Son bromas nomás, ya no se note ya. Cuando yo vivía allá en Santiago, en 1541, obviamente, hace millones de años, se me ocurrió entrar a una panadería allá en Providencia, porque yo era allá de Providencia. No, lo que pasa es que ya voy a explicarle esto. Mi esposo, si estuviera escuchando eso, diría, oh, ya, es que explico todo, me dice que explico mucho. Ya, no importa, voy a explicar todo, qué tanto me cae mal, cómo me reta por eso. ¿Cierto? Nada que ver. Ah, el que quiere explicar, que explique, el que no, no. Ya, bueno, la cosa es que entré a una panadería, pues. Porque la Escuela de Locutores de Chile queda todavía en José Manuel Infante, allá en Providencia, en Santiago. Entonces yo vivía en Las Condes, ¿qué te creí? Obvio que vivía ahí, arrendaba una pieza. Ya, bueno, ya, pero ya. María Esther, córtala. Bueno. Me estoy desviando. Ya. La cosa es que entré a un negocio ahí, en Providencia. Y yo dije, entonces está toda la gente que allá como esperando. Y yo típico y quiqueña, llora, po. Buenas tardes. Y todos miraron así, se dieron vuelta. ¿A cuánto está el pan batido? Y todo, así. y la niña del negocio, porque no sé si llamarle negocio, porque era bien bonito el lugar, no era así como negocio. Me miró con cara de 3 metros y me dice, ¿usted dice la marraqueta? Y yo así como ¡shun! Roja, pero roja total, me puse roja. Yo pocas veces me dan vergüenza, me dio mucha vergüenza. Como que me hicieron sentir mal en mi propio país de Chile. Dije, somos el mejor país de Chile, hermano. Dije yo, y usted me trata así. Y me dijo, y ya. Yo dije, sí. Ay, que en Iquique, en el norte de Chile, le dicen batido. Pero sí, como estoy acá, marraqueta. Toda chora, obvio. Obvio, de Chiporte, Iquique. Toda chora, le contesté nomás que tanto a la santiaguina. Quedó ahí, ahí quedó. Atrás. Ay, me dijo, ya, sí. Y después cuando le dije, ya, deme dos marraquetas, me dio dos enteras, dos de dos, dos mitad. ¿Cómo que nunca nos vamos a entender en Shela? ¿Cuánto es una marraqueta? Claro, qué gracioso.
4: Ah, sí, porque usted vivía en Las Condes. Ah, claro.
0: Sí, pues allá vivía yo en una pieza en Las Condes. Sí,
4: pues. Oiga. Y en Providencia.
0: Allá me paseaba yo.
4: Ahí hay harto comercio.
0: En la Escuela de Locutores de Chile.
4: Hay escuelas de Usted creo que estaba en la escuela de periodismo por ahí, creo que también está por ahí, por Providencia.
2: El AIEP, el AIEP. Ah, el UNIAC.
4: Cuando empezó recién a funcionar el Costanera Centro, ¿no?
2: No, yo estaba cuando todavía no ni siquiera lo construían. Pues, te estoy hablando de 1504, te dije, Mauricio. Hace millones de años atrás que fui a Santiago a estudiar. ¿Así? Como las provincianas, así como las Carmelas. Así mismo fui. Cuando me subí a la micro amarilla, de verdad, chiquillo, esto lo cuento desde el amor, desde la humildad. Si se quieren burlar de mí, búrlense, no me importa, pero uno que ha sido toda la vida del norte de Chile, el mejor país de Chile, hermano, llegué, me subí a la micro amarilla viviendo en Las Condes, pagando mi estudio, la pieza, toda la cuestión. Una mujer pudiente, obvio, ante todo. Trabajadora, me subo a la micro amarilla, por eso les digo, en 1504. Me llevaba al trabajo, que era en Alto Las Condes, porque yo trabajaba y estudiaba, como muchos chilenos. Y no somos traumados, ¿eh? No lo estoy diciendo. Ahora los cabros, mándalo a trabajar y estudiar. Puta, que estoy haciendo las dos cosas, mamá, no puedo. Y de repente veo la cordillera nevada y mis ojos y mi cara se me abre la boca así como... O sea, vi algo hermoso. Hola, buenas tardes.
5: Hola, Maristel, ¿cómo estás?
2: Bien, ¿y tú? ¿Cuál es tu nombre?
5: José.
2: José. ¿Cuánto una marraqueta, por favor, dime tú?
5: No, que está muy mal.
2: Ya ves.
5: Tengo una historia en cuanto con la marraqueta, algo parecido a lo tuyo.
2: Ya ves, cuéntame.
5: Pasa que, bueno, yo en el año 1302, cuando entré a la escuela militar.
2: Perfecto.
5: Ya, me acuerdo, la última estación del metro de estación de escuela militar, porque creo que ahora hay como 300
2: más. No, ahora hay más, pues claro, la última era en el militar. Yo también estuve en esa época, igual que tú, así que en 1404. Ya.
5: Entonces, bueno, los cadetes que eran de Santiago, podían, los padres de los cadetes podían apadrinar a los cadetes que éramos de fuera.
2: De región, claro,
5: y los fines de semana con autorización y todo el cuento, nos pedíamos ir a dormir a las casas de los compañeros.
2: Ya, entretenido.
5: Y un día me levanté bien temprano, pues, imagínate, uniforme de cadete primer año, ¿ah?
2: Claro, ya. Todo quebrado ahí.
5: No, me... más estirado que...
2: Eran tus mejores años y no lo sabías.
5: Claro, pues me paro en una panadería ya a dos cuadras de casa de cadete humano y me pongo ahí, pues le digo yo que quiero pan, un kilo de pan batido. Salieron como 300 personas con un tipo por una rendija que había ahí, como una muralla, y el tipo por esa caladito sacaba la bandeja del pan, la golpeaba ahí en el mesón y caía a la bandeja ahí donde tenían de mochar el pan. Y me sale el tipo por ahí y me dice, marraqueta, guaso, nortino, marraqueta. ¡Oye, que no fui nunca malo! Los 4 años que estuve ahí, más del año del este, no fui nunca más a comprar el palo ahí.
2: Perdóneme los santiaguinos que están escuchando, ¿eh? Pero son bien mala onda los santiaguinos. Nos tratan re mal. A mí me pasó lo mismo que tú y me pasó con la pichanga también. ¿Te pasó?
5: No, guaso nortino, soldadito de plomo, me dijo, puta, mejor más picado.
2: ¿Cómo no entraste un día y dijiste, voy a decirlo bien, igual pediste pan batido? La venganza.
5: Entré acostumbrado, po, que era un kilo de pan batido, y salieron, ¿qué tal? ¿Pan batido? Y hablando fuerte, si se suponía que uno, pues de mando y todo, salí pasado, y marraqueta, guato nortino, amigo, el tipo marraqueta.
2: Claro, ¿a dónde? Tú le dijiste, chita, son mala onda, no hay que ver. Amigo, está muy bueno. Bueno, ¿y cómo superaste esto?
5: No, me hice el loco, nomás no podía hacer otra cosa.
2: Estamos diciendo que cuántos años tenía y era chico, po. 20 años, 18, 19.
5: No, tenía 17 años. Era
2: 17 años. Y somos, es que uno es chiquitito, pues que vaya a andar respondiendo a una persona que más encima ya está enojada trabajando.
5: No, claro, yo más encima y era... Y salieron como 9 personas en una panadería muy grande, y llena de gente, y yo y con voz de mando, que me estoy la pampa, tío.
2: Claro, pues, y quedaste ahí peinado para atrás. Un abrazo, amigo, muchas gracias por tu historia de pasarte. Un besito, gracias, chao. Oye, nos pasó lo mismo. Son mala onda los santiaguinos. ¿Qué se creen? ¿Qué hacen acá entonces? Ya, si son bromas, no todo. María Esther, ahora no pueden trabajar y estudiar al mismo tiempo, si es verdad. Si les dan, se las dan de independiente, pero los papitos les pagan todo. Y una marraqueta es un pan, María Esther, la que viene doble, tiene dos marraquetas. El Z, para ti. Porque anda tú con esta misma instrucción que me estás dando, Z. Anda tú. Y anda a pedir una marraqueta así como la estás pidiendo. Vamos a ver qué te van a pasar. Vamos a ver qué te van a pasar. Esto es un desafío. Vayan a comprar pan batido hoy día. Pan batido, si estamos acá. O marraqueta, como le quieran decir. Vayan y pidan. ¿Me da una marraqueta? A ver cuántas les dan. Si les dan una entera, o les dan dos, o les dan cuatro mitades. Díganme ustedes.
4: Ah, no, sí, yo también cuando en esa época también fui a Santiago, alcancé a subirme a esas máquinas
2: microamarillas,
4: sonaban, la selva. Cuando me pasaban el cambio, sonaba como un sonido así más o menos. Sí, yo también anduve en la amarilla, y eso sí que ya pendiente de no pasarme, porque iba a la Alameda.
2: Claro,
4: y venía ya. De ahí de ¿cuánto se llama? De Maipú a la Alameda, así que estaba pendiente de no pasarme.
2: yo decía, cuando llegué a estudiar a Santiago, esto ya es en cosas que a nadie le importan, yo veía a la gente durmiendo en las micros amarillas y que llegaban así como al lugar donde se bajaban y como que despertaban dos segundos antes y se bajaban. Y yo decía, oye, esta gente, ¿cómo lo hacen? ¡Qué ridículo! Y después yo hacía lo mismo. Es así nomás, po, ¿eh? No se puede explicar.
6: A ver, ¿qué pasa con los santiaguinos? No todos somos así.
2: Sí, pues
6: no
2: todos.
6: Somos querendones.
2: Dijimos, no generalizamos.
6: Igual que los nortinos, son medio...
2: ¿Qué te pasa?
6: No todos, pero a algunos cuando yo llegué acá no me dan ni la hora, bueno.
2: Así, no, son simpáticos los nortinos.
6: Pero que ya, yo estoy
2: María Esther.
6: Santiaguino, Antofagastino.
2: Santiaguino, Antofagastino, claro, de las dos. Oye, me dice el Z que le han pasado la doble y les digo no, quiero dos, dije una. Ya. Odioso también, pues.
7: Señorita María Esther, aquí en Calama, si usted pide una marraqueta, le dan la tira completa, los tres panes.
2: Aquí en Calama son así. Son lanzados la vida. Na que pobreza, na que dos, tres, pues mira, tres filas, tres.
4: Y lo otro, María Esther, yo cuando me fui a vivir al sur, yo fui vivito, sí, pues. Yo pregunté a
2: no, como ¿cómo otros?
4: Le dicen al pan, por ejemplo, el pan
2: batido.
4: Allí bueno. Ya que nosotros decimos que uno redondito, no, aquí le decimos pan redondo. Y al pan batido que nosotros le decimos al norte, no, acá se dice pan francés, porque yo viví en la séptima región.
2: Ya.
4: Entonces yo fui más vivido y yo pregunté primero en Tiradenta. Así pasé piola que era el nortino.
2: Claro. Menos mal, fue Vivaldi, no Pavarotti como yo. Es que hay que pagar el noviciado cuando uno se va a vivir solo. Aparte, mi papá y mi mamá no me dijeron nada, pues. No me dijeron, oye, Mari, no hay que andar preguntando tonteras o no hay que entrar a hablar fuerte. Bueno, yo siempre he tenido personalidad, pero... No, perdón, voy a decirlo de nuevo. No siempre tuve como personalidad. De niña era más tímida, en cuarto básico, quinto básico, era súper tímida, de verdad, aunque no lo crean. Me ponía nerviosa hablar. Las profesoras hacían disertar y yo lloraba de los nervios. Me iba, salía al frente y es como que quería enterrarme en la pizarra y me arrinconaba, o sea, me ponía atrás en la pared. No, horrible, me ponía muy nerviosa. Por eso hoy en día trabajo mucho el control del miedo escénico con estudiantes, con universitarios, con trabajadores. Me gusta porque es algo que me sucedió también, sentir vergüenza de no... tener miedo a que te dejaran vergüenza. Bueno, pasando o superando eso, que no sé ni cómo lo logré, porque de verdad fue así como algo innato en mí que nació. Chora toda la vida con personalidad. Permiso, ¿cuánto vale esto? Y mi mamá, así como que mi mamá me decía, pasa nomás. Ella siempre,
0: pregunta, ¿qué te queda ahí parada? Como las lasas. Porque los papás de antes eran así, brutales, brutales, ¿o no? María Esther, pero ¿cómo no hay a preguntar? A ver, devuélvete. Y te mandaban de nuevo a preguntar. En cambio, ahora uno. Claro, desde la crianza respetuosa, que a mí no comparto mucho de la crianza respetuosa, porque de repente uno no puede decir, a ver, amorcito, lo que tú estás haciendo está mal. No puedo hacer eso. Respeto algunas otras cosas, sí, estoy de acuerdo que la crianza es respetuosa en algunas cosas, pero en otras no, hay que ser. Al tiro nomás retar, nada que acá.
8: ¿Les dan una entera o les dan dos? O les dan.
9: Hola, María Esther, hay un accidente en la COPEC de...
2: Cónchale.
9: Pérez Sukovic.
2: ¿Ya?
9: Hay 6 autos involucrados, están desde sur a norte en la pista izquierda. Justo antes de la COPEC, que está ahí en calle Pérez Sukovic.
10: María Estel, los santiaguinos son enteros odiosos. Hay uno que anda por ahí haciendo tierra ahí en tu programa.
2: Se tómatelo con humor, usted, Max.
10: Anda peleando todos los programas.
2: ¿Estás peleando, Max, en todos los programas, Max? María Esther me dice acá, en Calama se pide por pan batido y no tiene 2 panes, sino que tiene 3, María Esther. En algunos almacenes o negocios igual se pide por marraqueta. Oye, pero ¿se dan cuenta o no? ¿Se dan cuenta?
11: Yo te quiero probar.
2: Ahí me mandaron foto de la marraqueta de Calama. Sí, yo creo que este tema de cómo le decimos, bueno, primero pan batido en el norte, marraqueta en el centro sur. Y díganme ustedes, ¿cómo piden el pan batido? Cuando dice uno, ¿qué espera usted que le llegue? Ya, me voy con música, chicos. Llega algo nacional, Joe Vasconcelos aquí para después escuchar algo de Sexual Democracia. Que me lo habían solicitado. No tengo 40-80 grados, pero tengo Los Chicos Buenos, Los Bomberos, un clásico también para ti que me había solicitado a Sexual Democracia. Dale. Ah, no, pucha, ya me tengo que ir a la pausa. Me voy con Los Bomberos a la pausa y de vuelta con Joe Vasconcelos. ¿Les parece? Ya regreso.

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3: Son las 14 horas, 34 minutos.
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0: María Esther, siempre cuando alguien te quiere descalificar es porque la envidia le corroe por el cuerpo, de pies a cabeza. Por eso te tratan de descalificar. No sé cómo habrá sido la niña de esta persona, pero bueno.
1: Ah, pero Max, ¿por qué te vas así en esa volada? Max. No hay que tomarse las cosas personal, ya lo he dicho. No estén peleando, por favor. ¿Qué nos complica la vida? Todos tenemos un amor que nos rompe el corazón.

0: Ya, a ver, ahí tenemos. Todos tenemos un amor. María Esther me dice, bueno, como siempre tu presencia radial nos hace muy agradable que llegues bien a tu casa, disfruta de tu familia. Muchas gracias, Marquito, te pasaste. Ya me están echando, jefe, me voy, no mentira.
1: María Esther, discúlpame, pero oiga, amigo más, no se venga a poner disculpa a qué nombre es este caballero, María Esther. No te pongas como Juanito.
0: Sí, porque no se ponga como
1: Juanito. Que, o quiere, mejor dicho, que lo tratarlo de usted. Que lo bloqueen de todos lados por estar peleando. Si son humorales nomás hoy, que si son conversaciones así al web nomás.
0: Sí, ahora, pues no hay que tomárselo de lo personal.
1: Es antellino, ya no es problema nuestro. Así que eso, chau, chau.
0: No, y además dijimos, no todos los santiaguinos, dijimos, no todos, pero son bien pesados algunos, sí. Po.
2: ¿Que yo qué? Si yo estaba escuchando el programa y me reí uno más, pues.
0: ¡Ah, perdona! Y perdona, Juan Montero, nada que ver. O sea, el Max era, nada que ver. Que no se tome personal, no, si son bromitas. Se extraña a la Tabita en la mañana, me dice. Oye, ¿por qué? ¿Dónde está la Tabita? No sabía, ¿qué le pasó? Por favor, infórmeme, no me informan nada. No sé. Voy a escribirle yo a mi Tabita entonces. Sí, porque algo, no sé, ya. Chicos, nos queda poquito programa, así que me voy a, ya, escuchamos lo último ya de Rock Latino 90, porque no habíamos puesto nada latino en este ratito, así que me voy a ir con este tema, que yo lo dedico, porque de verdad que esta canción, escúchenla, Carnaval toda la vida. ¿Ya? Vamos con esto, me voy con un temita más y ya próximo a despedirme. ¿Ya, mis queridos?

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2: Oye, hay que hacer de la vida un carnaval. Yo esta canción de verdad que la amo, me identifico, voy a hacer un video y que se llame Carnaval toda la vida. Hay que ser felices nomás, tranquilidad. Me dicen, hablando de la marraqueta o batido, María Esther, son las más ricas con patita, dice. Saludos, María Esther. Que tenga linda semana, bendiciones bella, la Mariluz. Tan linda la Mariluz. Ah, un besito grande para ti, Mariluz. ¿Sabes lo que me gusta hacer del pan batido de la marraqueta? Sacarle el cachito. Ese cachito así como el tostadito, como que me tiento. Yo no puedo comer mucho pan, cosas que a nadie le importan. Soy intolerante al gluten. Y de verdad que me hace cada vez peor. La intolerancia es distinta a la alergia, que es más que todo la persona ya que tienen alergia al gluten. Ya es heavy, ya pasan otro tipo de enfermedad. Pero yo por lo menos estoy en la intolerancia. Y claro, me hace mal comer mucha masa, no como fideos, nada de eso. Y me gusta ahí sacarle el cachito, qué rico, ¿no es cierto?
3: Y por último, antes de que se vaya, ¿quién no ha hecho un completo con pan batido?
2: ¡Nunca! ¡Yo nunca, Mauricio! ¡Me estás desafiando! Sí, me encantan los desafíos. Yo me hice el desafío sola porque de verdad que tú no me dijiste desafío, no. Pero es un desafío, voy a probar la marraqueta. Sí, así como dices tú, con pan completo. Sí, obvio que sí, ya. Chicos, ya me voy, me retiro con este tema la Lola. Café Quijano, ha sido un gusto y como les decía, bueno, al inicio del en un llamado que nos hicieron que mañana estaba el Cetita, bueno, ahora ya retomamos la vida normal todo este tiempo para que ustedes lo sepan. Yo sé que no debería de explicar nada, pero espero que ustedes entiendan un poquito los auditores por qué a veces, por qué no, porque aquí, bueno, ustedes saben que yo volví de mi postnatal y todavía estoy postpartica, como digo yo, y tengo una bebé de 1 año 5 meses en la cual tengo que buscar el cuidado de ella, ¿cierto? Y bueno, mi sobrina, que es quien me la cuida, tenía un problema ahí con los horarios de estudio y ella no podía los días martes. Y por eso habíamos hecho esta ayuda que me brinda Z, que es un 7, y que por eso él venía todos los días martes. Porque hay gente que de repente pensará que es por otra cosa, pero es por eso. Y ahora vuelvo a la normalidad, porque mi sobrina puede los martes. Y Cetita sigue conmigo, por supuesto, apoyando no solamente a mí, sino que a todos los compañeros. Y viene el miércoles, po. Viene el miércoles, po. Ya, ¿qué te creí? No. Viene el miércoles, este miércoles, po. El Alexis se ríe, parece chiste. Mi jefe igual cree que yo soy un chiste, pero por favor, soy pospártica, como digo yo. Por favor, ¿ya? No, este miércoles que tengo un pituto, te sale el pituto, manda, po. ¿Ah? Pituto manda, ya.
4: ¿El Z es el, un 7?
2: Y el Pituto manda también. Ah, el Z es un 7, sí.
4: Entonces
2: es un 7. Un 7. Sí, es un 7, ¿viste? Ahí llegó el Alexis, pues. Me despido con este tema, Café Quijano, la Lola. Mañana nada más van a tener que aguantar nomás y qué tanta cuestión. Se acabó. Voy así a ser como el Max. ¿Y qué tanto? Ya, chao. Lindo Max, un besito. Cuídense. Chao.
5: Más que historia, será un poco.

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1: Son las 14 horas, 59 minutos.
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2: Hola, ¿cómo están? Buenas tardes, bienvenidos. Aquí comenzamos. Ya de lleno una semana completa de octubre, ¿cierto? Porque el otro día empezamos por ahí por un día... ¿Cuándo llegó octubre? Un día jueves, ¿cierto? Pero ahora estamos con una semana completa de octubre. ¡Es un día lunes! Sí, señores, es un día lunes. 5 de octubre. Les damos la bienvenida. Espero que se encuentren bien. Que aparezcan, que asomen todos. Que reporten sintonía, que digan presente, señorita. Presente, profesor. En Antena Retro, el elenco estable, el elenco inestable, el elenco silencioso, todo el mundo que se asome y pida grandes canciones para compartir en este día lunes, siguiendo con estos últimos tiempos del mes, del año 2026. Estamos en primavera, hoy día sí, que asomó el solcito, chiquillo, está calentita la cosa, está abrigadito el clima. Y estamos felices para escuchar buena música en la tarde en compañía de Enjoy Antofagasta, que nos acompaña hasta la primera parte del programa. Bienvenidos, que sea un gran día lunes con muy buena música. Y comenzamos con un temazo, Greg Kinban, Jeopardy.

Estamos recién comenzando Antena Retro en día lunes 5 de octubre. Las dos primeras canciones, otro temazo, Steve Miller Band, otra banda, Abra.

0: ¡Epa! ¡Qué buen comienzo de programa! ¡Extraordinario! ¡Excelente! Dos temazos, Jeopardy, de dos bandas, ¿cierto? La banda de Greg King y la banda de Steve Miller. 15 con 15, les vuelvo a saludar, gracias a quienes están en sintonía, arrancando una nueva semana, esta vez en el mes de octubre. Y el maestro que está usando la sierra justo cuando estoy hablando. Vamos a coordinarnos con el maestro, oye, porque vamos a coordinarnos con el maestro, que haga funcionar la sierra cuando esté sonando la música. Así que ya lo saben, chiquillos, les doy la bienvenida nuevamente. El elenco estable, el elenco inestable. Gracias por estar siempre en sintonía. Ya me están mandando recaditos, mensajes. Y los vamos leyendo y los voy escuchando. Estamos con Romántico Ochentero, aunque él sabe que no saca nada con llamarse así porque yo no toco temas lentos en la tarde. Marquito, Romántico Ochentero.
1: Buenas tardes, don Alessi Ardiles. Romántico Ochentero, reportando sintonía en Ruta 5 Norte, rumbo a Salar de Atacama. Voy a llegar como a las 10 de la noche. Se ve bastante bueno el clima y está todo ok por estos lados. Darle un gran saludo y que tenga un buen comienzo de semana. Y nos estamos escuchando a la noche, si Dios así lo quiere. Un temita, usted sabe, cualquiera de los 80.
0: ¿Cómo? Ya, ya. Cualquiera de los 80. Ay, sí, cualquiera de los 80, ahí sí. El otro día me dijo, cualquiera, cualquier tema, ochentero, cualquiera. Cualquier tema, me dijo. Ay, chiqui, espérate, déjeme cerrar la puerta que el maestro le dio el secreto. ¿Qué se cree? Freddy Krueger, espérate.

0: Había un mono que andaba con una sierra, ¿se acuerdan? No, perseguía a todo el mundo. ¿Quién era? ¿Freddy Krueger? No me acuerdo, Chucky, no me acuerdo quién era ya. Oye, el otro día nuestro amigo decía, cualquiera, y fue súper enfático, Alexi, cualquiera, elígelo tú, cualquiera, cualquiera. Y se estaba despidiendo y en los últimos dos segundos dijo, el rito de Soda Stereo. Sale para allá, ok. Saludos, amigo, que te vaya muy bien. Alexi, buenas tardes, excelente programa. Podrías programar a Ian Cusick con la canción de Supernatural. Gracias, Alexi. Carlos de Santiago, saludos, Carlos. Gracias por estar junto a Desierto FM. Hola.
1: Hola, Alexi, aquí presente. De Calama, soy Grise. Te estoy escuchando de la oficina y no te voy a pedir ningún tema.
0: Grisel, que te vaya bien en la oficina, cuídese, gracias. Muy simpática Grisel, ¿cierto? Siempre junto a nosotros, gracias Grisel. Hola, ¿qué tal, Alexi? Gusto escucharte, que tengas una gran semana. Te cuento que hay una suave garuga hasta ahora en La Serena, mira. Oye, este fenómeno del niño acrecentado tiene todo patas para arriba. Alexi, ponte Kiss con I Was For Made Loving You. No, al revés. Está bien. I Was Made For Loving You. Ahí sí, al revés ya. Sí. Cristian de la Serena, saludos. Vamos con Nevenka, Neve.
2: Hola, Alexi. Muy Hola. Buenas tardes.
0: Hola, ¿qué tal?
2: Esperando que se encuentres bien.
0: Gracias.
2: Una bella tarde calurosa.
0: ¿Qué pasó?
2: No como ayer, que estuvo chispeando.
0: Oye,
2: estuvo
0: sí,
2: muy helado.
0: Sí.
2: Oye, quisiera escuchar a los Rolling Stones con Satisfaction.
0: ¿Cómo?
2: Satisfaction. Mi inglés no es muy bueno.
0: Oiga, pero a ver, me dijo satisfecho. A ver, Alexi, soy satisfecha. A ver.
2: Estuvo muy helado.
0: Ya.
2: Oye, quisiera escuchar a los Rolling Stones con Satisfaction.
0: Oiga, ¿por qué me dice así satisfecho? Oiga, no sea así, pues yo no soy ningún pato. ¿Se acuerdan de ese término, no? Oye, que soy satisfecho, ¿se acuerdan? Pero antiguo, eso lo usaba mi abuelo en los años 70. Oye, mira este que es satisfecho, ¿se acuerdan? La Lenka le cambié nombre. Nevenka me acaba de decir que soy satisfecha. Ya, gracias nomás, listo, sería todo, gracias. Oye, chiquilla, todo esto. Hoy día me levanté muy temprano, como a las 11:30 más o menos. A local los tirantes. Chiquillos, ¿y saben qué me levanté? ¿Les ha pasado de repente que se levantan tarareando una canción? ¿Sí? ¿La ha pasado, no? ¿Y saben cuál he estado cantando todo el día? No me lo van a creer, se van a reír de mí. Una cumbia muy vieja. Esa, ¿se acuerdan de esa cumbia? Compútame, compútame, computador. He andado todo el día cantando esa cuestión. Compútame la... ¿Cómo dice? Compútame... Computa la mujer que me adora. Mira la cuestión cantando ya. Ya mejor vamos con los Satisfaction.

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1: Son las 15 horas, 28 minutos.
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0: Muy bien, estamos de vuelta. 15 horas y 30 minutos. Estaba conversando con el maestro. Y, sí, pues aquí el director de obra soy yo, así que. Ay, oye. Vamos con. Iba a decir algo, pero mejor me quedo callado. Ya prometí quedarme callado y no molestar a nadie de la radio. Excepto a Zeta y excepto a Carlos Quirante, que me dieron su permiso, ¿cierto? 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Oye, Ricardo Arjona. Yo hablé por teléfono con Ricardo Arjona, sí. Con el primer álbum o el segundo álbum, Animal Nocturno, cuando nadie lo conocía, nadie daba un peso por él. Llamó aquí a la radio y la secretaria me dijo: Alexi, por citófono, te voy a pasar, cuando había secretaria, te voy a pasar un llamado de un artista, manténlo ahí que va el jefe a hablar con él ya. Yo dije: hola. Me dijeron: hola, hermano. Por aquí Ricardo Arjona, hermano. Ya estamos al aire. No, le dije, yo soy el DJ, espérame un poquito, ya viene el locutor. Ah, ya, hermano. Y como se demoraba el director, don Patricio, en subir, otro Patricio, no don Pato Concha, otro Patricio, don Patricio Pareja. Me dijo: hermano, tú eres el DJ, sí. Dijo: ¿cómo ha andado mi disco? Le dije: bien, le dije, el Jesús verbo no sustantivo lo piden bastante. Que bueno, hermano, me dijo, te debo una, mi hermano. Dijo: gracias por apoyarme, estoy abriéndome caminos en Chile. Dijo, le ha ido muy bien al. Y tal. Y conversé con Ricardo Arjona como un minuto y tanto. Y le dije: oye, Ricardo Arjona, sí, me dijo hermano. Que me decía hermano, ¿ah? Y dije: mi papá se mandó un condoro, mi papá. Dije. Y yo le dije: oye, Ricardo, sí, hermano, dime. Le dije: tengo una canción, escribí una canción que se llama Señora de las Cuatro Décadas, te la voy a pasar. Y también escribió una canción esa: compútame, compútame, compútame. Ya, vamos a la publicidad hoy, estamos puro lesiando. Ah, llegaste con ganas de lesear el día lunes. 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Compútame, compútame. Oye, acá hay un amigo que se sabe la cumbia. Por aquí hay un amigo que se sabe la cumbia que yo estaba cantando, me sorprendió. Aquí estamos, mira, hola.
1: Pasa con los satisfechos.
0: Los satisfechos.
1: Oh, buena cumbia, amiguito.
0: Cántala, porque te la sabía, ¿no? Buena cumbia, me dice, a ver.
1: Ha inventado la gente la computadora. Yeah. Encuentra compañía, yeah, en media hora. No, buena. Se van los pies, el calzado se va solo para la pista de baile, ¿eh?
0: Sí, pues. Viste, el hombre se la sabía. No soy el único que tanta. Sí, pues. Es que después que dije la cuestión esa. Tengo un ruidito por ahí. Después que dije la cuestión de la cumbia, dije: a lo mejor nadie conoce esa cumbia, estoy haciendo el ridículo. Estamos con Mila. Aquí está Mila Daniela. Mila, ¿cómo estás?
2: Hola, Hola Alexis, buenas tardes la Mila, dejándote mi saludo a ti y a todos los que ya están escuchando tu programa Antena Retro. Espero que estés bien, saludar al Gio también. Y hoy quiero pedirte la canción de Shania Twain, Don't Be Stupid, por favor. Como siempre, deséale a todos que tengan un buen retorno a casa y muy buen inicio de semana. Chao, chao.
0: Mira la Mila se me puso noventera. Vamos entonces, Mila, saluditos, bienvenida en este día lunes.

0: clásicos setenteros, clásicos ochenteros y también de los 90, por supuesto, para complacerles y para acompañarles en esta tardecita. Los sigo leyendo, los sigo a ver, revisando los mensajes. Hola, don Alexis, por aquí César Antonio. Hola, César. César Antonio dice, ya voy viajando a Calama, Alexis, para mañana entrar a turno. Que tenga linda semana, pongamos un tema de ajá. Ajá. Oye, muchachín, tan rápido pasó el descanso. ¿Cómo se pasan los días? Increíble, increíble. Tenemos una información que dice, Bomberos de Antofagasta concurre hasta Ruta 1, kilómetro 21. Referencia rotonda aeropuerto por accidente de tránsito. Se despachan unidades de emergencia. Atención, accidente de tránsito, referencia del lugar rotonda aeropuerto. Ruta 1, kilómetro 21, acuden unidades de emergencia. Mucha atención. Grisel me dice, Alexia, aquí estamos con toda la fuerza, con todo el power. Bien, Grisel, muchos saluditos. Hola, Alexis, ¿cómo estás? ¿Podrías tocar el tema Night Flight to Venus de Bonnie M? Gracias, soy Jessica de Calama. Saludos, Jessica, que el otro día se mandó el manso con Doro. Yo no dije nada, pero ahora tampoco voy a decir nada, pero voy a decir eso nomás, ya. Me están pidiendo, ajá, me están pidiendo a Ian Cusick. A ver, vamos a hacer una cosa. A ver. Podríamos ir con ajá, de Supernatural. Podríamos ir con Don't You Want Me, sí, podría ser. Y ahí hacemos una buena trilogía. A ver, escuchemos a Esther, que me está pidiendo algo, me dice Esther. Hola, Esther, ¿cómo estás?
1: Buenas tardes, Antena Retro. Buenas tardes, Alexia Riles. Soy Esther Payevín de La Serena. Que tengas buen turno, buen día lunes.
0: A ver, Esther, no, pues Esther, no. Esther, no esté distinguiendo. Usted es de Nueva Imperial. ¿Por qué dice que es de la... usted es la alcaldesa de Nueva Imperial? Oiga, Esther, tengo un alcalde de Ovalle que es Waldo, y ahora usted es la alcaldesa de Nueva Imperial. Así que cuando yo le voy a pedir un favor bien grande, cuando me mande un nuevo audio, dígame, hola Alexis, soy Esther, la alcaldesa de Nueva Imperial. qué fresca ella, dice, soy de La Serena, ¿no? ¿Qué?
1: Ya. Buen turno, buen día lunes.
0: Ya.
1: Buena tarde de día lunes.
0: Ya.
1: Quisiera escuchar a Human Lee, Don't You Want Me, por fin. Gracias, saludo a los 2.0.
0: Saludo, Esther, ya sabe ya, tenemos una nueva alcaldesa. Okay. A ver si armamos una trilogía con ajá, con Ian Cusick y con Human Lee.

Qué buen clásico de Aha, I've Been Losing You. Continuamos con The Supernatural de Ian Cusick. Lo pidió nuestro amigo Cristian desde La Serena. Escuchas Antena Retro por la tarde en Desierto FM hasta las 6, hasta las 18 horas.

Qué buen clásico de Ian Cusick. Vamos a hacer un pequeño cambio. Vamos a cambiar una canción para armar una buena trilogía. Ya viene la de Esther. Adelantamos a Juan Salinas con All the Love in the World. Ya escuchamos su audio. Gracias.

0: Son las 15 horas, 59 minutos.
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2: Seguimos escuchando buena música, los pedidos, pasando tus canciones favoritas, tus grandes bandas que has programado en esta tarde. Vamos a de inmediato ponernos al día porque hicimos un pequeño cambio ahí sobre la marcha para que sonara mejor. Ustedes saben que me gusta programar la música ordenadita, por eso el éxito del programa. Juanito me había pedido a The Oddfield, ¿cierto? Vamos con Juan Salinas.
3: Hola, hola Alexis Ardiles, buenas tardes compañeros. Aquí estamos nuevamente, como siempre, iniciando la semana. Juanito Salinas, desde el mismísimo trabajo, amigo mío, escuchando los grandes clásicos de la Antena Retro, amigo. El día de hoy saludarte a ti y a todos los auditores y solicitarte un clásico de Ozzy, el tema Your Love, por favor.
2: Oiga, yo le puse otro tema.

0: Pero es que usted siempre me pide el All the Love in the World. Y yo escuché el audio hasta de Old Firm. Le dije, ah, ya, el Juan quiere el mismo tema de siempre. Y ahora se cambió a Your Love. Oiga, Juelito, lo siento, me equivoqué, oiga. Compútame. Es que ando hoy día, onda cumbia, ando hoy día. Oiga, Juanito, metí las patas. Pero yo lo sospeché desde un principio. Dije, no vaya a ser que deje. No, si siempre me pide All the Love in the World. Dije, y ahora lindo se le ocurre cambiar a Your Love, ya. Ya, amigo, pero igual yo espero que lo haya disfrutado. Muchas gracias. Sería todo.
1: Y qué tarde para todos, cuídense mucho. Y nos escuchamos como siempre en la nochecita, amigo. Chau, chau.
0: Ay, el locutor penca. El locutor penca, penca. El locutor... Porque siempre me pide The Oldfield, All the Love in the World. Jamás en la vida me había pedido Your Love. Y ahora yo asumí que era esa canción y quiero Your Love. Ya te voy a hacer ya chistosito. Ya. Oye, ¿computó mal la computadora? Compútame. Ahí apareció Juanito, viste Alex y todo bien, lo disfruté igual. Dice, vale, gracias, amigo. Malo el locutor. Penca el programador, penca. Ya, Juanito, disculpe, ¿ah? Cosas que pasan en la vida. Déjenme poner el cuaderno acá adelante para ver quién pide las canciones. Porque donde estamos en un estudio un poquito improvisado, en el estudio número 2, mientras arreglan el número 1, hay que estar con el cuello todo chueco y no veo nada. Ya después uno se va dolorido. El otro día Carlos Quirante me dijo, oye amigo, me dijo, me duele el cuello. Le dije, Carlos, yo ando con el mismo dolor de cuello. Y Tabita dijo, Alex, si me duele la espalda, claro, donde estamos doblados trabajando así medio incómodo. Por eso el estudio que estamos diseñando ahora, el que yo metí mi cuchara, es que los monitores estén de frente, porque si no hay que mirar para allá, y salimos todo dolorido ya. Muchas gracias, fue una pausa, fue un descargo ya. Ya, ahora sí, entonces estamos pagados con eso, vamos. Ahora juro no equivocarme, perdón chiquillo. Salió buena ya. Estamos con Maurizao.
2: Alexi, muy buena.
0: Maurizao, usted siempre dice puras locuras, puras tonteras, puras cabezas de pescado. Maurizao, por favor, no se vaya a mandar una cabeza de pescado.
2: Alexi, muy buenas tardes, ¿cómo está usted? Espero que bien, espero que haya tenido un muy buen fin de semana.
0: Sí, se hace bien, se hace el educadito, el muy correctito, siempre dice cabeza de pescado.
2: Me gustaría pedirle un tema de Falco, Rock Amadeus, por
0: favor. Rock Me Amadeus, vale.
2: Por favor.
0: Ya.
2: Y esto a lo que nadie le importa, decirle al maestro, tuviste toda la mañana para meter bulla.
0: No, pues amigo, el maestro está trabajando todo el día, a cualquier hora puede meter bulla. Así. No, oye, viene Alexia, dile a trabajar, no hay que meter bulla. No, pues ahí está metiendo bulla. A cualquier hora corre la sierra, el martillo, el serrucho, toda la cuestión.
2: La broma.
0: Ah, ya.
2: Que tenga un buen... inicio de semana, Alex, un gran abrazo por aquí, Maurizao, chao, chao.
0: Ya, Maurizao, que ahí le bajé volumen al micrófono que estaba el maestro. Tiene razón, Maurizao. Oiga, maestro, ¿por qué no hace eso en la mañana mejor? Ah, pero ya entendí, eso de la mañana. Ya, el que la entendió ya. La acabo de caer, ya. Vamos con más, estamos con los retroadictos.
3: Hola Alexis, ¿cómo estás? Buenas tardes comunidad retroadicta de la radio, ¿cierto? Aquí comenzando la semana y quería solicitarte uno de los temas que más me gusta de la década de los 80, el grupo Men Without House con el Safety Dance.
0: Oiga, fíjese que no me haya dado cuenta que ese tema le gustaba. Promedio, 35 veces en el año se me pide esa canción. Pucha, el maestro que me te voy, ¿eh? Ya, amigo.
3: Y Alexis, saludos de parte de los retroadictos.
0: Amigo, vaya. Ay, no. Está metiendo mucha bulla este. ¡Cállate, vos viejo! ¡Vecino! Oiga, amigo, vaya al doctor. Usted está hablando cada vez más ronquito, amigo mío. Me tiene preocupado. Cada vez más rasposo, más ronquito. Así que al doctor. Vamos a escuchar de nuevo a Esther para que tenga efecto el pedido, Esther.
4: Buenas tardes, Antena Retro. Buenas tardes, Alexia Riles. Soy Esther Payevil de La Serena. Que tenga buen turno, buen día lunes. Buena tarde de día lunes. Quisiera escuchar a Human Lee. Don't You Want Me, por fin. Gracias. Saludos a los 2.0.
0: Saludos, Esther. Cuídese, que le vaya lindo. Arranquemos con una trilogía antes que el maestro se haya metido bulla.
5: Salzburg, January 27th, Wolfgang Amadeus.

0: ver. 16 horas con 20 minutos, gran trilogía Falco. Se me olvidó los otros. Men Without Hats y The Human League. ¿Qué me dice Carlos? A ver, Carlos, algo me quiere decir. Carlos.
1: Hola, amigo Alessi, buenas tardes. Yo ya riéndome, sonriendo. Oiga, amigo, ¿no será que podríamos repetir esa llamada telefónica de Arjona con usted, amigo Alexi? Y el intermediario, usted sabe quién más. ¿Ah? Nuestro reportero fantasma.
0: Ah, ya. O sea, tú dices que le pida al reportero que recree aquella llamada. No sé. Mira, me acordé de otra canción con eso. No sé. ¿Se acuerdan de esa? No sé. ¿Qué tiene tus ojitos que me vuelves loco? Oye, yo soy musical. Todo con la música. Todo el día con la maldita música. Oiga, podría ser, ¿ah? Podríamos pedirle al reportero fantasma que recree aquella vez, pero que tendría que contarle todos los pormenores, todos los detalles para que lo haga bien, porque él no, seguramente no se acuerda de la historia. Y no sé si está en sintonía, tendría que llamarlo, darle la pauta, es contarle. No sé si está escuchando, así que no sé. Oye, ¿qué me pidió la chica del tiempo? La vamos a escuchar al tiro, ¿ah? ¿Eh? Chica del tiempo, ¿cómo está usted?

0: 33 kilómetros por hora. Eso no cambia mucho el clima, Alexis. Cuídate mucho y porfa, si me regalas ahí algún tema de Bon Jovi. Besitos.
1: Ah, ya, usted me pidió Bon Jovi. Oye, ñañita, a las 4:30 vamos a escuchar algo de rock. Gracias, ñaña querida. 22 grados en Calama, cuidarse y está haciendo calorcito. Apareció Chico Molina.
2: Hola, compadre, buenas tardes, Perito. Que tengo una excelente semana, compadrito. Saludos al Dio, al mandolero de Salina. Ya un tema de Peshmo, que me consigue molde.
1: Oiga, después le quieren pegar y usted anda arrancando, ¿ve? ¿Por qué trata de mondoneado a los amigos ahí? Ya, ya, no moleste, oiga, no sea así. Rodrigo, ¿cuál Rodrigo?
3: Oye, Alexi, ese Arjona parece que lo hizo el reportero fantasma, oye.
1: Bueno, pero si me salió como me salió, yo no soy imitador, pa' amigo mío. Si no te gusta, ve al Kramer en YouTube, entonces, pues. ¿Es ahí? ¿Qué más? Ándale a la... Hola, Alexi, ¿cómo estás? ¿Podrías poner Night Flight to the Venus de Bonnie M, Jessica de Calab? Ah, ya lo leí ese ya, pues ya lo habíamos leído ya, ok.
4: Hoy
1: andan pesaditos, ¿eh? Ya voy a poner pesadito yo, ya. Si te gusta nomás. Oye, espérate que se me perdió aquí. Ah, acá está. Aquí está Javier. ¿Cómo estás, Javier?
5: Muy, pero muy buenas tardes, Jorge Alís. Y por acá reportando sintonía desde Calama. Oiga, amigazo, un saludo muy cordial para usted. Un cordial muy saludo para todos los radioescuchas de Antena Retro. Y desearles un feliz comienzo de semana.
1: Gracias.
5: Oye, amigazo, ¿puedes por ahí el tema de Toto, Train in the Dawn? Por favor, para seguir disfrutando la buena música junto a Texas Ardiles en Antena Retro. Estamos al habla. Cuídate, cuídate.
1: Cuídese, Javier, que le vaya muy bien. Gracias. Stranger in Town, entiendo, de Toto, ¿cierto? Gracias, muchas gracias. Estamos con José, el caballero de la ruta.
6: Don Alexi, muy buenas tardes, señor. Por acá reportando sintonía, viajando desde Mejillones rumbo a Calama. Aquí haciéndole los kilómetros, disfrutando de la compañía radial. Y a la vez quería pedirle un tema de...
1: ¿De?
6: Phil Collins, a su elección.
1: A mi elección, gracias. Saludos, chiquillos. Recuerden, por favor, 30 segundos los mensajes. Me mandan mensajes de 50, un minuto 10. Demasiado, chiquillos. Ya, vamos con esas dos canciones. Mira, Esther me cachó al tiro, ¿eh? Alexi dijo, esa que cantaste recién es de Rumba 3. Los Rumba 3. Y ahí me pone la letra. No sé, no sé qué tiene en tus ojitos que me vuelve. Alexi, me encantaba esa música, dice. Oye, Esther, somos de los mismos. De los mismos tiempos, ya. Vamos con Toto y Phil Collins. Para chacotear y escuchar buena música en la tarde. En estas tardecitas santofagastinas, ¿eh?

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2: Son las 16:34.
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1: Estamos de regreso, seguimos haciendo Antena Retro en Desierto FM, en vivo y en directo, 16 horas con 38 minutos. 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Ya, me averigué el nombre, ¿eh? Es Tiago, Flaviana y Bruno. Esos son los chiquillos que vienen, ¿ya? Ellos son los Reyes de la Che. Ya estaba confundido con el otro muchacho que se me olvidó el nombre. El otro muchacho, ya, se me olvidó de nuevo. Es Tiago, Bruno y Flaviana, los Reyes de la Che, que se vienen este día sábado en Joy para pasarlo muy bien y bailar a Che toda la noche. Me pidieron a Bon Jovi y Tati anda por aquí. ¿Cómo estás, Tati? ¿Tanto tiempo? Hola, hola.
2: Hola, Alexi, buenas tardes. Llegando del trabajo, esperando que estés bien. Saludos a la Antena Retro, a la RD. Me gustaría que me tocaras algo de ayuda, por favor. Estoy escuchando.
1: Saludos, Tati, que te vayan muy bien. Oye, Tati, te escucho de buen ánimo. Qué bueno, ¿eh? Cuídese. Saludos para su hermano.

0: Yeah. Ahí teníamos a Bon Jovi y a Europe con dos buenos clásicos, 16 horas con 48 minutos. Gio me dice Fabricio. No la tengo esa, oiga. Fabricio, ese muchacho, el bailarín de H, claro. No, pero él no viene, él no viene. Viene Tiago, Bruno. Ahí me soplaron, ¿cierto? Tiago, Bruno y la chica es Flaviana. Gracias, Gio. Fabricio, ese era el nombre del otro muchacho, el otro bailarín. Sigo chequeando los mensajes. Estamos con Majo. Hola, Majo, ¿qué tal?
1: Muchos saludos en el día de hoy para la voz Alexis Ardiles, la voz de la tarde. Y a mi rey, muchos saludos, un abrazo, mi rey. Fuerza y gracias por tu grata compañía. Gracias.
0: Gracias, Majo, gracias. Oiga, me dijo mi rey, está cariñoso. Gracias, amigo. Muchas gracias. Que le vaya muy bien, que le vaya regio, oiga. Alexis, buenas tardes, ¿cómo estás? Estimado, que tenga un excelente programa, una muy buena jornada laboral, buen inicio de semana, amigo mío, para hoy. Si es posible, póngase un temazo de los Depeche Mode. Gracias, Alexis. Un saludo a toda la comunidad de parte de su amigo, el alcalde de Ovalle. Así que saludos para el alcalde. Gracias, alcalde. Cuídese, cuídese. ¿A quién tenemos por aquí? Tenemos a Andrés.
2: Alexis, aquí te saluda Andrés Marcone desde la comuna de Ñuñoa. Bueno, contate que aquí, al menos en Ñuñoa todavía, a ratos caen gotas, a ratos no. Y ya que estamos en programación de mujeres ahora, me gustaría escuchar el tema de Alanis Morissette con Ironic. Un abrazo, que estés muy bien. Que tengas una muy buena semana. Chau, chau.
0: Saludos, Andresito. Que te vaya bien, Andrés. Cuídate. Saludamos al tío Jesse, que me mandó un mensaje por interno. Gracias, tío Jesse. Me mandó un mensaje el tío Jesse. Dice, Alexi, el mensaje para ti nomás. Dice, ya. Ahí la hacemos piola, tío Jesse. Ya. La hacemos piola, tío Jesse. No se preocupe. Sigo avanzando por los recaditos, por los mensajes. Seguimos avanzando. ¿Y a quién tengo por aquí? Espérame, a ver, se me perdió Daniel. Ahí está, saludamos a Majo, sí, aquí estamos. Hola, Alexi, buenas tardes. Adivina quién irá a ver a Álvaro Scaramelli a disfrutar de su música y escuchando sus canciones. Ah, usted, porque es fanática, usted, oiga. Saludos, Adri. Pida permiso para este viernes. Este viernes está Álvaro Scaramelli, Eren, yo y páselo bien, Adri. Por aquí me mandan fotos, a ver, estos de hoy día, acá estamos, a ver. Dice, amigo Lexi, ¿cómo estás? Buenas tardes, como siempre, dice. Compré souvenirs de la Virgen de Andacollo, traje calendarios, tazos. Ah, tazo, ya, es esa chapita ya. Papaya, dice. De todo, paisano, de todo. A buen precio, paisano. Dice Alexis, todos los souvenirs que compré de la Virgen de Andacollo están bendecidos por el curita de la Catedral de Andacollo. Mira, qué bueno, ¿eh? Oye, el cura haciendo negocio, el cura tiene su emprendimiento también. Ya, amigo, muchas gracias. Ahí estamos conversando para mirarlos con más calma, muchas gracias. Oye, el cura está haciendo... ¿Ah? ¿Qué dijo el cura? Compútame. Chiquillos, te juro que he estado cantando todo el día esa cuestión de canción. Ya se me va a pasar. Mañana seguramente me voy a levantar cantando otra canción. Estamos con Daniel. ¿Cómo estás, Daniel? Achúntale hoy día, Daniel. Siempre me pedís puros lentos, pues, Daniel, oye.
3: Hola, Alexi, buenas tardes. Daniel de acá de Calama. Estoy hablándote con Antena Retro. Un saludo también para los auditores que están programando. Ojalá que esté buena la programación el día, como siempre, como todas las tardes. Che. Y también quisiera ver si me puedes compartir con un temita. ¿Ya? Con estos peluzones de los Rednecks, con el temita Ojos de Algodón de Joe, Cotton Eyes Joe.
0: Ahí se echó a perder la programación al tiro. Estaba buena la programación, pues, y te la echaste a perder.
3: Ojos de Algodón de Joe, Cotton Eyes Joe.
0: No, amigos, son bromas. Cuídate. Daniel, que te vaya bien. Por fin pidió un tema movido, oye, siempre pide puros lentos. Te cago,

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1: Son las 17 horas.
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0: Estamos de vuelta. Compútame. Yo con mi canción del día, oye, chiquillos, todos los días cuando me acuerdo de una canción, me levante canturreando una canción. Yo les hablo en serio, mi vida es así. El otro día estaba cantando yo, casi todos los días me levanto, yo no sé por qué. Se me viene una canción a la memoria, yo no estoy inventando para hacer show. Yo me levanto de repente y empiezo, compútame. ¿Sabe cuál estaba cantando? El sábado me levanté cantando esa de... ¿de cómo se llama? Albert Hammond. Esa río de amor. ¿Se acuerdan? ¿No? Bueno, generalmente me acuerdo de canciones muy antiguas de cuando era muy niño, ¿cierto? Cosas que pasan. Vamos con más pedidos. Mañana les voy a contar de cuál anda cantando mañana, ¿ya? ¿Se han levantado ustedes cantando alguna canción y no saben por qué motivo? De repente, es así la... La psique es así, el cerebruto es así. El cerebro de repente nos trae cosas y... De recuerdo, Lucho.
1: Hola, Lessi, ¿cómo estás? Quiero saludarte aquí trabajando en el sector norte. Esperando que tengas un excelente fin de semana y que tengas una buena semana para todos los auditores igual. Me gustaría escuchar un temita de Creedence, si es posible, el de Midnight Special, por favor, Alexis. Ahí debe estar contento, han ganado los Pumas, nuevamente. Nunca han ganado tantos partidos seguidos, pero bueno, así es el fútbol. Saludos, Alexis, el ruletero.
0: Ruletero, el único fanático de Everton en todo Chile, oiga. Y no es ni socio. Es malito Everton, pobrecito, él es fanático de Everton. Oiga, cámbiese al CDA para que sea ganador, oiga. Ya, Luchito, cuídese. Oiga, Lucho, tú también, cuídate de esa garganta que tu voz está muy quebrada. Te parecía el gallo Claudio. Digo, así te sale la voz, así que cuídate, amigo, por favor.

0: Aquí tienen entonces una gran versión de Locomotion, de estos muchachos loquillos, los Grand Funk Railroad. Seguimos, continuamos. Me avisan de un accidente, pero esto fue temprano, ¿eh? Chiquillos, esto fue temprano, pero igual lo vamos a repetir. Hola Alexi, buenas tardes. Información, accidente, volcamiento de camión de sur a norte en el tramo entre el peaje y Mantos Blancos. Ah, no, ya, esto por otro lado, esto por otro lado ya. No, este, recién yo di una información de... A ver si tenemos información por aquí. ¿Dónde les di la información de... Por acá está... Uy, de re muchos WhatsApp. Aquí está la información. No, esto era la rotonda del aeropuerto. Accidente de tránsito en la rotonda del aeropuerto. Esto es por el interior, carretera del interior, ¿cierto? Así que lo vamos leyendo de nuevo. Voy de nuevo entonces. Hola Alexi, buenas tardes. Información, accidente, volcamiento de camión en la pista de sur a norte, en el tramo del peaje Mantos Blancos. Camino cortado. ¡Ay, medio taco, Alexi! Mucha paciencia. Gracias, amigo. Cuídese ahí, cuídese, amigo mío. Y, por supuesto, gracias por informar. Muchas gracias. Oye, Alexi, tienes razón. De repente uno se levanta cantando alguna canción, no sabe por qué, o a veces soñó. Fíjate que yo el fin de semana estaba cantando la canción Camino del Sur de los Chicos de la Bahía. ¿Cuál es esa? Oye, esa está buena. Camino del Sur, la voy a buscar, la voy a buscar, sí. Los Chicos de la Bahía, dice, oye, la canción vieja, Alexi, y yo estuve cantando, la busqué en YouTube y la escuché como 4 veces, cosas que pasan. Sí, es verdad, en serio, esas cosas pasan de repente. Bueno, a esta edad, oye, también que estamos más tatitas ya. Jessica.
1: Hola, Alexis Ardiles.
0: Hola.
1: ¿Sabes qué? Con respecto a lo que estás hablando, sí, puede ser que hayas soñado, haya estado soñando uh-huh. Con algo, como dices tú, pues son canciones bien antiguas, tal vez de tu niñez, y te queda pegado a la canción porque, sí, pues, no sé, pues,
0: puede ser.
1: Soñaste con alguien o con alguna situación o con algo que te trajo a recuerdo, o estaba sonando justo en la radio,
0: no,
1: esa canción cuando tú estabas soñando. Así
0: no,
1: yo, creo. Pero no es malo, es bueno recordar.
0: Oye, Jessica, gracias. Ah, ¿usted es media Brujilda para sus cosas, Jessica? Jessica,

0: o estaba sonando justo en la radio esa canción cuando tú estabas soñando. Así no, yo creo. Pero no es malo, es bueno recordar.
1: Oye, Jessica, gracias. Ah, usted es media Brujilda para sus cosas, Jessica. Jessica

0: ¡Ya, pues, maestro! ¡Ay, oh, apareció Jason con la sierra, oye! ¡Ay, le dio toda la furia al maestro! ¡Ándate, ya, voy a cerrar la puerta, chiqui, espérate! Ahí paro, ya. Hola, Lexi, ¿cómo estás? Por aquí, Rocco, descansando, último día en La Serena. Un saludo a la familia Arancibia Betancourt, que siempre me prestan su apoyo, dice, un tema para ellos, de Poison Ants, Kenny Bob. Saludos, amigo Rocco. Saludos para la familia Arancibia Betancourt. Anotamos Ants, Kenny Bob, seguimos con los saluditos. Y vamos con, ¿qué me pidió Pet Shop Boys? JM. JM debe conocer esa canción. JM de esos tiempos, ¿eh? De computame, voy a buscarla en YouTube, tanto tiempo, ¿eh?
1: Muy buenas tardes, amigo Lexi, reportando sintonía acá en el sector sur, trabajando, poniéndole color y escuchando Antena Retro. Oye, amigo Alessi, quiero saludarlo, que tenga un excelente inicio de semana, y todos los que están en sintonía, que tengan un excelente inicio de semana. Y nada, pues, amigo, a ver si me regala un clásico, puede ser de los Pet Shop Boys, a su elección. Búsqueme uno de esos buenos ahí para ponerle alto color. Nada, pues, amigo, saludarlo a todos los que están en sintonía y...
0: No, oiga, no me venga con su capítulo de las novelas, no me venga con su capítulo de novela, oiga.
1: Cucurrucucu Paloma presenta la radionovela Impacto de la Radiofonía Chilena. Ese sonido de la sierra, ¿no será Jason que está atrás de la puerta de Alexis Ardiles?
0: Sí, lo dije.
1: ¿Será que Alexis se levantó y le pegó unos par de sierrazos hacia adentro que no metió más bulla? Averígüelo hoy, en el Cagüín del día lunes. Hasta luego, amigo Alexis. A todos los que están en la Antena Retro, la mejor en el aire.
0: Yo no sé por qué el maestro tiene como una máscara en la mochila, así con unos hoyitos, se parece a Jason. Oiga, sí, Juanito, fui para allá y le dije, maestro, corte la... ¡Ah, charchazo! Deje meter bulla que estoy en una radio. ¡Pa! ¡Ocho! ¡Al tiro! ¡Dos charchazos al maestro nomás! Sí, así están las cosas, si no, así hay que hacerse entender al tiro nomás. Gracias, Juanito JM. Voy a buscar la canción que mandó nuestro amigo, ¿eh? Mientras suena Pet Shop Boys junto a Depeche Mode. Voy a buscar la canción, chiquillos. Mientras suena el Paninaro, voy a buscar a los chicos de la bahía Camino del Sur. Apuesto que una ranchera de allá del sur.

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1: Son las 17 horas, 29 minutos.
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1: Muy bien, chiquillos, estamos de vuelta. Seguimos entonces con más clásicos y más pedidos. Ahí sí, oye. Se me adelantó la canción, sí. Vamos con pedidos. Un par de solicitudes y arrancamos con el remate de los mensajes. Escuchamos a Jonathan. Hola, Jonathan.
2: Hola, Alexi. Te saluda Jonás por acá.
1: Hola, hola.
2: Nueva Sentinela. Quiero mandarle un saludo a usted, a ti, Alexi. Un abrazo.
1: Gracias.
2: Muy buena radio, a los auditores. Desearle lo mejor.
1: Gracias, muchas gracias.
2: Buena radio, Alexi. Buena música.
1: Eso siempre con buena música.
2: Desde la mañana hasta cuando terminamos ya nuestro laburo. Alexi,
1: no me pidas chayas.
2: Muchas gracias, mandando un saludo a todos. Yeah. Estamos en el segundo día de turno.
1: Yeah.
2: Estamos el sábado, empezamos a trabajar ayer.
1: Yeah.
2: Y ahora día lunes. Alexi, un saludo para todos. Te quiero pedir una canción de Lionel Richie, All Night Long, por favor. Y buena tarde, que estén bien.
1: Vale, Jonathan, cuídate, que estés muy bien. Gracias, qué bueno que te gusta la radio. Se acompañan ahí en Minería en el turno. Ahora sí ya suena Lionel Richie, tu pedido All Night Long. Y luego se viene pegadito The Barge. Y después los últimos mensajes.

0: Esta canción fue parte de una película que yo fui a ver al cine, me acuerdo, El Último Dragón, ¿se acuerdan o no? ¿No? ¿No se acuerdan ya? Muy vieja la película. Ah, que son mala onda ya. Es que, bueno, yo fui al cine en ese tiempo. ¿Se acuerdan del Último Dragón? Que era como un ninja americano y le ganaba a todos los ninjas de verdad. La típica película estadounidense. Jonathan me dice, Alexi, muchas gracias por la canción. Buenas tardes. Buenas tardes, muchas gracias. ¿Qué me dice el talquino Batiperro? A ver, pero espérate, el talquino. Vamos, chiquillos, encontré la canción. Esta canción yo la conozco, así también fue un éxito radial en aquellos tiempos. La famosa Los Chicos de la Bahía. No son los Guardianes de la Bahía, no. Ni los Piratas del Caribe tampoco. Los Chicos de la Bahía, Camino del Sur, si me acuerdo. Mi prima pasaba cantando esta canción todo el día, oye. Vamos a ir adelantando, tenemos poco tiempo, ¿eh?
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0: Un loco romántico, ¿eh?
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0: Los Chicos de la Bahía.
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0: Sí, esta canción pegó bastante en la radio, pues. Ahí está, es un cuarteto, dos varones, dos damas.
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0: Tipo ABBA, así, ¿no?
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0: En español.
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0: Los tiempos de Olé Olé, Miguel Bosé, Mecano, Pedro Marín, Tino Casal.
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0: Ahí está la canción. El coro.
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0: Del sur, sí. Fue un éxito esa canción. Esta canción. Fome, oye. No, esta buena canción se levantó nuestro amigo cantándola el otro día. buena canción. Ya, buen recuerdo. Seguimos avanzando. Estamos con el talquino Pati Perro. ¿Qué me dice talquino?
4: Alexi, buenas tardes. Ricardo Cortámez por acá.
0: Hola, amigo.
4: Alexi. El tema ese del azul. Esa dice, el sur es una playa fantástica, la selva solo selva en el sur.
0: Ya, pero no se las dé cantante ahora, si esta cuestión no es karaoke, ya, pues. No sea agrandado, pues, oiga.
4: La luna.
0: Ya, se... vaya a seguir, ya, te voy a adelantar ya.
4: Ese tema, Alexi, yo ¿ya? lo escuchaba en la radio en Talca. La clave, la radio La Clave.
0: Radio La Clave.
4: Que ya no existe.
0: Se me ocurrió un chiste, pero no lo puedo decir. No es lo mismo Radio La Clave que Radio La Clave, ¿no? Oiga, usted me deja dando bote las cuestiones. Ya, cambiemos tema. Ya. ¿Qué me dice Juanito Montero? Oye, ha sido lo más atrevido que he hecho en mi vida de radio. Juanito Montero.
5: Oye, amigo Alexi, muy bueno el tema que está tocando los Pechos Boys. Hace ratito que no lo escuchaba. Gracias por eso. Y sí, pues computame, computadora. Computame una chica. Y ahí viene lo demás. Pues.
0: ¿Qué me adora? ¿Qué?
5: Me sospecho de lo que estás oyendo, amigo Alexi.
0: Oye, Alexis, siglo que no escuchaba esa canción de los Guardianes de la Bahía. ¿Cómo se llamaban? Los Chicos del Sur, Los Chicos del Caribe, ¿cómo se llamaban? Oye, Alexis, te salió buena la talla. Dice, pero ¿quién se piola nomás? ¿Qué? Ustedes la dejan dando bote ahí, bro. Hola, amigo Alexis, ¿cómo estás? Mira, estos grupos dicen que vienen a Viña del Mar. A ver, vamos a revisar al tiro. ¿Quién viene a Viña del Mar? Porque si no me gusta, vamos a pelar al tiro, no me está cuestión. Ya, a ver. ¿Quiénes vienen para Viña del Mar? Se dice que vendría Cyndi Lauper. Oh, chicos. New Kids on the Block. Oh. Alanis Morissette. Oh. Y se dice que vendría Bon Jovi. Oh, ¿creí tú, no? Oye, que vengan dos de esos cuatro ya estaría bueno ya. Yo voto por Bon Jovi y por Cyndi Lauper. También está New Kids y Alanis Morissette, ¿cierto? Ojalá, pues, amigo Mauricio, gracias por el dato, excelente.
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0: Buena canción, tantos recuerdos. Oye, tanto. Hola Alexis, excelente programación, buen programa. El ninja americano, tan vieja como algunos de aquí, oye. ¡Ah, qué mala onda! Alexis, quiero saludar a Ingrid, a Ignacia, a Simón y para Javi que se recupere. Saludos Alexis, te estamos escuchando en Talcahuano, Desierto FM es la mejor. ¡Gracias, chiquillos! Gracias, gracias por la sintonía, gracias por la buena onda. Adivinen quién apareció. 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
7: Buenas tardes, la RD, antena. En este momento viene apareciendo lo más grande, el reportero fantasma 2.0, lo más grande que ha votado ahora.
0: Eso.
7: Alexis, en este momento estoy aquí directamente de Hollywood, ¿ya? Y tengo, con este matamos el ranking. Estoy en este momento con el actor ¿el principal de Top Gun.
0: ¿En serio?
7: Tom Cruise. Tom Cruise. Y aquí accedió a la entrevista de RD. Y ¿ya? Aquí viene Tom. My name is Tom. My name is reportero fantasma de People Chile, Antomoga Station. Tom Cruise, usted vendría el lunes a la RD conmigo para la entrevista de Alicia Dile.
8: Yes, I will go there in Monday to see the interview with you.
0: Oye, ¿quién es ese gallo? Oye, escuché un gato negro por ahí. Oye, pero ¿quién es entrevistado? No me diga que es el mismísimo Tom Cruise, oiga.
7: Tom Cruise, usted vendría el lunes a la RD conmigo para la entrevista de Alicia Dile.
8: Yes, I will go there in Monday to see the interview with you.
7: ¿Viste, Alexis? Aquí estamos con el Tom Cruise. Estamos en la sintonía. Bien. Matando a Alexis. Tom Cruise, usted se radicaría en Chile, en Antofagasta?
8: Well, I have to thinking about it. How is the town? If the time is good, I will be here forever.
7: No, viste, lo matando. Y aquí estamos en este momento con Batman Robin, pero estamos con la actriz, la batichica de Batman.
0: A ver.
7: ¿Usted vendría a Chile con su club?
0: Oiga, reportero, lo de Batichica estuvo de más. Chanta, no. Oiga, reportero, pero a la persona que usted entrevistó, habla inglés de verdad, ¿eh? Lo hace muy bien, mira. Esta parte habla inglés de verdad. ¿Con quién estaba, reportero? Ahí, mira.
8: Go there in Monday to see the interview with you.
7: ¿Viste?
0: Mira.
7: Sí, aquí estamos.
0: Escuchen esta parte, ¿eh? La persona sabe hablar inglés, escuchen.
7: ¿Se radicaría en Chile, en Antofagasta?
8: Well, I have to think.
0: Mira, well. Esa persona tiene carrete, ¿ah? ¿Eh? Dijo bien, dijo.
8: Thinking about it.
0: Voy a pensar eso, I thinking about it.
8: How is the town? If the time is good.
0: Mira, dice, si los tiempos son buenos, podría pensar en vivir en el pueblo de Antofagasta. Oye, eso, oiga, reportero, ¿a quién entrevistó? Oiga, reportero, hablando en serio, lo más rescatable de esta entrevista ridícula que hizo. Porque no es Tom Cruise, la gente no es tonta, por reportero, ¿hasta cuándo quiere engañar a la gente? Oye, reportero, el amigo sabe hablar inglés, ¿ah? ¿Eh? Sí, es una persona docta en inglés, güey. Una persona con viaje, con kilómetros, con millas. Bueno, reportero, lo felicito porque está descubriendo personas interesantes. Seguramente, ¿de a dónde sacó ese amigo usted? Le voy a contar algo, ¿eh? El otro día el reportero le pasó 2 lucas a una persona que estaba allá afuera de La Vega y lo entrevistó y lo hizo pasar por un personaje. Quizás, ¿a qué señor entrevistó ahora? Lo de la batichica está de más, reportero, ¿ah?
7: ¿Eh? ¿Tiene con su club? ¡No olvida!
0: Ya. Está cada día más loco el reportero, ¿eh? Esto lo pidió Duque Blanco. Las últimas canciones, vamos con Raf, Ti Pretendo.

Ya, chiquillos, nos vamos. Puras locuras en este programa, oye. Chiquillo, este programa era decente. Este programa iba bien encaminado. ¿Usted han dañado este programa, chiquillo? No, muchachos, todo lo contrario. Excelente el aporte que hacen. Han entendido el tipo de humor, humor sano. De repente algo de picardía, pero muy poco, a la lejana vez, ¿cierto? Gracias por pedir buenas canciones, música movidita todas las tardes, música en inglés, muy rock latino. Ya viene Carlitos Girante con su buen programa La Última Tarde. Y por ahí me encargaron, no, pues hay que desordenarse un poquito, pues si es día lunes, hay que ponerle color a la cosa. Por ahí un amigo estaba agradeciendo a una familia que lo había ayudado, que siempre lo apoyaba. ¡Ay! El maestro puso ya, bulla, ya, nos vamos, gracias. Llegó Jason de nuevo ya. Me pidieron a Poison, chao.

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2: Son las 18 horas.
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0: ¿Cómo están? Muy buenas tardes, bienvenidos al programa de este día, lunes 5 de octubre. Lunes 5, estamos en vivo aquí en la RD, le damos el puntapié inicial a esta semana que esperamos sea una linda semana para todos, ¿eh? En todo sentido. Estamos en la 921 Antofagasta 106.5. En la provincia de Loa comenzamos a saludar a la gente de Calama también que está en sintonía el día de hoy.
1: 106.5 Calama.
0: Recién saludábamos a Antofagasta.
1: Antofagasta 92.1.
0: Y como cada tarde estamos conectados con Tocopilla.
2: En Tocopilla 93.7.
1: 93.7.
0: Y también estamos conectados con la ciudad de Copiapó.
1: Copiapó 88.7.
0: Todo listo para arrancar una nueva edición de La Última Tarde junto a nuestro buen amigo DJ Mr. Perucho, el encargado de la puesta en el aire del programa como cada día. Vamos a estar hasta las 21:30. Como siempre, de lunes a viernes estamos desde la hora 18 y hasta las 21:30 horas aquí, por supuesto, en la RD. En esta tarde de sonidos inolvidables 70, 80, 90 es lo que recordamos acá en el programa. Vamos con más música de inmediato. Dani Holland, You Know, lo que vamos a escuchar ahora. Bienvenidos a La Última Tarde aquí en Desierto FM. Ya vamos con el WhatsApp de la radio.

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1: Estamos de regreso en el programa Día Lunes. Arrancamos con el pie derecho. ¿Ah? Esa es la idea esta semana. Recién entregábamos el número de WhatsApp. Ya tenemos muchos mensajes acá en el WhatsApp de la RD. Carlitos Becerra también está conectado con nosotros. ¿Cómo anda, Carlito? ¿Cómo está?
2: Carlitos Quirante, muy buenas tardes. Aquí nuevamente reportando sintonía de Antofagasta.
1: Me parece.
2: Por favor, podemos escuchar a la mujer que yo amo, a la Olivia Newton-John. Un abrazo, amigo. Gracias.
1: Listo, Carlito. Olivia para el amigo Carlitos Becerra, DJ Perucho. Hola, hola.
3: Buenas tardes, don Carlos Quirantín.
1: Hola, ¿cómo está?
3: La última tarde.
1: La última tarde aquí.
3: Que tengas buen turno, que tengas una linda semana.
1: Igualmente para ti.
3: Me gustaría escuchar a Sugar Limited, The Ready for This. Soy Esther Payavín de La Serena. Saludos a los 2.0, a los amigos, de verdad.
1: Ya pues, saludos.
3: Gracias.
1: Gracias.

Estamos en la última tarde, ya se vienen más pedidos, ya se viene más música aquí en la RD. En este programa de día lunes tenemos que hacer nuestra primera pausa comercial. Espéranos, vamos por esa pausa y ya regresamos.

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2: Son las 18 horas 34 minutos.
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Sonido de Jovanotti aquí en la última tarde de la RD. Arrancamos ya la zona de pedidos. Arrancamos ya esta tarde de buenos sonidos clásicos. Como siempre en la RD 921 Antofagasta 106.5 en la provincia El Loa. A ver, saluditos por acá. Tengo un saludo para el amigo Nelson, ex RD, que nos visitó el otro día, que está en sintonía del programa. Un abrazo, Nelson. Gracias por la sintonía, amigo. Me imagino que ya en Calama ya, ¿o no? Ahí me cuenta. A ver, sigo con mensajes. Dice, buenas tardes, Radio Desierto, escuchando online desde la ciudad de Copiapó, la buena música de los 70 al 2000. Y me pide un tema de los Pet Shop Boys, del amigo, ya, Leonel Arquero se llama él. Saludos, Leonel. Ningún problema, Leonel. Vamos luego con algo de los Pet Shop Boys para ti, ¿ya? Primero tengo que ir con un temita solicitado por el amigo Carlitos Becerra, que es un fanático de Olivia Newton-John, así que vamos con un clásico para él, ¿ya? Y vamos luego con los Pet Shop Boys, más música solicitada a esta hora. Aquí en la última tarde de la RD, no te olvides, ¿eh? Los mejores sonidos clásicos de los 70, 80, 90 están en la RD. Estamos en vivo y en directo hasta las 21 con 30 minutos en Desierto y esta tarde de buenos sonidos.

0: Escuchábamos a la gran Tina Turner aquí en la última tarde de la RD. Estamos en este día lunes, puntapié inicial a esta semana. Y sigo con mensajes. La gente se sigue comunicando a través del WhatsApp de la RD. Somos la sintonía que crece y crece. Recuerda que estamos con nuestro programa de lunes a viernes desde las 18 y hasta las 21:30.
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0: Buenas tardes. Hola, hola.
2: Buena, buena, buena, buena, Carlitos Quirantes.
0: Ay, sí, hola.
2: Permíteme dejar de calama, como todas las tardes, amigo, aquí, escuchando su programa.
0: Gracias, amigo.
2: Un saludo también a sus compañeros, usted sabe, el dúo dinámico ahí de las communications, la simbiosis perfecta ahí para la entretención de la tarde.
0: Vale, amigo.
2: De la segunda región. Carlito, como siempre, también enviar un saludo a todos los fines de la última tarde, a todos los reptilianos, cromañones y neandertales. Y también pedirle un tema para el inicio de semana que sea con alto power.
0: Ya, pues.
2: Con este muchacho Robert Palmer, ya. Año 1985, en desplazamiento temporal a esa fecha, con Some Like It Hot. Vale, Carlito, ya, como pues. Siempre, buena jornada. Chau, chau.
0: The Power Station, entonces, sería para el amigo... Para el amigo Daniel, me pidieron este clásico de los Pet Shop Boys desde La Serena. Saludos para la gente que nos escucha vía online. Clásicos y más clásicos. En la primera sintonía todas las tardes aquí en la RD.

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2: Son las 19 horas, 2 minutos.
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0: Estamos en la última tarde, ya son las 19:05. En este día 5, lunes 5 de octubre. A ver, vamos con mensajes. Tengo varios mensajitos por acá. Juanito, ¿cómo anda, Juanito? Bienvenido al programa.
1: Muy buenas tardes, Carlito, reportando sintonía acá en el sector sur, todavía trabajando, pero falta poquito, Carlito.
0: Poquito, falta poquito.
1: Saludar al amigo Carlito Becerra, al gatito Callejón que apareció.
0: Apareció.
1: Y al DJ Perucho. Y a usted también, amigo Carlito, que tenga un excelente inicio de semana. Y a todos los que están en sintonía de la última tarde. Saludos a todos.
0: Hoy el gato de Callejón no estaba muerto, andaba de parranda. Lo único que dijo el otro día, apareció el verdadero gato, dijo así, ¿eh? El verdadero gato, porque los otros dijo que eran copia. Eso dijo el gato de Callejón. Y supimos por ahí que ya no tiene ni una gatita. Hoy no le queda ninguna gatita al gato de Callejón. ¿Quién va por acá? Tengo más solicitudes. A ver, tengo por acá al amigo Jorgito de Calama. Aprovecho de saludarlo también. Saludos, Jorge, que me pide algo de Cindy Looper. Saludos para la Pauli. Hoy la Pauli siempre nos envía un mensaje de audio y ahora no sé qué le pasó. Algo, ahí está con lluvia, es un video. Ahí me cuenta Pauli, ¿ya? Ahí me cuenta Pauli, ¿qué onda? ¿Quién más? Sigan comunicándose, Carlitos Ojeda. Como siempre, Carlitos Ojeda también escuchando el programa. ¿Cómo está, Carlos?
2: Hola, hola, hola, hola. Muy buenas tardes.
0: Carlitos, ¿cómo está?
2: Carlitos Quirantes, ¿cómo estás?
0: Bien,
2: ¿cómo
0: bien.
2: ¿Cómo estuvo tu fin de semana, viejito querido? ¿Todo
0: tranquilo,
2: bien?
0: Tranquilo, tranquilo.
2: ¿Y cómo está el DJ? El DJ Perucho.
0: Aquí está.
2: Perucho, me quedo medio argentino. Che. Oh, ¿cómo está, compadre? Oye, espero que estés un buen fin de semana.
0: Gracias, amigo.
2: Un saludo a todos los auditores de Radio Desierto. Y un abrazo a todos, amigos. Oye, te voy a pedir un temita para hoy, compadrito.
0: A ver.
2: El día lunes de Snap.
0: Ah.
2: Ahí te mando la carátula para que veas.
0: Snap, ya perfecto.
2: Es Mary, parece Mary's Little Studies, Rule of Race. Así, compadrito.
0: Ya, amigo.
2: No le pego mucho el inglés, pero algo se hace. Chao, hijito, abrazos.
0: Carlito, vale, amigo, saludos. Saludos para toda la gente que siempre se comunica con el programa. Aprovechamos de reiterar el número de WhatsApp, más 56 55 238 6830.

0: Estamos en esta tarde de día lunes, arrancando la semana aquí en la última tarde de Desierto FM. Estamos, recuerda, como siempre, hasta las 21:30, acompañándote con buenos sonidos clásicos, esas canciones que tanto nos gustan y que, por supuesto, las escuchamos cada tarde desde las 18 y hasta las 21:30. A ver, voy ahora sí con mensajes. Seguimos revisando mensajes acá con DJ Perucho. Mensajes que nos llegan a nuestro WhatsApp RD.
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0: Pauli, ¿cómo está?
2: Hola, Carlitos Girante, hola DJ Pirucho, ¿cómo están? Por acá, como pueden ver en el video, está lloviendo.
0: Sí, eso mismo en el video.
2: Chiquillos, chiquillos, quería pedirles un favor.
0: Dígame.
2: Tengo una prima que está en la UCI y necesita donadores de sangre. Si por favor, gente de acá de Santiago, del sector de Maipú, pueden donar a nombre de Micaela Martín en el hospital El Carmen de Maipú, por favor.
0: Maipú,
2: sería pero fabuloso. Bien, mi querido Carlitos, que te voy a pedir a Erotic Exotic con Take Me As I Am. Chau.
0: Chau. Erotic Exotic. Oye, hace rato que no escuchaba esa canción, Pauli. A ver si la programamos luego aquí en la última tarde, ¿te parece? Vamos con más clásicos solicitados. Estamos, recuerda, hasta las 21:30. Hablando de temas que hace rato no escuchábamos, me piden algo de China Easton. Lo recordamos ahora aquí en la RD.

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1: Son las 19 horas, 33 minutos.
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Última tarde, seguimos en vivo y en directo en este día lunes. Le damos el puntapié inicial a esta semana, que como lo dijimos al comienzo del programa, esperamos que sea una semana buenísima para todos los auditores de la RD. Esta es la noticia del momento, sin lugar a dudas, en nuestra ciudad. La Fiscalía de Antofagasta logró cadena perpetua calificada contra autor de femicidio de joven influencer. ¿Se acuerdan ustedes de este tipo, no le podemos decir de otra forma, que asesinó a su novia? Bueno, en decisión unánime, el Tribunal de Juicio Oral en lo Penal de Antofagasta condenó al acusado. Yo no sé por qué no ponen el nombre, ¿eh? Solamente las iniciales. AAEST. No sé por qué no ponen el nombre. Bueno, fue condenado a la pena de presidio perpetuo calificado en calidad de autor del delito consumado de femicidio íntimo, perpetrado el día en el mes de agosto del año 2022 en contra de su pareja y conviviente, la joven Javiera Jiménez Galleguillos. En su resolución, el tribunal acogió la totalidad de los planteamientos realizados por la Fiscalía de Antofagasta respecto a la dinámica de los hechos y la participación en ellos del acusado, quien actualmente se encuentra cumpliendo una condena de 16 años de cárcel como autor de dos robos, además con violencia e intimidación. De acuerdo a la investigación llevada adelante por la Fiscalía junto a la Brigada de Homicidios de la PDI, la madrugada del 26 de agosto del 2022, el imputado llegó a la ciudad de Antofagasta a bordo de una camioneta proveniente de la ciudad de Calama con el objetivo de reunirse con la víctima, quien se encontraba alojando en casa de una amiga. Todo esto precedido de una fuerte discusión vía mensajes escritos y además audios de WhatsApp por la tardanza en llegar a buscarla. Al arribar al domicilio, la víctima habría abordado la camioneta del acusado para luego recorrer juntos distintos sectores de la ciudad, internándose posteriormente por caminos despoblados y desérticos cercanos a la ruta B400. En ese lugar, ambos habrían sostenido una discusión durante la cual el imputado le habría dado muerte y posteriormente habría incinerado su cuerpo para luego enterrar los restos cubriéndolos en el lugar con rocas de gran tamaño. El sujeto fue detenido en Bolivia, recordemos, en enero del año 2024 y trasladado a nuestro país. Días más tarde, la PDI logró ubicar los restos de la víctima en un punto próximo a la ruta B400. La sentencia, una vez ejecutada, comenzará a cumplirse una vez que se dé total cumplimiento a la pena de 16 años de presidio por la cual fue impuesto este tipo. Reitero, aparecen solamente las iniciales, en juicio diverso como autor de dos delitos de robo con violencia e intimidación. Noticias que aparecen en el www.desiertofm.cl y que nosotros siempre las compartimos con ustedes, ¿eh? Algo de justicia porque, bueno, la vida de una persona no va a poder ser devuelta, ¿verdad? Pero algo de justicia para la familia de Javiera. Vamos a continuar con el programa. Estamos en la última tarde, estamos en vivo y en directo aquí en la 921, son las 19, reitero, con 44 minutos. Y sigo con temas solicitados. Seguimos con más clásicos pedidos por ustedes aquí en la RD. Vamos a estar hasta las 21:30. Todavía nos queda mucho programa por delante. Todavía nos quedan muchos clásicos para seguir recordando estas décadas tan importantes para nosotros. La década de los 70, 80 y 90 en la RD. Here she comes. 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Vamos con el tema del amigo Carlos Ojeda.

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4: Son las 19:57.
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1: Estamos en la última tarde de la RD. Buenos sonidos 70, 80, 90. Y por supuesto, tus pedidos musicales también, que los vamos incorporando en el transcurso del programa. Estamos en la RD.
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1: Estamos en este día lunes. Puntapié inicial para esta semana con buenos sonidos clásicos. Y tus recuerdos favoritos. Saludos para el amigo Mauricio. A ver, aquí está Mauricio.

0: Hola, Carlitos Girante, ¿cómo estáis?
1: Ah, hola.
0: Oye, un lindo atardecer en este momento en la ciudad de Antofagasta.
1: Mira.
0: Lindísimo. Qué bello paisaje podemos disfrutar de esta naturaleza.
1: Hay que aprovechar.
0: Sobre todo aquí en Antofagasta, entre desierto, mar y todo eso. Fantástico. Oye, una cancioncita para regresarme a mi casita.
1: Ya,
0: feliz y contento porque hasta el momento me ha ido muy bien con el Cyberplay. Me ha ido muy bien, así que
1: mira,
0: ojalá siga en estos dos días más. Una cancioncita, General Public. Tenderness, ahí
1: sí
0: la tienes por ahí, la disfrutamos.
1: Ya voy.
0: Un abrazo. Ay, no te voy a pedir el coco de mamá para cuchi cuchi ñau ñau porque no, está ocupado, se está cambiando de casa, así que no, está ocupado. Está muy ocupado, así que no. Para la otra.
1: Listo, amigo. Un abrazo.
0: Chao.

0: Seguimos en la última tarde, seguimos avanzando en el programa del día de hoy. Ya son las 20:17. Aprovecho este momento para saludar a los amigos de Tocopilla. Mucha sintonía en la ciudad de Tocopilla. Saludos para mis amigos de Tocopilla, para el amigo íntimo, el amigo de Claudio Gajardo, Mr. DJ Perucho. ¿Por qué se ríe DJ Perucho?
1: Sí.
0: ¿Por qué le dice así a su amigo Claudito Gajardo?
1: Sí.
0: Saludos para Claudito Gajardo, de Radio Impacto. Estamos en Tocopilla en la señal 93.7.
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0: Invitamos, por supuesto, a la gente de Tocopilla para que también se pueda comunicar con la RD, más 56 552 38 68 30.
3: Buenas tardes, Carlito. Arturo de Tocopilla.
0: Hola, Arturo.
3: Mucha calor aquí. Un temita, por favor, de Baltimora. Boogie Boogie, por favor.
0: Listo.
3: Muchas gracias. Saludos.
0: Tocopilla presente aquí en la RD.
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Seguimos con más clásicos solicitados antes de la pausa. La amiga Pauli me había pedido este clásico de Erotic Exotic.

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1: Son las 20 horas, 31 minutos.
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0: una dosis de sonido de los 90 también acá en nuestro programa. Escuchábamos recién a Love con su clásico Mallorca. Hasta las 21:30, recuerda, nuestra compañía con los mejores sonidos clásicos ochenteros y noventeros principalmente. Y por supuesto, siempre lo decimos, estamos incorporando mucha música que ustedes solicitan al más 56 55 2 38 68 30. Reiteramos el WhatsApp, Mr. DJ Perucho.
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0: Reitero, hasta las 21:30 contigo Clásicos RD, la última tarde.

0: Tarde en la RD. Estamos en este día lunes, como siempre en vivo y en directo en la 921 de la ciudad de Antofagasta. Y también estamos, recuerda, conectados con la ciudad de Calama. Allá nos escuchan en el 106.5.
1: 106.5. Calama.
0: Aprovechamos de saludar a la gente de Tocopilla.
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1: 93.7.
0: Y también a la gente de Copiapó que está en sintonía.
1: Copiapó, 88.7.
0: Saludos para la gente de Copiapó, Tocopilla, Antofagasta, Calama. Estamos recordando todos esos sonidos inolvidables. La década, recuerda, de los 70, 80 y 90. Vamos con algo más de clásicos noventeros. Luego hacemos pausa y volvemos con la última media hora de programa. La última tarde en desierto. 45 años junto a ti.

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